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0: qué, por qué. Te permito que me hables así.
1: Que te ponga un alto.
0: Tal parece que hasta los demás han ido notando que falta mucha comunicación entre nosotros.

0: Diablo yo, el diablo todo. Adiós.
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1: 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Iván aquí con el reporte del tráfico. Se reporta falta de estacionamiento por la fiesta de 15 de Cami.
2: Noticias de último minuto. Afirman que hay espacios al frente de la casa de Iván.
1: Noticia de último minuto. Iván está cobrando por el estacionamiento.
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0: para todas. Demuéstrale que se va a tener que poner más hijo de puta si te quiere volver a ver llorar. Así que, arriba esas copas, salud.
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3: Yo soy el hermano William en su programa La Mano de Dios con curaciones y soluciones. 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Estamos utilizando herramientas esotéricas como la astrología, la numerología, el tarot y muchas más técnicas que tengo para compartir con ustedes. 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Que salga lo malo y que entre lo bueno. Que salga el mal y que entre el bien. 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

0: 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Pueden comunicarse conmigo, nombre, fecha de nacimiento, separan la cita y ahora inmediatamente también les puedo dar esta consulta totalmente gratis vía telefónica. Les voy a decir su signo, su metal, su color, su número de la suerte y le voy a realizar su carta astral para ver su pasado, su presente y su futuro y darnos cuenta realmente cuál es el problema que usted tiene. Yo le voy a decir si su problema es de amor, si su problema es de salud o si su problema es un problema económico. Salud, dinero o amor es lo que estamos viendo aquí en este momento. Si usted tiene dolores inexplicables, fatigas constantes, siente ansiedad, siente depresión, estrés, desespero, puede comunicarse y aquí nosotros con su nombre, su fecha de nacimiento vamos a ver si es algo natural o si es algo que le estén causando, algo que le estén haciendo a sus espaldas. Si usted tiene problemas en su relación, usted anteriormente vivía muy bien con su pareja o con sus hijos y ahora en un momento para otro empezaron a tener muchas discusiones frecuentes y ustedes últimamente discuten y discuten sin causa, hermano, puede comunicarse y puede consultar totalmente gratis. 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Simplemente me va a dar su nombre y su fecha de nacimiento. 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Hay muchas personas que no conocen cuáles son los síntomas de los trabajos de brujería y hechicería. Esos síntomas muchas veces son cambios repentinos en su salud, tanto física como mental, problemas en su relación, sucesos extraños e inexplicables en sus vidas, eventos negativos recurrentes como mala suerte, sensaciones de ser observado o muchas veces perseguido, alteraciones en su entorno, que sus plantas se marchiten, que sus mascotas actúen de una forma extraña y también comportamientos que bajan su energía, muchas veces ansiedad, depresión, estrés, desespero. Las personas que tengan estos síntomas se pueden comunicar y pueden tomar esta consulta totalmente gratis. Me indican que tenemos una llamada, ¿con quién tengo el gusto?
1: Hola, mucho gusto. Adriana Avalos.
0: Hola, Adriana. Proporcióname, por favor, tu fecha de nacimiento, es tan amable.
1: Claro que sí. Soy del 24 de septiembre de 1984.
0: De 1984, ¿verdad?
1: Sí, así es.
0: Ok, muy bien, usted pertenece al signo de Libra. Las personas nacidas bajo este signo son personas equilibradas, personas sociables, personas diplomáticas y personas que también aprecian mucho la belleza. Su metal es el cobre, que simboliza la comunicación y la conexión. Su color es el color rosa, que evoca la paz y la armonía. Y su número de la suerte, según su fecha de nacimiento y la numerología, es el número 6. Aquí estoy realizando su carta astral y por medio de su carta astral yo veo que últimamente usted siente un poco de temor. Usted tiene desconfianza de una persona la cual usted piensa o cree que esta persona le puede estar haciendo daño, ¿sí? Yo veo aquí que últimamente se han presentado problemas y discusiones que se han presentado en su hogar y en su pareja, en su relación, a causa de que últimamente su esposo está un poco apagado en la parte sexual, ¿cierto? Y usted piensa que de pronto es que usted no le gusta, que ya no le llama la atención, pero pues realmente lo que estoy viendo aquí es algo diferente. Yo quiero que usted me platique si lo que está pasando y lo que le estoy diciendo es verdad, sí o no, Adriana.
1: Sí, así es. Tengo mucho miedo porque la ex esposa de mi esposo pues quiere hacerme daño. Inclusive, bueno, ellos ya tenían 2 años de separados cuando yo lo conocí. E inclusive sí. Ella lo, pues algo hizo para que su parte masculina pues no lo funcionara. Y pues quiero ver si usted me puede ayudar a mí también. No sé, estoy muy preocupada.
0: Ok, mire, aquí claramente me logro dar cuenta que esta persona tiene muy malas intenciones hacia ustedes. Esta persona los quiere alejar, está completamente obsesionada en alejarlos, en separarlos, porque no está de acuerdo con esta relación. Ella sabe que en el momento en que ustedes empiecen a tener estos problemas, estas discusiones, a causa de que él está apagado en la parte sexual, usted empieza a pensar mal de él como lo ha estado haciendo, y pues realmente esto va a llevar a que la relación se acabe completamente. Yo siento que usted últimamente, veo que últimamente usted se ha venido sintiendo un poco como agotada, cansada. Usted también viene sintiendo un dolor como en los hombros, como si tuviera una pesadez, ¿verdad?
1: Sí, así es. Ya he tomado vitaminas, he ido al doctor, pero pues no me encuentra nada.
0: Mire, Adriana, aquí efectivamente esta persona va a empezar a enfermarla a usted. Así como lo ha enfermado a él en la parte sexual, también la va a empezar a afectar a usted. ¿Para qué? Para que usted se baje de energía, para que usted se sienta triste. Es muy importante empezar a trabajar en contra de esta maldad. ¿Usted quiere que yo le ayude con esto?
1: Claro que sí, por favor, ayúdame, estoy desesperada.
0: Perfecto. Mire, yo la voy a poner en la línea con mi asistente. Mi asistente va a tomar su llamada. Él le va a indicar qué debe de traer y qué día usted me va a visitar. Es muy importante que, si puede venir con su esposo, venga con él. ¿Usted cree que él podría venir?
1: Yo hago lo posible para ir los dos. Cuente con él.
0: Perfecto. Entonces mi asistente va a agarrar la línea y le va a indicar qué deben de traer. Si viene con su esposo, él le indica a mi asistente qué debe traer para que traigan los dos todo lo que necesitamos para poder ayudarles. ¿Está bien?
1: Claro que sí, muchísimas gracias.
0: Dios me la bendiga, gracias por comunicarse. 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
0: 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Yo quiero invitar a personas que nos están escuchando en este momento, las personas que nos han escuchado testimonios, han escuchado llamadas y tienen la duda. ¿Será que llamo? ¿Será que no llamo? 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Yo aquí le voy a dar su consulta totalmente gratis. Usted me da su nombre, su fecha de nacimiento, yo le voy a decir qué es realmente lo que está pasando en su vida. Por medio de su nombre, su fecha de nacimiento, le voy a decir su signo, su metal, su color, su número de la suerte y lo más importante, que es la carta astral. La carta astral nos va a permitir ver su pasado, su presente y su futuro. Vamos a ver cualquier área dañada en su cuerpo, en su espíritu o en su conciencia. Que si usted se siente derrotado, ahí lo podemos ver. Que si su dinero no le rinde y es por alguna causa, pues ahí lo podemos ver. Que si usted sale de un problema y termina en un problema y un peor, pues vamos a verlo y vamos no simplemente a ver el problema, Vamos a buscar la solución, porque no sirve de nada ver el problema o ver la enfermedad si no podemos ni solucionar el problema ni curar la enfermedad. Nosotros aquí en la mano de Dios le ayudamos a que el enfermo recupere la salud si es una enfermedad postiza. Nosotros aquí en el amor, si a usted se le fue su pareja, le ayudamos a que recupere su pareja, ¿sí? Si su pareja se está alejando de usted, le ayudamos. Si se está alejando por causas de trabajos de brujería y hechicería, nosotros se lo vamos a decir, y no simplemente se lo vamos a decir, se lo vamos a mostrar. Porque si hay maldad, usted la va a ver. Si usted siente que está estancado en su trabajo, su negocio no tiene ventas, hermano, nosotros aquí le vamos a ayudar a que en su negocio le vaya bien y que a usted, en su empresa, en su negocio, en su venta de comida, lo que sea que tenga, usted tenga ventas. Y usted, cuando vea esos resultados, que vea su negocio lleno, me va a llamar y me va a decir: hermano William, quiero dar su testimonio, quiero darle su testimonio. Y ese testimonio lo vamos a poner aquí en la radio, como los que han escuchado, para que se den cuenta que nosotros aquí, de la mano de Dios, curamos, sanamos y solucionamos problemas. Así que todas las personas que quieran consultar lo pueden hacer. 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Hoy estamos utilizando herramientas esotéricas como la astrología, la numerología, el tarot y muchas más técnicas que tengo para compartir con ustedes. Si usted busca respuestas, necesita orientación, siente usted que va como los cangrejos, da un paso para adelante y se regresa dos. Mi querido hermano, usted tiene problemas en su relación, usted se siente enfermo y sin esperanza, la medicina no le funciona, usted juega y nunca gana, tiene mala suerte, o su hogar parece un ring de batallas. Hermano, se pueden comunicar y nosotros aquí, de la mano de Dios, le vamos a ayudar a solucionar sus problemas y a curar sus enfermedades. Me indican que tenemos una llamada. ¿Con quién tengo el gusto?
4: Soy Guillermina Ayala.
0: Guillermina, Dios y la Virgen me la bendiga. Proporcióname, por favor, su fecha de nacimiento, es tan amable.
4: Bueno, más que nada hablo por mi hija. Ella se llama Vanessa Pineda. Es del 20 de abril del 2004.
0: Vanessa Pineda, del 20 de abril del 2004, ¿verdad?
4: Así es, sí.
0: Muy bien, ella pertenece al signo de Tauro. Las personas nacidas bajo este signo son personas prácticas, estables, son personas persistentes y son muy apreciativos de la belleza. Su metal es el cobre, que simboliza la conexión y la energía. Su color es el color rosa, que evoca la naturaleza y la armonía. Y su número de la suerte, según su fecha de nacimiento y la numerología, es el número 6. Aquí estoy realizando su carta astral, la carta astral para Vanessa Pineda del 20 de abril del 2004. Y por medio de esta carta astral me logro dar cuenta que ella se ha venido sintiendo afectada por medio de su salud, pero su salud no física sino mental. Yo aquí veo que ella muchas veces tiene ansiedad, muchas veces tiene depresión, estrés, muchas veces llora, muchas veces grita. ¿Sí? Yo veo que ella se ha venido sintiendo muy afectada y todo esto pasó, Guillermina, después de que ella se metió con un hombre casado. Yo quiero que usted me diga si es verdad o es mentira lo que yo estoy viendo aquí.
4: Sí, es verdad. Mi hija estuvo, bueno, sigue teniendo la relación con un hombre casado, pues la cual ella tiene pues malos pensamientos, el señor pues ya se divorció, pero la mujer es la que no se quedó pues tranquila y es la que le ha hecho la vida imposible pues últimamente a mi hija.
0: Mire, yo aquí claramente me logro dar cuenta de que esta persona le ha estado haciendo un trabajo de brujería y hechicería con muy malas intenciones, le ha estado alumbrando en un altar negro con la Santa Muerte para afectarla tanto física como mentalmente. En este caso le está haciendo daño más mentalmente, porque ella muchas veces grita, muchas veces llora, hay tiempos que está bien, pero de repente cambia completamente sus pensamientos, le han estado llegando incluso pensamientos impulsivos negativos. Es muy importante ayudarle a ella, porque incluso ya se le ha cruzado por la mente hasta quitarse la vida. Ella se lo ha platicado a usted, ¿cierto?
4: Sí, la verdad eso me tiene muy preocupada, y pues usted me lo han recomendado muchísimo, y pues yo quisiera que nos ayudara.
0: Claro que sí, yo con mucho gusto le voy a ayudar. Es muy importante proteger su hogar. ¿Ella vive con usted o vive con ese señor?
4: No, últimamente está conmigo.
0: Ok, si ella se está quedando en su casa, yo necesito que por favor usted se consiga un Cristo grande. Me va a traer ese Cristo grande, lo vamos a llevar a la iglesia, lo vamos a pedir al Padre que lo bendiga y lo vamos a llevar a su casa para que nos mantenga una protección en su hogar mientras nosotros buscamos la raíz de este daño. Esta persona le está haciendo un alumbrado, le está haciendo un alumbrado con malas intenciones. Hay que buscarlo y hay que buscar la forma de deshacernos completamente de ese alumbrado que le está haciendo. Otra cosa que es muy importante es hacer que ella quite todas las fotografías que tenga en las redes sociales, por favor. ¿De acuerdo?
4: Ok, claro que sí.
0: Yo le voy a ayudar con mucho gusto. La voy a dejar con mi asistente va a tomar la línea y él le va a indicar qué día me va a visitar y dónde me va a visitar. ¿Está bien?
4: Claro que sí, le agradezco mucho y aquí espera.
0: Perfecto, Dios y la Virgen me la bendiga. Gracias por comunicarse.
4: Gracias, igual, gracias.
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0: Así como se han podido solucionar estos problemas, como se han podido dar estos resultados, también estos resultados se les pueden dar a ustedes. 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Si usted tiene un problema de salud, si usted siente que el dinero no le rinde, si usted siente que el amor se está acabando, que la persona que ama se está alejando, hermano, nosotros aquí le podemos ayudar en la salud, el dinero y el amor. Si nosotros identificamos cualquier área dañada en su cuerpo, su espíritu, su conciencia, nosotros se lo vamos a decir, y no simplemente se lo vamos a decir, se lo vamos a mostrar. Le vamos a decir qué es lo que está pasando, qué es lo que está sucediendo, cuál es el problema y cuál es la solución. cuál es la enfermedad y cuál es la curación. Si usted, mi querido hermano, está teniendo cambios repentinos en la salud, tanto física como mental, siente dolores inexplicables, fatiga constantemente, o usted siente ansiedad, depresión, estrés, desespero, tal vez insomnio, o tal vez el que logra dormir se despierta con pesadillas y se levanta aún más cansado de lo que se acuesta, o siente pánico, puede comunicarse aquí con nosotros. 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Yo soy su fiel servidor, el hermano William, y hemos ayudado a muchas personas a solucionar sus problemas y a curar sus enfermedades, y usted también puede hacer parte de nuestro grupo. Usted, mi querido hermano, si está sufriendo de enfermedades, usted tiene ansiedad, depresión, estrés, desespero, puede llamar, puede consultar, y yo le voy a ayudar a solucionar su problema y a curar su enfermedad. Lo único que le pido es que usted se comprometa conmigo a darme su testimonio, y yo me comprometo con usted a solucionar su problema o a curar su enfermedad. Si usted tiene problemas en su relación, sucesos extraños inexplicables en su hogar, en su casa, en su trabajo, yo le puedo ayudar. Me indican que tenemos una llamada. ¿Con quién tengo el gusto?
6: Mi nombre es Patricia Ávila.
0: Patricia, Dios y la Virgen me la bendiga. Proporcióneme por favor su fecha de nacimiento, es tan amable.
6: 7 de mayo de 1980.
0: 7 de mayo de 1980, usted pertenece al signo de Tauro, Patricia. Mire, las personas nacidas bajo este signo son personas prácticas, personas estables, personas persistentes, y son apreciativos de la belleza también. Este metal que le pertenece a usted es el cobre. El cobre simboliza la conexión y la energía. Su color es el color verde, que evoca la naturaleza y la armonía. Su número de la suerte es el número 6. Este número 6 me está mostrando que usted es una persona que, o sea, se relaciona mucho con el amor en la familia, ¿sí? Aquí sí. Estoy realizando su carta astral, y por medio de su carta astral me logro dar cuenta, mi querida hermana, de que usted últimamente ha tenido muchos bloqueos, y es en general, ¿sí? Usted tiene problemas en el amor, usted tiene problemas en el trabajo, y usted tiene también algunas enfermedades que le han llegado de repente. Su cabello se le está cayendo, siente usted fuertes dolores de cabeza, y también siente un dolor en sus piernas. Yo quiero que me platique un poco de lo que estoy viendo aquí en la carta astral, por favor. ¿Es verdad o es mentira?
6: Es verdad. Lo que pasa es que, mire, yo ya tengo 6 meses sin poder trabajar. ¿Sí? Todo comenzó en una caída que tuve. De esa caída que tuve, empecé con problemas lumbares, y de ahí me resultó otras enfermedades y otras enfermedades. De un día para otro todo mi mundo se derrumbó. Quise regresar a trabajar y ya no pude, porque el dolor es insoportable. Traigo dolores de cabeza, no puedo dormir. El hecho es de que ya estoy atrasada en rentas, a veces me cuesta trabajo conseguir para la comida. Y sí, para terminar de rematar, pues la persona que vivía conmigo se fue. Simplemente se fue, que ya no quería estar conmigo, y estoy pasando una situación en la cual estoy muy desesperada.
0: Mire, yo aquí claramente me logro dar cuenta de que usted tuvo un problema hace aproximadamente unos 7 meses atrás. Usted tuvo un problema con una persona de su trabajo, y esa persona prometió que la iba a sacar de su trabajo, que la iba a derrumbar completamente y que iba a cambiar completamente su vida haciendo un cambio radical. Usted ni le prestó atención, pero dése cuenta toda la maldad que le ha causado. ¿Sí recuerda a esa persona o no?
6: Sí, sí, tuvimos un pleito muy grande, pero pues como yo no era creyente de ese tipo de cosas, pues lo que dijo ella y lo que anduvo divulgando, pues yo no hice caso.
0: Bueno, hermanita, pero aquí efectivamente nos estamos dando cuenta de que la maldad sí existe.
6: Sí.
0: ¿Sí? De que la brujería sí le está haciendo daño y que sí está cambiando completamente su vida, y no simplemente su vida, sino también la de su familia. Yo le voy a ayudar a solucionar este problema, ¿de acuerdo?
6: Sí, de acuerdo.
0: Perfecto, yo quiero que usted por favor me espere en la línea. Mi asistente va a agarrar su llamada y él le va a indicar qué día me va a visitar, dónde me va a visitar y qué necesita traer, ¿de acuerdo?
6: Sí, de acuerdo, muchísimas gracias. Perfecto. Hermano William,
0: gracias a usted por comunicarse. Dios y la Virgen me la bendiga.
6: Igualmente, gracias.
0: 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Hasta nuestro próximo programa. Dios y la Virgen me los bendiga.
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9: Un saludo de muy buenos días a todos los oyentes. A esta hora de la mañana les habla Jacinto Nahual, el curandero de Catemaco, Veracruz. Hoy estoy en vivo y en directo con todos los oyentes, con todas las personas que me escuchan a diario y que buscan cambios positivos para su vida. Hoy estoy aquí en vivo y en directo transmitiendo este programa para todas las personas que buscan cambios positivos, mejoras, triunfo, éxito en la vida. Hoy quiero invitar a todas aquellas personas que están pasando por situaciones adversas, negativas, pasando por una situación de salud complicada, pasando por una situación amorosa complicada, desea recuperar ese ser amado y no sabe qué camino tomar, se encuentra desesperado, angustiado. Está pasando por una situación de salud totalmente terrible, ha consumido medicamentos, ha visitado médicos y nadie le ha servido. Hoy, quienes habla a través del rezo, a través de la oración y a través de la imposición de manos, estoy curando, sanando. Transmitiendo este programa desde la ciudad de Los Ángeles para todo el sur de California. Hoy estoy en vivo y en directo. Hoy nos escuchan madres de familia, padres de familia, personas de México, personas de El Salvador, personas de Guatemala, personas de Honduras, de Ecuador, de Colombia, de Venezuela, de todos los países de América Latina y que llegaron a este país a trabajar, a salir adelante, a luchar, porque quizás su situación en su país de origen era una situación difícil, complicada, pero que lastimosamente hoy se encuentran también en situaciones difíciles o complicadas, pasando por adversidades, ya sea en el aspecto de la salud, en el aspecto económico, en el aspecto del amor. Cualquiera que sea su dificultad, aquí está este servidor quien les habla, el curandero Jacinto y todos los curanderos de fe, para que a través de este programa podamos llegar a cada una de sus casas, a cada uno de sus carros, a cada uno de sus trabajos, y que a través de usted escuchar este programa, estas palabras, pueda identificarse y pueda desear encontrar una solución a ese problema que tanto situación adversa le está creando. Un problema que quizás usted lo ve como imposible de solucionar. Usted lo ve como un fracaso. Pero nosotros, a través de nuestro conocimiento, a través de este don maravilloso que Dios nos ha entregado, queremos ayudarlo a encontrar una solución, a encontrar la sanación a través de la parte espiritual, a través del rezo, a través de la oración, a través de la imposición de manos, podemos llegar a cada uno de ustedes para que podamos encontrar juntos la solución a ese problema, la solución a esa enfermedad que está padeciendo en este momento, la solución a esa falta de mejora económica, a ese negocio que usted vino a abrir o emprendió con ese sueño maravilloso de querer crecer para ayudar a su familia en su país de origen, pero que lastimosamente a veces esos sueños se convierten en pesadillas porque invertimos todos nuestros ahorros, todo nuestro capital, todo por lo que hemos trabajado durante 5, 10, 15, 20 años invertidos en ese negocio y ese negocio está fracasando, estamos a punto de cerrarlo. Pasa también en el trabajo, muchas personas que son trabajadores independientes, arreglan techos, otros que construyen casas, drywall, mecánicos, jardineros. Lo que usted haga independientemente y que quizás ahora ve que las puertas se están cerrando y que su trabajo está muy mal, no encuentra clientes, no consigue clientes, no lo llaman. 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Encontrar la raíz de su problema, encontrar la raíz de su situación, ¿qué le está bloqueando? ¿Cuál es la raíz? ¿De dónde nace? ¿De dónde se origina este problema? Puede ser espiritual, puede ser un bloqueo, puede ser por envidia, puede ser que alguien esté trabajando en contra suya para que le vaya mal, en contra de su hijo, para que éste se meta en el vicio del alcohol o las drogas, de su hija para que esté mal casada, para que se junte con una persona que la golpea. Para que usted esté enfermo, para que usted esté enferma, para que usted sufra de impotencia sexual, para que usted, señora, le vaya mal en el amor, a usted, señor, le vaya mal en el amor o en los negocios o en el trabajo. Hoy hay muchas personas envidiosas quizás en su entorno y que tal vez usted no entiende o no sabe o no comprende por qué le está yendo mal y quizás la raíz está muy cerca de usted. 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Deje de seguir pensando que su vida, usted nació para sufrir, usted nació para ser infeliz. No. No se resigne a sufrir en esa enfermedad, no se resigne a sufrir en ese dolor, en el desamor. 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Y vamos con oyentes en línea que a esta hora de la madrugada se conectan con nosotros en vivo y en directo. Muy buenos días, ¿con quién hablo?
10: Hola, buenos días. Habla Daniela Estrada.
9: Daniela, deme por favor su fecha de nacimiento.
10: Sí, 20 de septiembre de 1999.
9: Septiembre 20 de 1999, ¿verdad?
10: Sí.
9: Deme, por favor, tres números del 1 al 58.
10: 8, 12, 18.
9: Repito, 8, 12 y 18, ¿está bien?
10: Sí.
9: Bueno, deme un color.
10: Rojo.
9: Color rojo. Daniela, de acuerdo a su fecha de nacimiento, puede ver que usted nació un día lunes. Usted nació un día lunes en la madrugada, entre las 4 y 6 de la mañana aproximadamente. Usted la rige el signo zodiacal de Virgo, cuyo elemento es la Tierra. Aquí a través de las cartas del tarot puedo ver lo que está viviendo, la situación que está padeciendo. Yo veo que usted está muy desesperada. A través de la carta número 8 me habla de desesperación, de angustia, y eso es por la salud. Yo veo que usted viene teniendo problemas de salud hace aproximadamente entre un año y medio, dos años casi. Esto es lo que me aparece aquí a través de la carta número 12, que es la carta del tarot que me habla de situaciones adversas, negativas y desesperantes. ¿Es así o no es así? ¿Hace cuánto está sufriendo estos problemas de salud realmente?
10: Así es, hace aproximadamente año y medio, poquito más.
9: Ok.
10: He sufrido con dolores de cabeza, me he sentido muy mal.
9: ¿Qué más siente? Aparte de los dolores de cabeza, ¿qué más le da?
10: Me da mucho dolor en todo el cuerpo, mucho mareo.
9: Y me dice que ha dado médicos.
10: Me han hecho muchos estudios y en ninguno ha salido un diagnóstico concretado. No me pueden solucionar mi problema, no me pueden dar alguna cura. Y pues la verdad estoy desesperada porque yo me siento mal.
9: Claro. Permítame, Daniela, un segundo. 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Daniela, a través de estas cartas del tarot me doy cuenta que usted está siendo víctima de brujería, lastimosamente. Usted es una persona que viene siendo víctima de brujería hace 2 años. Yo aquí veo que usted tuvo una relación con la cual, llamémoslo, fue una relación que terminó muy tormentosa con una persona de nombre Santiago. ¿Sí? Fue una relación. ¿Cuánto tiempo duró esa relación sentimental con él?
10: Sí, es correcto, es mi expareja. Duré con él más o menos 2 años.
9: 2 años, bueno. Yo veo que esa relación fue tormentosa, veo que él era una persona dominante, controlador, celoso, y que usted terminó esta relación porque era una relación que ya era enfermiza, celópata compulsivo, llamémoslo así. Y al usted terminar esta relación, veo que esta persona no quedó conforme y pues de cierta manera llamémoslo que es un enfermo, porque le pagó a una persona para que le hiciera un trabajo de magia negra, porque dijo que si usted no era de él, no sería para nadie. Y lastimosamente este hombre hizo un ritual, o esta persona que le pagó, este muchacho, le hizo un ritual para destruirla a usted, para que usted sufriera. Es como una venganza, entre comillas, y por eso usted ha venido enferma, usted el tema de salud deteriorada, y es más o menos a los 3 o 4 meses de haber terminado con esta persona que usted, con Santiago, principalmente, que usted comenzó a sentirse así. ¿Es así o no es así? Bueno. Entonces, este trabajo que le está, esta enfermedad o esto que usted tiene, no se lo van a poder curar los médicos porque esto no es un tratamiento de medicina normal. Esto hay que hacer trabajos espirituales a través del rezo, a través de la oración, a través de la imposición de manos, porque Santiago, usted le viene haciendo un trabajo muy fuerte. Le pagó a un brujo, como le digo, para hacerle un dominio, para hacerla sufrir, para hacerla decaer, y por eso es que usted ha venido de esta manera, ¿oyó?
10: Ok.
9: Yo voy a invitarla para hacerle una consulta totalmente personalizada. Vamos a ayudarla. Le voy a pedir unos elementos que me va a traer para que a través de la consulta podamos encontrar un cambio positivo para su vida, podamos ayudarla a que usted sea liberada de esto y su salud. Yo me comprometo a que menos de un mes de usted haber recibido una curación con nosotros, su salud sea como antes, ya deje esa enfermedad, ya se aleje de todo eso. ¿Le parece bien?
10: Sí, muchas gracias.
9: ¿Qué tiene para decirme de esta lectura que le hemos hecho? ¿Es así o no es así?
10: Todo es correcto. Me sorprende mucho. Bueno, porque sé que ya había quedado superado esto.
9: Bueno, lastimosamente a veces no sabemos lo que las otras personas tienen en su corazón, y a veces muchos tienen odio en su corazón. Quédese en línea, por favor, no cuelgue. Ya van a darle la cita para que nos visite y para que hagamos este tratamiento con usted. Que Dios la bendiga.
10: Gracias.
9: 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Yo no creo que nosotros vengamos a este país a sufrir. Yo no creo que la intención suya, cuando tomó la decisión de venirse a los Estados Unidos, usted no vino con la intención de que le fuera mal. Usted vino con un sueño, con una ilusión de trabajar, de ganar dinero para mandarle a su familia en su país de origen, montar un negocio, tener una mejor calidad de vida más adelante, tener una familia. Y nos encontramos acá y nos rodeamos de personas en nuestro entorno buenas, pero también nos encontramos con personas negativas, personas malas, personas que nos quieren hacer daño. O quizás usted, cuando se vino, dejó personas envidiosas atrás, personas que quieren hacerle mal, personas que quieren perjudicarlo. Y quizás esas personas con esa energía contraria, negativa, nefasta, de envidia, han bloqueado su vida, han bloqueado su progreso, y usted de un momento para otro no entiende cómo, si a usted le iba bien, le comenzó a ir mal en todo, en el trabajo, en la salud, en el amor. Pues aquí estamos nosotros, los curanderos de fe, junto con este servidor, el curandero Jacinto, para que a través del rezo, a través de la oración, a través de la imposición de manos y a través de la invocación espiritual, podamos descubrir la raíz de ese daño, podamos descubrir la raíz de ese problema. Y a través de tratamientos, por medio de limpiezas astrales, por medio de limpiezas y de sacar todo lo negativo, baños, riegos, podamos liberarlo a usted a través de esos rezos y esas oraciones, podamos liberarlo de ese trabajo maléfico que le hayan podido hacer, o protegerlo contra las envidias. Muchas personas hoy sufren de enfermedades que ningún médico puede curar, que van a gastarse miles y miles de dólares. Otros me han dicho: maestro, me he gastado cientos de miles de dólares sin encontrar una solución a mi problema de salud. A veces les diagnostican diabetes, otras veces les diagnostican, incluso les han diagnosticado hasta cáncer, pero cuando se van a dar cuenta no tienen eso, porque ningún tratamiento les hace bien, a raíz de que esa enfermedad nace desde la parte espiritual, desde la parte áurica. Y usted, pueden hacerle quimioterapia, pueden hacerle, colocarle inyecciones, insulina, no se va a curar, porque esto no nace de la parte material, nace de la parte espiritual. Y por eso es importante poder sanar, poder liberar el aura, poder liberar la parte astral suya, poder liberar esa parte energética que es la que está bloqueando y le está cerrando puertas a usted, ya sea en lo económico, ya sea en el amor, ya sea en la salud. Por eso es importante invitarlo a usted para que llame en este momento y reciba esa consulta, y a través de esa consulta telefónica poder hacer un diagnóstico de su situación, de saber si eso que le está sucediendo es natural es sobrenatural, es algún trabajo hecho que lo tiene usted bloqueado, que lo tiene usted frenado y detenido para alcanzar el progreso y la felicidad. 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Y vamos con oyentes en línea que a esta hora de la madrugada se conectan con nosotros en vivo y en directo. Muy buenos días, ¿con quién hablo?
11: Con Alejandro Martínez.
9: Alejandro, deme por favor su fecha de nacimiento.
11: Nací el 4 de mayo de 1997.
9: Mayo 4 de 1997. Deme por favor un color.
11: Azul.
9: ¿Azul?
11: Azul, sí.
9: Deme por favor tres números del 1 al 58.
11: 49, el 3 y el 1.
9: Repito, 49, 3 y 1. ¿Está bien?
11: Perfecto, sí.
9: Alejandro Martínez, nacido el mayo 4 de 1997. Usted nació regido bajo el signo zodiacal de Tauro. Veo a través de su fecha de nacimiento que nació un día domingo. Domingo entre las 10 de la mañana y 12 del mediodía nació usted. El color que le rige psíquicamente que me acaba de dar es el color azul. Los números de las cartas del tarot que voy a interpretar en este momento es la carta número 49, la carta número 3 y la carta número 1. Yo veo aquí a través de la carta número 49, la 3 y la 1, que usted está sufriendo mucho por amor. Aquí me aparece un corazón partido. Aquí me aparece sufrimiento de esa relación terminada, de esa relación concluida. ¿Hace cuánto terminó esa relación, Alejandro?
11: Aproximadamente un mes y medio se fue mi pareja.
9: O sea, usted tenía una pareja y la pareja lo abandonó. Eso es, ¿verdad?
11: No, sí.
9: Hace un mes y medio. ¿Cuánto llevaban juntos, viviendo juntos? Porque me dice que es su pareja con la que vivía.
11: 2 años aproximadamente.
9: 2 años aproximadamente viviendo juntos. Ustedes son bastante jóvenes, ¿no?
11: Sí, somos bastante jóvenes, sí.
9: Bueno, ¿y cómo la está pasando?
11: Sí, estoy pasando un poco mal, ¿no? Porque pues yo creía que era ya mi compañera de vida, pero pues al parecer se fue y me dejó.
9: ¿Y le dio alguna razón, motivo o circunstancia para dejarse de usted, para alejarse de usted?
11: Tuvimos una discusión. Y de ahí, de esa discusión para adelante, como que todo estaba mal y pues se fue sin darme explicaciones y así pasaron las cosas.
9: ¿Han hablado últimamente? ¿Qué le ha dicho ella a usted?
11: No, pues que básicamente que ya no quiere regresar conmigo y así, pero pues yo sí quiero recuperar ese amor que teníamos.
9: Claro que sí. ¿Cómo se llama ella?
11: Se llama Lucía.
9: Permítame compartir primero que todo, antes de seguir, de continuar con esta lectura, porque es algo muy interesante lo que estamos viendo acá. 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Alejandro, a través de las cartas del tarot me habla de que ustedes han sido víctimas de un trabajo de magia negra. Aquí hay un trabajo que les hicieron porque los quieren ver separados, porque hay una persona negativa haciendo cualquier cosa para que ustedes no tengan una buena relación. Hay una mujer que me aparece acá, que es la causante de este tipo de cosas, que se llama Natalia. ¿Quién es Natalia?
11: Natalia es una expareja igual que tuve, entonces sí, como que sí.
9: ¿Y qué pasó con ella?
11: Igual terminamos mal y tenemos contacto cero y igual terminamos muy mal con esa expareja que tuve.
9: ¿Pero ella por qué le está haciendo un trabajo de magia negra? ¿Ella tiene rabia, tiene odio en contra suya o por qué está tomando esta determinación. ¿Qué pasó? O sea, ustedes terminaron mal, pero aquí veo que ella es la que está haciendo este trabajo para que usted sufra, para que usted le vaya mal. ¿Cuál puede ser la causa o la razón de que ella esté haciendo esto?
11: Pues yo siento que es la envidia, porque como nos veía bien, la envidia como que la atacó y pues no nos quiere ver bien.
9: O sea, ¿usted piensa que ella tiene envidia de que usted pudo rehacer su vida con Lucía y ella se llenó de envidia, de odio, de resentimiento y mandó a hacer este trabajo, piensa usted?
11: Yo pienso que es eso, porque sí.
9: Alejandro, lo voy a ayudar para que pueda recuperar el amor con Lucía, ¿oyó? 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Y vamos con oyentes en línea que a esta hora de la madrugada se conectan con nosotros en vivo y en directo. Muy buenos días, ¿con quién hablo?
12: Muy buenos días, habla Valeria Rojas. Llamo para dar mi testimonio.
9: Gracias, Valeria, por su llamada. Cuénteme cuál es el testimonio que nos quiere dar el día de hoy.
12: Principalmente quiero agradecerle al curandero Jacinto, ya que él fue el que me ayudó a curarme. Él fue el que me dio la cura. Yo anteriormente había gastado mucho dinero, mucho tiempo, ir de doctor en doctor. Yo sufría de muchos dolores de cabeza, tenía mucha hinchazón en el estómago, no podía comer de todo, no podía comer mucho porque sufría mucho.
9: ¿Qué le daba en el estómago? Perdóneme.
12: Me daba un dolor muy feo y se me hinchaba muy feo el estómago.
9: ¿Y cuánto tiempo duró así usted?
12: Aproximadamente 2 años.
9: O sea, 2 años enferma, con dolores de cabeza. Usted es joven, ¿verdad? ¿Cuántos años tiene usted?
12: Sí, tengo 25 años.
9: 25 años, bastante joven todavía. Valeria, ¿usted nos escuchó en la radio o por dónde nos escuchó?
12: Sí, exactamente, las escuché en la radio y yo ya desesperada acudí a ustedes fue como pude curarme porque yo había gastado muchísimo en doctores, nadie me podía dar un diagnóstico de lo que tenía y mucho menos cura, tomaba mucho medicamento y nada me hacía.
9: Terrible, lastimosamente hay enfermedades que no se pueden curar con un medicamento normal porque son enfermedades que nacen desde lo espiritual. 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Valeria, ¿qué le recomienda usted a los oyentes que la están escuchando y que están pasando o viviendo situaciones de salud complicadas, difíciles, como usted las vivía antes. ¿Qué le recomienda usted a esos oyentes?
10: Que si usted se identifica, le está pasando algo así en su vida, no lo duden. Es una excelente opción, es la mejor opción y es la cura para todos los problemas que les está pasando.
9: Usted me cuenta que duró enferma 2 años, ¿no?
10: Así es.
9: Bueno, ¿hace cuánto vino a nosotros? ¿Hace cuánto acudió al curandero Jacinto?
10: Hace aproximadamente 3 meses.
9: ¿Y a los cuántos, al cuánto tiempo de habernos visitado y de haber recibido el tratamiento usted se curó?
10: Al mes. Bueno. Yo ya no sufría.
9: Bueno, una enfermedad que la padecía hace 2 años, y gracias a Dios, porque no es gracias a mí, usted dice gracias al curandero Jacinto, no, yo digo gracias a Dios, porque yo soy un hombre de fe, y a través del rezo, a través de la oración, a través de la imposición de manos, a través de la liberación espiritual, puedo exhalar todos esos espíritus de ruina y de desgracia que cada persona tiene. Gracias a usted, Valeria, por compartir su experiencia con nosotros. Muchas gracias.
10: Gracias a ustedes.
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0: 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Amigos oyentes, me despido de todos ustedes. Que Dios los bendiga, la Virgen los acompañe, los cobije con el manto sagrado de la bondad y el éxito. Hasta pronto. Sigan llamando.
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7: Pero ¿sabes qué? Me gusta.
8: Viendo perro ahí, con ese coquito de dos, tres.
9: ¿Cuál es el corito?
8: You and me together.
7: Hijo de eso.
9: Muy R&B usted.
8: Muy arrambí, me arrambé allí. Together. Y luego ahí podemos ir así como la luna, la lluvia, tomados de la mano. Sí,
9: acostados en la
7: playa.
8: La playa, así como...
9: Yo viendo a tus ojos.
8: Lugares como... Mean looking in your eyes and watching in the stars. Wow, wow. Sí, perra.
9: Oh,
8: sí,
9: my God. Suena como rola de niño de high school, sí, que pues, compuso.
8: Sí, sí. Me la invento así al vuelo, hija. Tú sabes, pues, que es perro grande.
9: Claro, viejo.
8: ¿Cuánto te queda mal yo?
7: Nunca. Creo que está conquistando a la abogada, viejo.
8: Sí,
9: va a caer. Está cayendo.
8: ¿Qué hago si cae?
7: Pues,
8: ¿nunca se le ha, nunca se les ha como vuelto un sueño realidad y luego no saben qué hacer con ese sueño realidad? Digo, a mí no me ha pasado, ¿verdad?
9: Yo no.
8: Es así como que bien chingas con algo y luego ya
7: lo ya tienes. Ya lo tienes.
8: ¿Y ahora qué hago con esto en las manos? O sea, por ejemplo, supongamos a los vatos que les gusta la Giselle. La neta, espérate. Ahí andan terqueándole al vato.
7: Y de repente pone.
8: De repente le dice, ahora qué, pues invítame a salir. ¿Qué me pongo? ¿Qué me he hecho? ¿Cómo me comporto? ¿Dónde la llevo? ¿Cómo me explico así como te sacaste la rifa del tigri?
9: ¿Del tigri?
8: ¿Del tigri?
9: ¿Cuál es el tigri?
8: Pues la rifa del tigri es una... Es como una
7: fábula.
8: Una situación donde es como si dijeras tú, y la ganadora del tigre, Giselle Bravo. Y tú, ¡wow! Y después...
9: Tengo un tigre.
8: Tengo un chiste. ¿Qué vas con
9: el tigre? ¿No me lo voy a poner?
8: ¡Wow! ¡Yeah! ¡I won!
9: ¿Pero dónde lo voy
8: What
9: a
8: am I gonna do with a tiger at home? ¿Verdad? O sea, ese es como te saca la rifa del tigre.
9: Sí.
8: Es un gran tema. ¿Te ha sacado la rifa del tigre en algo?
7: Como los Simpsons, ¿no? Que ganó, que era una jirafa, que se la llevaron a la casa.
8: Sí, pues como ya tengo una jirafa, ¿y qué hora qué hago con la perra jirafa?
9: ¿Dónde la voy a poner?
8: ¿Dónde la meto? ¿Qué combi? ¿Cómo la crío?
7: ¿Podemos ser como, te has sacado la rifa del tigre y qué has hecho?
8: Sí, o sea,
9: ¿qué has hecho?
8: ¿Cuál ha sido tu rifa del tigre? ¿A qué nos va a conectarse Alejandro Lora y el tren?
7: Al 26.
8: Ah, entonces vamos a... ¿Te has sacado la rifa del tigre en algo? Por ejemplo, puede ser una... una mujer.
9: ¿O con tu crush?
8: Simón, una mujer que le gustaba un vato y ahora que lo tiene, pues no salió como ella esperaba que era. Cosa que pasa...
9: Constantemente.
8: Constantemente, ¿no? Constantemente. La mujer tiene una expectativa del vato y de repente, pues no somos así. Y entonces la mujer entra en un... Y ayer lo platicaba. La mujer entra en un... En una situación rara, porque es, este güey me decepcionó, no es como yo creía, y luego ella dice, en su detrás de ella dice, y yo lo escogí, soy una tonta. Entonces empieza a pelear con ella misma por ser la tonta que escogió a ese güeyón que no salió como ella quería, la rifa del tigre. Como la güera con el chino, básicamente.
7: Ay, ¿se rayó?
9: Hola, ay, el otro.
8: Está en la radio. Ay, ay, ay.
9: Es más grande que yo, va a ser más maduro.
8: Va a ser más maduro que yo. Y ahí la tienes, a la pobre sufriendo con un güeyón.
7: No.
8: Digo, no sé si sufra tu ruca, ojalá que no.
7: ¿Sabe qué me pasó a mí con la ruca del tigre?
9: ¿Qué?
7: Cuando yo llegué aquí, yo vi, estaba de moda el Nissan, el 370.
8: Ahí vas
7: Z.
8: Con tus perros.
9: Ay, el número de carro.
8: El 425. Ay, no. Saludos a mi compa, el pandita, que nos está oyendo. Y ayer me mandó un mensaje de WhatsApp. Me dice, ¿cómo me orza cuando empezó a echarle el chino carrilla? El Z2432 del Mazda. Agarramos el Honda Z41X BWW. Da vuelta a la esquina y entré un chiquillo jugando mosaicos. Allí es. O sea, ¿qué? A ver, platícame del perro número del carro que nadie sabe más
7: es
8: que
7: un Nissan. Empezó con el 350Z, pero ahorita ya hay el 370Z. Con Z al final. Es un carro deportivo de dos personas. Y yo tanto decía, ese carro me lo va a comprar, ese carro cuando me lo den. No, hombre, compa, me compré el perro carro. Me lo compré en Chicago, fue de los primeros deportivos que tuve. Y ya cuando lo tuve, me pasó lo mismo. Dije, no cabía nada, solamente para dos personas, una mendiga cajuelita.
8: No podías descapotarlo por el perro frillazo.
7: Nada, y en la nieve era estándar. Cada rato, mire, me fui al barranco con él.
8: ¿Sí?
7: No, sí, me
8: ¿y la no nieve. Te moritis?
7: No, aquí estoy.
8: ¿Y no te moritis?
7: Precisamente iba a un evento con la radio, con la trabajaba con la alterada, y me salí allá rumbo a, bueno, en una ciudad allá en un suburbio de Chicago, y me fui para el, ahora sí que para el, ¿cómo se llama? Para
8: la cuneta. Claro que bien fregabas y ya cuando lo tuviste.
7: Sí, me arrepentí de también, dije, valió madre, dije, ya está madre,
8: para rifa del tigre. Dice, Don Cheto, no regane a mi chino, yo sí le entiendo cuando habla de carros. Qué bueno, David. Aplausos para ti, que sabes tú cuál es el Z243152-370-506, en la Sociedad de Michoacán. dice, ¿qué te han sacado? Dice, Don Cheto, ahí le va, la rifa del tigre. Ahí andaba terqueándole a la que ahora es mi esposa, porque estaba re buena. Pero ahora, bueno, la voy a, ya la estoy leyendo, ya no puedo parar. Pero ahora, yo lo tengo bien chiquito y no le llego. No puedo con ese motorzón.
7: Salió chicampeano, mi compa.
8: Está chicampeano. O sea, primero querían a la algonzona.
7: Y ahora
8: que a la hora de Lora no, no llega. ¡No llega el olvido! ¡Se está haciendo tonto! ¡En alguna esquita! ¡No llega! Primero quería un motorzón, güey. ¿Y para qué quieres un motorzón? Si no la vas a poder ver sin motorzón, güey. Ok, supongamos que la abogada, que me haga a mí el jalón. Vato, como dice Jay-Z, she used to do $1 million vacation, what you gonna do with that?
7: O sea,
8: ¿qué voy a hacer yo con una morra que va a viajes, a... No estoy hablando de la abogada, ¿verdad? Con una morra de Instagram que viaja
7: a Dubái.
8: A Dubái y que al otro mes va a ir a Francia.
7: A Grecia.
8: Y sale fotos con bolsas de compra de tiendotas. ¿Yo qué? Yo voy a llegar ahí con oliendo a Zacati, güey, de que trabajo en la yarda. O sea, ¿para qué? De verdad que... O una morra que sea bien tágara, ¿verdad? Y al rato salgo yo con mi 22.
9: Batea de babas.
8: Mi pistolía 22. Va a decir, está bien, daba lata, pues, güey. ¿Qué quieres?
9: ¿Estas cosas?
8: Un león y quién sabe qué. Como dijo una morra, dice, no, el güey me rompió la tanga y duró 2 minutos. Y un minuto duró rompiéndome la tanga. El güey me rompió la tanga, dijo una morra, ¿verdad? Me rompió la tanga y duró un minuto, nomás duró 2 minutos. Y un minuto duró rompiéndome la tanga.
7: Precisamente este vato dice, no digas mi nombre porque neta sí me da pena. Pero yo tanto andaba con una morra y me decía, soy bien caliente, no me vas a aguantar.
8: ¿La morra decía?
7: La morra le decía.
8: De Giselle no vas a estar. Adelante. No, estás
7: pues tanto ya. Yo estaba ahí,
8: Dice la morra, no me vas a aguantar.
7: No me vas a aguantar. Neta. Viejón. Todos los días quiere, me trae bien chicoteado. Y yo antes que le insistía, no hombre, ahora me trae en bombiza, me quiero rajar. Ande, güey.
8: ¿Yo qué les he dicho yo? Que todos los vatos que quieren una tágara sexual no les van a aguantar a la morra. No saben, se van a sacar la rifa del tigre. Sí. Al rato van a andar. Otra, no, pues ya, espérate, otra vez. Van a andar así, vale. Dice, ahí le va, Don Cheto, yo sí me saqué una rifa literalmente. Una vez agarré un pinche boletillo y que me había ganado un carro. Ere, Don Cheto, me lo gané. Tenía que pagar aseguranza, placas y todo. Lo vendí en $500.
7: ¡No!
8: Porque era un carro bien carcancha, dice. O sea, que era un carro viejito y salía más caro las placas y es mejor lo vendió así como están.
7: ¿Cómo estaba?
8: Está bien, te ganaste 500 bolotas.
7: David, yo también con la rifa del tigre estaba muele y muele que quería ser mecánico de diésel. Y ahorita no aguanto las mendigas bombizas que es ser mecánico de diésel.
9: No manches.
8: ¿Será prudente que le diga al vato que deje ver el motor que maneja? Novedad.
7: Sí.
8: Sí, pues para ver qué tal motor maneja. A ver, pues, ¿qué motor maneja?
9: Ni está bien chiquillo.
8: No, ¿qué pasa ese motorzón? Voy a decir, mi compa, no, pues, afis y de ahí. ¿Verdad? Dice, Don Cheto, ahí le va. Mi hijo, de ahí de lata que quería un Honda V6, se lo compré. Y dice que ya no le gusta, que gasta mucho gas. También quería unos rines para el mismo carro. Y le dije, no le van a quedar, vas a topar donde quiera. ya los anda vendiendo porque Topan y anda bien agüitado porque gasta mucho en gas y porque los rines están todos chuecos.
7: Ah, güey, güey.
8: Bien dabas lata. Bien dabas lata que querías un V6. Es como yo cuando salieron las Hammer. Ah, yo quería una Hammer. ¿Te acuerdas cuando andaban rifando las Hammer como en el 2000? ¿Será el 2000? Pues 2000,
7: no.
8: 2000.
7: ¿Feria? ¿Cuándo salieron? No, como no, 2000.
9: Más después, ¿no?
7: Yo creo un 2008.
8: ¿Sí?
9: Sí, sí, como la época Hammers que estaban de los,
7: sí, como
9: de los
7: 2008.
9: Corridos de alterados y esas estaban en super in las Hammers.
8: No, hombre, y no me acuerdo qué día me subía una, no sé qué. Ah, pues nosotros tenemos una aquí en la estación, la Hammer de la qué buena. Ajá. Una amarilla.
7: Oh, sí, tenemos una Hammer.
9: Todo el gas.
8: No, hombre, vato, era cada dos días, chale y gas a madre.
9: Yo tenía una amiga que fregaba de que una Hammer, y dice, no, ya no podía con ella, y dice así que la gas.
7: No, y aparte era... no le cabe nada. Yo me acuerdo que también la radio en Chicago, en la ley, había una Hammer. Para cuatro personas, viejo, esa madre. Para cuatro personas y no cabe más.
8: A ver, dice Don Cheto, yo le estuve terqueando una morra bien bonita. Y por fin, ya que la morra me dijo que sí, no para Angaricutirinícuaro. O sea, el Bartle. Oh. No, se le... Chale.
9: No es cierto, pero pues si tanto que estaba atraído con la morra.
8: Pues, ¿y qué dice uno en ese momento, Chinel? Digo, ¿a ti no te ha pasado, verdad?
7: No.
8: ¿Pero qué está bien decir? ¿Es por el estrés o qué?
7: Estoy cansado, estoy enfocado en mi carrera.
8: No, pues puedes decir algo así como, tú puedes decir algo como, wow, nunca me había pasado, es que eres demasiado hermosa.
9: ¿Pueden influenciar los nervios?
8: Claro, 100%.
9: Wow. Ok.
8: Los nervios, la enfermedad como presión arterial o colesterol alto. Pero más los nervios también te pueden...
7: Los nervios, sentimiento y culpa, un chorro de cosas que te entran.
9: Sí, sentimiento y culpa. Y sentimiento de culpa porque mi mujer está en la casa, dice este.
8: Sí, está como una vez un vato del rancho, se le hizo con una morra en un... ¿Cuándo se llama? Un sábado de gloria.
9: Oh,
8: se le hizo con una morra en unas arboledas, güey, allá, ¿verdad? Ha perdido en el... Se le hizo con una morra, se fue nada para los sauces allá a besar, sí. Y la morra, pues ya empezaron allí a testerear, sí. y que el vato, ya la morra se le dejó ir, se quitó la camisa y traía un escapulario que le dio a su abuela y que dijo, y es que no puedo hacer el amor contigo porque traigo el escapulario puesto.
9: Oh my.
7: Y no le hizo nada
8: por eso. No le hizo nada porque el escapulario iba a ver. Iba a ver el pecado que iba a cometer. ¿Tú crees, vale? Estaba hablando de mis tiempos, pues. Sí,
9: claro, claro.
8: Mis tiempos.
9: Había un poquito más de pudor, pues.
8: A ver, vamos a ver qué es la raza.
9: Qué fuerte está ese del escapulario. Está muy buena.
8: Don Cheto, mi ruca. ¿Quién que quería una caminadora? ¿Cuántas veces le ha subido? ¡Ninguna! ¡Ninguna! Chale, ¿qué tu ruca también no quería una
7: dieta,
8: no sé qué?
7: Sí.
9: No, la pelotón.
7: No, la pelotón, ahí está. Tanto estaba que la pelotón y la pagó nueva, nuevecita esa.
8: De las perronas, las pelotón.
7: La perrona, la pelotón. Le compré la caminadora a pelotón. Están llenas de ropa, viejo, de ropa.
8: No será que te pedía un pelotón así como yo, así pelotón. Dice Don Cheto, cuando diga lo del motorzote, nomás diga, quiero un motorzote y no me alcanzan los pedales. está buena, bien, viejo, bien.
7: Mira, otra morra igual.
8: Venga.
7: Dice, mi hija Inge, que quería un Dodge Charger. Y ahora anda con la aseguranza y el gas que no puede la huella.
9: Ay, no, los Chargers no consumen gasolina, tragan gasolina, o sea.
8: ¿Los Chargers?
9: Sí, no. A mí me prestaron uno cuando me accidenté hace años y la aseguranza me prestaron uno. No invente, viejo, le tenía que poner cada tres días. Así como yo manejo, cada tres días le tenía que poner gasolina.
8: Pero se ven bien malandrinonas las viejas en Charger.
9: Ah, sí.
8: ¿Verdad que se ven bien malandrinonas?
7: Toda morra en un carro deportivo, en moto. Súper sexy.
8: ¿Sexy? Además, que
9: sí, me sentía muy batillo,
8: Dice Don Cheto, yo venía bien a gusto, contratado por 4 meses. Llegaba, juntaba mi dinerito y me regresaba a ver a mi familia. Pero un día, ahí estaba yo chin, que quería papeles ya de bien a bien. Arreglé, gracias a Dios, y ahora estoy con papeles. Vivo en Estados Unidos, no voy nunca para el rancho, asisto de perro porque pago renta, ya no junto dinero, dejé las obras negras ahí empezadas, estaba mejor cuando venía nomás por 4 meses contratado.
9: Damn.
8: Suele pasar, mi querido Ramsés, yep. Suele pasar, viejón, suele pasar.
7: Dice Don Cheto, dice Guillermo, a mí me pasó con ustedes, en especial con usted, Don Cheto. Yo estaba aquí cuando conozca a Don Cheto y sus pláticas, y me voy a sentar con él y hablar de las charras del pueblo. Pues vino a conocernos, dice, y me quedé como güey. No supe ni qué decir ni qué hacer. ¿Quién es? Cuando los conocí, me impactaron.
9: ¿Sí?
7: Guillermo.
9: ¿De qué te impactatis?
8: ¿De qué te impactatis? Con esta gentuza. Vale, con qué poco pinoli te hoga. Hablándolo por lo claro.
7: Dice esta morra, yo estaba necia que quería una máquina de expreso y una ninja. Me gasté más de $500. Pregúnteme si las uso.
8: Yo tuve una experiencia personal también, que bien estaba fregando, que quería una masticadora. ¿Te acuerdas cuando pegaban las masticadoras para hacer jugo?
9: Ah, sí.
8: No, me endrogué en una en la Costco, vale.
9: ¿De cuál, viejo?
8: Y mi ruca me decía, no la vas a usar, no la vas a usar. Y no, que mira que es para jugos y que les voy a hacer unos jugones. Hasta compré hasta un libro de jugos en la Vallarta. ¿Verdad?
7: No.
8: Vendían libros de jugos. Ajá. Ahí en la... y hasta compré, que me compro mi masticadora. ¿Qué sé cómo se le llaman?
9: It's a... pues tipo... it's a
8: masticating juicer, así. Le avientas tú la Samara y empieza... y avienta el juguito y el puro gabazo acá por otro lado. Nunca la usé, yo creo que unas dos perras veces, vale.
9: ¿En todo el tiempo que
8: la usé porque Carmela me metía presión. Nunca la usa, así que ahí está el...
7: ahí está la cosa, ahí está igual que Gloria.
8: Dice, Don Cheto, ahí andaba yo, que quería aprender inglés. Compré un curso de $500 y me da bien harta vergüenza hablar inglés.
7: Ahí le va Gloria.
8: Ok, al menos aprendí.
7: Gloria, yo friegue a todos les contaba que cuando estaba morra, yo era bien perra en los patines. Cuando estaba chava, era una experta. Pues que me compro unos perros patines a mis 37 años. Lo intenté otra vez, casi me parto mi madre. No agarro ni equilibrio. Y pregúnteme dónde están. En la cajuela de mi carro estorbando. Llevan ahí 2 años.
9: ¡Trale!
8: No, pues sí, poco a poco. También es que tú también te anunciaste con bombo y platillo. Sí. Tú hubieras dicho, yo en mi juventud como que me gustaba andar en patines. No tenías que decir que eras Martina Labratinova. ¿Cómo se llamaba? Una patinadora. Nada más así, pero tú te anunciaste con rimbombante allí que no, soy una perra para los patines. Y mira, luego caíste de nalgas, hija. Caíste de sentaderas. Ahí, tras fracaso total.
9: Fracaso total.
7: Dice por acá, mi ex mayordomo, cómo le lloraba que quería un Corvette y un Corvette y un Corvette y que lo tiene. Viejo, no supo qué hacer con el perro carro, terminó regresándolo y agarrando una Chevy. Y saludos de parte del padre, así dice.
8: O sea, que no le funcionó el qué.
7: Ah, pues que uno mucho dice, ay, mira, yo voy a traer un Corvette, yo voy a traer un Corvette. Y órale, cuando se te hace, pues es un carro para 2 personas que no puedes subir nada, que no te cabe nada. Y luego si trabajas en la construcción, hay que llevar material.
8: Un dilucho en el lomo, qué güeyes. Sí, sí. No cabe duda. Bueno, les deseo que mucho éxito en la vida y que no les toque en ningún momento la rifa del tigre. Porque aquí hay tres tigres que les puede tocar en la rifa del tigre. La Ferrari, que ay, la Ferrari, que no vas bien huevoncita, no se peina, no se va a hacer de comer. El chino, otra rifa del tigre. Que uy, uy, uy, qué guapo y que ¿cómo se dice? Acá. Es bien engañador, bien chilifrito, también es bien chilifrito, y bien gastalón, y bien antojoso. Sí. Porque la cosa no es que sea gastalón, antojoso.
7: De a madre.
8: Y Giselle, otro tigresazo, güey.
9: ¿Yo por qué?
8: También eres Jaime Inés.
7: ¿Tú sí?
8: Tú, hija.
7: Tú no vas a querer a los
8: tacos
7: aquí.
8: Tú no vas a andar yendo ahí a cualquier lugarcillo, güey. Tú eres Jaime Inés.
9: No vas a ir a un jariqueo.
7: Tú no te vas a subir al Condita Pedorro 1995. Que
8: no. Bueno, quiero leer el último. Dice Don Cheto, yo estaba friegue. Quiero unos Golden Goose. Ahí están los perros tenis viejos, porque cuando me los pongo, se me parezco viejita con unas babuchas mugrosas. Que no están bien caros los de los Golden Goose. Son los de la estrella, ¿no? Que se ven sucios.
7: A mí se me hacen bien equisotes.
8: ¿Sí?
9: A mí no me gustan, caros, a mí no me gustan los Golden Goose, la neta.
7: Italianos son, güey. ¿Sí? 1,000 bolas. Y...
9: sí.
8: 1,000 bolas.
7: Como unos 700 bolas. Y no.
8: Yo le he visto mucho a los Aguilar, traen muchos Golden Goose. Oh, sí.
9: Unos no están tan caros, pero sí, sí están. O sea, sí, a mí no se me hace.
7: 700 bolas para 500, lo que parece Converse.
9: Sí, ese es caro.
8: ¿Cuántos son tenis caro? 250 ya es caro.
9: Ya. ¿No? Sí, ¿para gente normal? Para que se... bueno, pero yo digo, para verse así de mugrosones, o sea...
8: Oh, okay. Me presten y nos compren uno normalito y préstimelos unos días, yo se los entrego bien puercotes.
7: Oigan, en este momento, con Donald Trump en el poder, se está poniendo difícil, pero no tengan miedo, si usted puede arreglar papeles...
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0: tigre.
1: ¡Ábramelo, Don Cheto!
2: Esa Marta. Está bien, vale, pues sí, pues sí.
1: Momento de buzón. Quéjese, reclame, proponga, salude.
2: Proponga, salude.
1: Haga lo que usted quiera.
2: Lo que quiera, dígale cosas al chino, lo que sea. Piropeala a Giselle, calla a Said, pero no porque luego lo bloquea. Lo que sea, señores.
1: ¿Yo lo bloqueo?
2: No, tú. Ok. Te la voy a creer.
1: No, yo tengo una orden y la di muy clara.
2: ¿Cuál fue la
1: toda
2: orden?
1: La gente que toda la gente que ofenda o critica al programa o a los locutores.
2: No, los locutores nos critiquen, tanto, no, vale. No, no, ¿eso qué,
1: ofensas
2: boys?
1: No. Ofensas
2: eso,
1: no.
2: Eso qué,
1: ofensas no, que vayan. Si no les gusta, zúmbenle.
2: Pero no, es que no puedes vivir la vida así, Saí. No puedes andar por la vida así.
1: Zúmbenle.
3: No, yo prefiero que nos ofendan, pero tengamos radio escuchas.
2: Sí. Una ofensa. Sí.
1: Yo no quiero tener seguidores que haters, mejor que se vayan a su casa.
2: No, es parte de la esa. Nunca va a existir un no hate. Exacto. Dime una cosa que te haga no hate. Si hasta la Nutella tiene haters, ¿qué es la Nutella, mi vale?
3: No,
2: un timazo uno.
1: Que no se la coman.
2: Un timazo uno, hombre. No se crean, a mí sí díganme lo que quieran. Yo aguanto todo. Buenos días, Don Cheto. Saludos, ¿cómo está usted? Muy bien, Elena Hernández. Un saludo para ti, querida. Mi querida reescucha Elena Hernández. La reescucha más rara que tengo. Porque haz cuenta que me manda un mensaje y me dice, hola. Y yo, hola, Elena, ¿cómo estás? Y ya no me contesta nunca más. Y luego al otro día me dice, Don hola. Cheto, ¿qué pasó, Elena? ¿Cómo estás? ¿Todo bien? Ya no me contesta nunca más. Y luego al otro día me dice, sí. Hace cosas así bien raras.
3: Es como saludos, que te Elena. Mandan mensaje de texto.
2: Sí,
3: que
2: bien random.
3: Hola, ¿qué haces? Y ya les dices, y luego ya duran horas sin responder.
2: Nada, ¿qué
3: güey,
2: bien?
3: ¿Cuál es el punto?
4: ¿Cómo estás? Bien,
3: ¿y tú?
2: ¿Y tú qué tal? ¿Tú cómo has andado?
5: Oiga, pero aparte, saludos también. Manden algunos temas, porque necesitamos refrescar. Si
3: ideas. Hablar
5: ideas de lo que les gusta
1: saludos
5: escuchar.
1: Saludos desde Pensilvania. Mándenme un saludo. Quiere un beso de Giselle, Hidrorrayo 66.
3: Ándale, Hidrorrayo. Besitos.
2: Dice Don Cheto, mándele un beso a mi marido Marco, saludos, bendiciones, a ver si ahora sí me lo saluda, para Marco, es esposo de Vicky González.
3: Para Marco, con todo respeto, de parte de tu esposa, aquí tu amiga.
2: Ella
3: quiere.
1: Un saludo a la gente de Ajijic, Jalisco, de parte de Ivette. Besos, Ivette.
2: Es un pueblo muy risueño, Ajijic.
1: Muy bonito, Ajijic.
2: Por eso es un pueblo muy risueño.
3: Hay mucho americano
2: Ah, yo no voy a decir ya chistes, vale, ustedes están...
5: Saludos para Isabel Colchado, somos de León, Guanajuato.
4: Te valió madre.
5: Es mi jefa que le manda saludos.
2: ¿Quién?
5: Isabel Colchado.
2: Saludos a Isabel Colchado, que ojalá te viene acolchonada.
3: Oh, my God.
2: Dice, Giselle, mándale un saludo, un beso a mi sobrino Santiago Escobedo, que anda en Texas.
3: Hoy andan muy besucones, ¿eh?
2: Sí, la raza no tiene mucho beso.
3: Dice aquí Juan Pérez, dice, buenos días, guangos. ¿Pudiesen darle un consejo a mi hermano Santiago Pérez y decirle que el oler un sidra y decir, ay, huele rico, es de chicotota más? Porque estamos peleándonos por eso.
2: No, ningún hombre puede decir huele rico. La palabra rico no se usa más que en una ocasión, pero no la puedo decir.
5: Sí.
2: Pero no puede decir, esto huele rico.
5: Huele perrón.
2: Está perro. Está perro, sí, algo así.
3: Está chido.
5: Ok.
2: Saludos a mi querida Yolanda Collazo, que ya lo está viendo por ahí en Texas en la tele, sí. Todos los días sigue ella y va a seguir siguiendo. Okay. Ojalá fueras tú como ella de puntual. Adelante.
5: Oh. ¿Esto qué tiene que ver?
2: Que la gente es más puntual que tú y está más tantito que tantito.
3: Me estaba bombardeando preguntando que dónde estaba.
5: No tiene nada que ver. Estamos hablando de ese, ahí es como la challenge.
2: Adelante.
4: Como la challenge.
2: Adelante, vámonos, Sipa McCaffey. Adelante, tú.
5: Tema, ¿qué les propongo? Cosas estúpidas que hiciste por quedar bien.
2: A contratar al chino.
5: Saludos a mi esposo Rigo, que lo escuchamos en San Pancho del Rincón, Guanajuato.
2: Saludos a San Pancho del Rincón, Guanajuato.
3: Okay.
2: Dice por acá, el Pollo Mendoza, el Pollo Méndez, sígame, Don Cheto, ¿cómo no, viejo? Ahí está, follow back. Saludos para el Pollo Méndez, saludos para todas las en cabina, hago un paro y sígame en Insta, ya te sigo.
3: Dice, Don Cheto, por favor, mande saludos para la ferretería El Volcán en San Miguel de Allende, por favor.
2: Ferretería El Volcán, San Miguel de Allende. Vayan para que agarren clavos y todo el jale allí. Ferretería El Volcán. Consuma local. No vaya a las Honey's Dipores.
5: Alma Enríquez. Este es tu Facebook. A ver, vamos a mandar saludos de Facebook. Sí, sí, soy yo. Manda saludos a Alma Enríquez en Worldworth. O es, debe ser Forward. Pero escribí con G. Worldworth. Forward, Texas, yo creo.
2: Órale, pues. O a lo mejor está en la Bulgur. Dice Don Cheto, saludos para todos los de Puebla, especial los de Tehuacán, Puebla. Acá andamos en Chicago en los caballos de carrera. Saludos a mi compa Andrés. Y arriba, Puebla, viejón. Un saludo para todos los poblanos.
3: ¿Por qué eso?
2: El carrito de los camotis.
3: Ah. ¿No? No sabía que tenía pitillo. El...
2: No sé, pues yo a lo mejor sí, vale. Saludos para Lupita. Quiero un beso, pero de usted, Lupita Galarza. Ok, va un beso tronado.
3: ¿Vato que manda besos?
2: Que se moja los labios. Sí, para mandar.
5: El perro Rangel.
3: ¡Ay, ya!
2: Mira, tengo mis labios bien acolchonaditos, sí, tú.
5: El perro Rangel, tema, una machorra más.
2: ¡Ay! Una machorra más.
5: En lugar de una chica
2: más.
5: Es que
2: esa frase está fuerte. ¿Y ahí cómo ve la comunidad LGBT?
3: No, puede ser un batillo más.
2: LBGOTA. ¿Cómo ve la comunidad GOTA, la palabra machorra?
3: Machuki puede ser.
2: Machorra. Matamálida.
1: Pues es que todas las palabras que sean despectivas.
2: Despectivas.
1: Despectivas o tratando de ofender.
2: Porque en un tiempo marimacha, pues se decía pues esa palabra, sí, ¿verdad?
1: Pero es
2: a mí machorra se me hace feo.
3: Pero
2: la verdad.
3: Dicen machuki así, sin así. Como dicen, ay, es hochis o soy hochis, así dice machuquilla.
1: Sí, pero, pues, o sea, a veces, si ella está bien, pero es depende de cada uno de
2: cada
1: las personas.
2: Cada quien, ¿verdad? Claro. Está bien.
3: Además, no vas a llegar y decirle, eres machor. No manches.
2: No, pero no se le dice, sí, trae camisa cuadrada de pelo cortito. ¡Ah! Una cosa, ya sabís. Como que era, dice Don Cheto, saludos a todos los de Cumichu Mich desde Nueva York, saludos para Antonio Morales y Ricardo Mulato, que los escucha todos los días, ahí mándale unos besotes de esos que les gusta así con escupida. Eso. Ándale. No eres muy bueno para nalguear, hijo.
5: Laura.
2: Que se oiga.
5: Laura Carrillo, Chino, un saludo para mí, pónganme una de Jenny Rivera, ya que están hablando de ella.
2: Eso.
5: La del tronco una, caído.
2: El tronco caído. El trono caído, ¿cuál trono?
5: Ah, sí, tronco.
2: El trono
5: caído.
3: Lo que piensas, Chino.
5: Perdón, perdón.
3: César Hernández dice, por favor, Don Cheto, mande un saludo hasta San Pacho para los trabajadores de sombrero Ampa Hats.
2: Saludos a los de Ampa Hats en San Pancho del Rincón, la capital mundial del sombrero, Ampa Hats.
1: Mándale, por favor, un enorme saludo a la ferretería El Volcán, una ferretería.
2: Ya la dijimos. A ver, Kimmy Yuhan, cáteme. Listen to me. Dice, saludos a la gente de Omaha, Nebraska. Don Cheto, saludos también a Saí, que cuando no hay jueves de misterio se rifa perrón. Ah, mira qué bonito.
1: Gracias,
2: saludos amor. A la gente de Nebraska, con cariño. Saludos para mi esposa que vende comida mexicana, la Gordis. Qué rica la güey. ¿Quién está rica, la comida o la Gordis?
3: Las dos.
2: Pero ¿dónde lo vende? Vale. Póngalo, sí. Luis, me dice, mi esposa vende comida en tal esquina, en tal lugar. En
5: lunes
2: tal...
5: a viernes,
2: sí,
5: a las 3
2: hombre,
5: de la tarde.
2: Da bien. Saludos para mi querida Alma desde Nueva York.
5: Iván
2: Cortés. Cántese la de Panzón by Four. Perdón si estoy mal este mes, pero tenés que rafar, que ya no es tanta respiración.
3: Ay, no manches.
5: Iván Cortés, mándame saludos, hoy es mi cumpleaños. Saludos, Iván Cortés.
2: Órale. Uy, lo dices con unas ganas.
5: Pues si nomás me dijo, pues no hay más.
2: Iván Cortés, ahí va, Iván Cortés.
5: Saludos, tema, dice el chile. ¿Qué es lo más? ¿Qué
2: no
5: es lo
2: le pega?
5: Pues así dice. No dice ahí, mira.
2: Si chupapá te pega.
3: Es la segunda, Chino. Es la segunda que te avientas.
5: No, ¿sí o no? ¿Qué dice ahí?
2: Pues,
5: ¿cómo se
2: dice,
5: llama?
2: Pues,
5: el, así el chile, eres, ¿no?
3: Ay, a mí eso no me la sabía. ¿Cómo?
2: Chupapá. Chupapá le pega. Si chupapá le pega, ¿qué? A ver, tú, pues, mendiga narices de chile cuaresmeño. ¿Vas a hablar o no, vale?
5: Pues usted deje de decir chupapá.
2: Adelante.
5: Tema. ¿Qué es lo más extremo que has hecho por dinero?
2: Vender mi cuerpo.
5: Ah, se llama Adán, dijo ya. Soy Adán.
2: Por dinero.
1: Chile, ahora, salúdeme a mi novio y dígale que el anillo pa' cuándo. Llevamos 4 años de novios. Ya tengo 30 años, por ya, favor.
2: ¿Y él cuánto
1: que se ponga las pilas.
2: No, ya el anillo, hijo, dando y dando, dile.
3: Dando.
2: ¿Qué era? Dices, Don Cheto, saludos en cabina desde Santa Rosa, Califas, puro San Juan de los Lagos, Jalisco, viejón. Como quiera que sea, saludos a mi copa Juan Reyes y arriba Santa Rosa, California. Nos vemos pronto por allí. Dice, Don Cheto, quiero que me motive. Cántame un pedacito de del títere de los Johnnies y motívame a chambear con ganas. Motívame a hacer los dientes bonitos.
1: Motívame.
2: A ver. Primero vamos con Carlos Alberto y te va. En tus manos, juntitirid, juntitirid, juntitirid, dedicada a tu antojo, a tu capricho. Ok, hazte los dientes porque estás bien pirañota y échale ganas a chambear, si no te van a correr porque así como al chino que ya lo traen, ya lo traen.
5: Es que traen.
2: ¿No le has dicho?
3: ¿Qué?
2: ¿No?
5: Ah, okay. Ah, pues que me corran.
2: No, no te van a correr. Nomás estoy diciendo, ya te traen.
5: Ah, pues si me toca, me toca, viejo. Sí,
3: además, chino.
2: No, no es que te toque, es que te lo estás ganando a pulso. No te, o sea, nadie te estaba tocando, nomás que tú como que traes unas ganas de que te corran, amigo.
5: Ay, viejo.
2: Bueno.
5: A lo que ganamos en esta compañía.
2: Sí, pues, es por eso. Exacto, es lo que dicen ellos.
1: Mira, Chiquibombón.
2: Es lo que dicen los dueños. Dicen, ¿cómo que le estamos pagando? Nos podemos ahorrar esa feria. Bueno, adelante.
5: Dice, saludos, don Cheto. Le puedo mandar un saludo a Belén Hernández y a sus hijos Abimael y Vania. Los escuchan en Alijojuca. ¿Ah? Alijojuca, Puebla. Es de parte de Vianey, la cuñada del Venom. Ahí está, saludos.
2: ¡Oh, de Vianey! ¡Salud, Vianey! ¡Saludos a todo Puebla, Vianey! ¡Te amo, baby! Este, ahí vamos, vamos a karaokear, ¿o qué? Para dedicarte unas rolonas allá para aquel ingrato que no sirve para nada.
5: Y la bella, vaya, la bella, no, bella. Primero, que mande saludos para Gardena Tamales. ¿Y los tamales qué?
2: ¿Gardena Tamales?
5: ¿Y los tamales de Gardena Tamales?
2: No, pues aquí no se va a mandar saludos a ninguna cosa que tenga que ver con comida sin antes prebala.
3: Ya escuchaste.
2: ¿Estamos de acuerdo?
1: Probarla.
2: Sin antes prebala. Yo no puedo decir, uy, qué rico tamal, Giselle, si no le hemos probado. No puedo decir qué rico pozole de saí, si no le hemos probado. No puedo decir qué ricos tacos del chino, si no lo hemos probado. No podemos decir qué rico fruta de la Ferrari, si no le hemos probado. Ajá. Primero, ¿verdad? Como que era.
3: Allá me dio una idea millonaria de mi próximo negocio.
2: ¿Cómo se llama?
3: El rico tamalón.
1: Me encanta.
5: ¿Cuándo la prueba gratis?
2: Bien. ¿Cuándo la prueba gratis? Tamalón.
3: Son dos.
1: ¿De qué van a hacer los tamales?
2: ¿De qué van a hacer?
3: Va a ser de rajas. Pechuga de pollo. De pechuga de pollo.
2: Sí, de cebrado verde. Sí, sí. En verde.
3: Ajá, verde.
2: De puerco rojo. Chicharrón. ¿Sabes qué? Te voy a dar uno. Va a ser un chamal, el tamal Don Cheto.
3: Ok.
2: Que va a ser de frijolis.
1: Sacualco
2: de Torres.
3: Sacudió el pico y se echó a volar.
2: De frijoles, de frijoles. Okay. Es que nosotros estamos pobres y mi jefa hacía tamales con la pobreza, ¿vale?
5: ¿Y por qué tiene que...?
4: Pero they're good, they taste good.
3: ¿Por qué?
5: ¿Qué tal los de filet mignon? No sé, usted ya...
2: No, es que era, hacía de tamal, de frijoles agrios. Cuando ya estaban agrios los frijoles, mi jefa hacía como una pasta de frijoles y la embarraba y la doblaba y la embarraba y le doblaba en masa y hacía era de frijoles.
3: Entonces a cada uno le voy a hacer un tamal.
2: Ella se va a llamar, quiero el Don Cheto, el de frijoles.
3: De frijoles.
2: El de frijoles. ¿Tú de qué va a hacer? ¡Ay! Quiero uno de acelgas.
3: Rajas, el de rajas.
2: Uno de acelgas
1: sin, por favor, que no tenga manteca.
2: Y que la, que no, sin manteca, de acelgas con espinacas y corn, ¿cómo se dice corn?
3: El otro.
2: Maíz. Que la masa sea orgánica, que el maíz sea orgánico, que venga desde Morelos, que lo plantó un señor cieguito de 90 años que le cantaba las plantas mientras crecían. ¡Estúpida! ¡Eres una pretenciosa!
1: Me está criticando.
2: Tienes un color que no está para ser pretenciosa. Looking you, coloring you the skin.
1: Me está criticando de pretenciosa un señor que no sabe cómo se dice corn en español.
3: Sí, señor.
1: Ahí está.
2: Yeah.
1: ¿Tiene cara de que no de debería de hablar sardaná para iguamuchil y no inglés?
2: Let me tell you gracias, why. Let me tell you why. Half of my life living in the country, half of my life.
1: Yeah.
2: You know, I should be speaking half Spanish, half in English.
1: Sí,
2: right now.
3: Y el chino se han aventado unas. Yeah. ¿Cuál fue gracias. Lo que dijiste la otra vez, güey? Que dijimos, no manches, chino.
1: ¿Tiene cara que debería de hablar totonaca, sí, olmeca y huichol?
2: Chus, señor. Chus, puta, tachines, güey. ¿Eh?
3: Ustedes no se han aventado una.
5: No, pues es que uno que ya vive aquí se le ya no casi no.
2: Pero fue.
3: ¿Cómo
2: fue? Más, pues, más.
5: Te voy a decir como de cuando llegué aquí, mi primo Carlos, que en paz descanse, decía: es que llevo muchos años en Estados Unidos, ya casi no hablo español.
2: ¡Ah! Ya te vas a quedar mudo, güeyón. ¡Saludos a los de Toluca, Estado de México! ¡Saludos a mi compa Junior Novia!
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0: Secret aquí en Don Cheto al aire para que lo sigan enviando, arroba Don Cheto al aire.
1: Eso, dice Don Cheto, con una pelea de la UFC y traían su playera, la de que trae su cara anaranjada. También la raza me decía que le gustaba mi playera. ¿Ves? Anda pegando ahorita. Sí, sí. ¿No? Anda pegando. Ah.
0: ¿Ya ves?
1: Gracias, mi compa Uli. Un abrazo, querido.
2: ¿Qué tiene que ver eso con Big Little Secret? Perdón.
1: Dice Don Cheto, este Little Secret no me gustó. Imagínense que la feria del amigo era para su medicina o algo de salud.
2: Ah, siéntese,
1: hay que
2: señora.
1: Ser empático con la gente.
2: Estoy de acuerdo.
0: Ah.
2: No, que no, no. Se lo encontraste ni modo. Todavía de que de Santos que le regresaste su carterita con sus tarjetas de crédito.
0: Pues sí, porque tenía
3: Dice, el sábado mi compadre se fue de parranda y ganó dinero en las cartas. Y me dijo que si le limpiaba el carro y le encontré 200 debajo del asiento. Y la verdad, me los quedé.
1: ¿Los cuántos?
3: 200 abajo del asiento.
1: ¿De quién eran?
3: De su compadre que le dijo que le lavara el carro.
1: Bueno, lo caído, vale. Es que andan muy lángaros en feria, chino, YouTube, así que mejor ya no hay que opinar. Dice, Don Cheto, ahí le va. Big Little Secret, no diga mi nombre. El sábado en una página de citas me mandó un mensaje una güerita que era de la cultura Amish. ¿Qué es Amish?
0: Oh, Amish.
1: Amish.
0: Ajá.
3: No son como.
1: Y me dijo, oye, quiero fumar marihuana, ¿me puedes acompañar? Y yo dije, pues, ¿cómo no? Llegué y me dijo, vamos a estas cabañitas. Nos metimos en unas cabañas, fumamos marihuana y pasó lo que tenía que pasar. Pero es que le golea bien harto el sobaco, porque en esa cultura de ellos no la dejan ponerse perfume ni nada.
0: Pero
1: como dijo el gran sabio chino, no soy Dios,
2: para perdonar.
1: Ay, ay, ay, bien,
3: gedionditas. ¿Son como menonitas?
1: Bien, gedionditas sobaco. La güerita.
0: Te podría decir, pero no sé si tengan la misma cultura.
1: Bien, pero está sobaco.
2: Pero sí te da para abajo.
1: ¿Sí?
2: Sí, a mí me ha desconcentrado cuando le vuelves abajo.
0: Sí se podría hacer como...
1: ¿Sí? ¿Pero sí pueden tener sexo?
0: No.
1: Si no eres de la relación de... A ver, deja preguntarle al vato que nos cuente más.
3: Ay, sí. Sí puede fumar marihuana, pero no se puede meter una mañada.
0: No, es que de hecho no pueden hacer todo eso. No,
1: sí.
3: Tampoco pueden andar fumando marihuana y
0: tienen que ser
3: teniendo intimidad con desconocidos.
1: Ya le dije que si sí hizo el sexo de bien a bien. O sea, de bien a bien, pues, o sea...
0: Amish people tienen que ser con los de su religión.
1: De su propio...
0: Y no pueden estar con...
2: ataca.
1: Está mintiendo este vato, no sé. A ver, quiero fotos. Manda más pruebas, o sea, sí se dejó caer la greña. O a lo mejor era esa medio renegadita tú.
0: ¿Cómo?
1: Como que va en contra de ese de jale. No sé, ¿no sabes?
0: Pues no sé.
1: Como que ella dice, no, yo sí quiero. No sé. Bueno, a ver. Dice,
2: me achiné.
1: A ver.
2: Fui a la Lowe's y para comprarme un robot de los que barren y trapean por 400 bolas. Y al final del día, Lowe's me mandó un email donde decía, ya llegó tu robot, está listo. Fui a recogerlo y no me cobraron. O sea que me mandaron uno gratis.
1: Dile que se lo compro. ¿Un qué?
2: Sí, los el Light Robot, del que limpia.
0: Sí, que lo...
1: ¿Cuánto cuesta esa Mari?
2: Depende del que quiera. Pues hay de precios.
1: ¿Sí?
2: Un 400 el perro, así que trapea.
0: ¿Y le cambia?
2: Sí, trapea chido.
1: ¿Sí?
2: La única bronca...
1: ¿Aspira y trapea?
2: O sea, no, le cambias la parte de abajo y aspira. Luego le pones como un trapeadorcito y avienta agua y solito va trapeando. Pero sí, sí queda bien. La única bronca es, si en tu casa tienes alfombra o así cosas que se pueda atorar, cada rato tienes que estar checando que no se atore ahí.
1: Mm.
2: Aunque tiene sensores, sí se atora.
1: Ok.
3: Dice, le chocaron el carro a mi esposa y le mandé a la aseguradora las fotos que ellos mismos nos pidieron. La cuestión es que un amigo le hizo un Mickey Mouse para que se viera peor y nos dijeron que era pérdida total. En un taller me cobraron $600 por arreglarlo y me mandaron 4,000.
0: O sea que se tuvo 4,000 de ganancia o 3,400.
3: Sí, 3,400 de ganancia.
2: Pues
0: that's really good. Si se achinó este compita.
2: Pues sí, está bien. Es que luego
3: todo el mundo cuando va a la tranza dice me achiné.
2: Sí, ya sé.
0: ¿Hizo buena tranza chino? ¿Tú qué opinas?
2: Pues depende. Es que quién sabe qué carro sea. Es que el momento que la compañía, el seguro, te dice que es pérdida total, ese carro ya sale como salvage. Entonces, ¿vale la pena tenerlo? O sea,
3: y además ya le vas a tener que cambiar de aseguradora, porque ni modo que vas a tener que seguir asegurando un carro que ya...
2: Sí, nomás que te lo pagan, ya que choques, ahora te lo van a pagar a precio de salvage.
1: En exclusiva, noticia de última hora. Dijo el vato que se metió con la Amish, que sí, que se dejó caer la greña de bien a bien.
0: Ya
2: ves. ¿Ve?
1: Okay.
0: Viejo, si los de Amish no pueden tener carro, no pueden tener televisión, radio, nada...
1: Pero esta de ser rejeguía. Pues esa como, ¿cómo se llama? Como viejita negra.
0: Ojalá que no la embarace, porque si no, ya valió.
1: Y si todo viene a bien, nomás gruñía mucho. Hoy nomás, hoy lo. Dice el chino que mandes fotos.
0: A ver si es cierto.
2: Nomás para corroborar.
0: ¿Ya? ¿Y cómo la conoció? ¿Dijo en un dating app?
1: En un dating app.
0: That's crazy.
1: Ah, que tenía un greñero en todos lados. Un greñero. Ah. Yo creo que tampoco se pueden.
0: No, they can't.
1: ¿Qué tiene?
3: Pues que se supone que deben de ser vírgenes.
2: Ay, ¿cuál, señor? Por favor, ahí hay que explorar nuevas amistades, religiones, nuevas culturas, ser parte del mundo e interactuar.
0: ¿Tú crees en explorar selvas?
2: Ah, sí.
0: ¿Y Amazonas?
2: Sí, ¿cómo no? ¿Cómo no? Aquí estamos.
0: ¿Estás capacitado para explorar selvas? Sí, y
2: con machete. Vámonos, Ricky.
1: ¿Sí? ¿Y troncos?
2: No,
1: troncos pues del árbol, así subirte a un árbol.
0: Sí, también los troncos.
2: No creo, ahí sí como que sí le pienso.
0: No, sí le atora.
1: Dice, sí, don Cheto, exactamente, la morra es de las renegadas. O sea, como que ella quiere y no quiere ser, pues muy bien, ¿verdad?
3: Sí. Dice, los Amish tienen un día para hacer lo que ellos quieran. Se llama Rumspringa y es lo típico, que ellos hacen locuras en un día cuando los dejan hacer lo que ellos quieran.
1: Ah, fíjate, curiosamente me mandó un mensaje otro vato que dice lo mismo. A los Amish les dan chance a los 18 que hagan lo que ellos quieran para que pongan a prueba su religión. Yo vivo aquí en Indiana y está lleno de sus camaradas.
4: Ok.
1: Mira, estamos hablando de Amish tú aquí de repente.
2: ¡Hora! Mire.
0: ¿Habrá algún Amish renegado que aquí lo escuche, viejo?
1: ¿Eh?
0: ¿Habrá un Amish renegado que lo escuche?
1: No, no creo. ¿Quién güeyes?
2: No, en español.
1: No, en español, ¿eh?
2: ¿Quién sabe?
1: ¿Qué trae?
2: ¿Quién trae usted?
1: ¿Así hablas, Vali?
2: No, yo me
1: gruñía. Era como gruñis, güey.
2: No.
1: ¿Verdad, Dios?
2: No,
1: ¡gruñes!
2: Pues no, es que no hablan español. O lo mejor puede ser de esas clásicas bolitas que ya hablo en español.
3: Bien, ¿qué son los Amish? A ver, dígame.
1: Ah, bueno, mira, los Amish son una comunidad cristiana muy tradicionalista que tiene de un origen europeo y que viven principalmente en Estados Unidos y Canadá y rechazan, por ejemplo, la tecnología moderna, el uso de electricidad, de automóviles y de todo ese tipo de cosas. Se visten de forma sencilla y es un movimiento que desde por allá, desde el siglo XVI existe ahí.
3: Sí se parece.
1: Vienen de Europa, de Suiza y Alemania principalmente, sí. Y de hecho su ropajes te dicen más o menos que por ahí muy bávaros, sí. Muy bávaros, muy daneses, ¿verdad? No tienen luz eléctrica, no tienen teléfono, tienen televisión, viajan todavía en carruaje, trabajan, son agricultores más que nada, carpinteros también, buenos para la carpintería, y hablan un dialecto que es entre alemán, un dialecto así como alemanón, que le llaman Pennsylvania Dutch, como alemán de Pensilvania se le llama eso. Y están precisamente en Pensilvania, en Ohio, en Indiana, son como lugares donde más se concentran. Se dice que hay más de 350 mil personas en Norteamérica que pertenecen a la comunidad Amish. Y,
2: sí, sí, ya, chido, su coto. Ya, como si nos interesara y nos fuera a llevar a algún punto su comentario. Gracias.
3: Bueno, a mí sí me interesa, señora.
2: Ay, léanlo, métanse a ChatGPT y pónganla ahí. Ahí les dice todo. La verdad, no quiero.
0: ¿Ya porque tú eres ignorante?
1: Aquí hay dos cosas que todavía no sé muy bien, señores.
0: ¿Qué?
1: Dos cosas. Y voy a poner la primera como que probablemente esa sea la real.
0: ¿Qué?
1: Que lo que yo digo sea enfadoso.
2: Sí, pues sí, poquito. Sí.
1: Esa es una. Y te la voy a dar por buena. Probablemente lo que yo platique sea enfadoso. Pero la segunda es si hay un pequeño porcentaje que me tienes envidia porque yo
2: también,
1: sé.
2: También. Ah, no, créeme que no, la primera.
1: Bueno, sí, yo lo más digo porque nadie dice nada, todos estaban atentos y el único que abriste la boca para renegar, fuiste tú.
2: Vamos, chupando gusto de envidia, sigue y me sale con su amén.

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1: Cuéntenos su pequeño gran secreto, señores. Su pequeño gran secreto. ¿Cuál es su pequeño gran secreto?
2: Está sirviendo el internet, me asusté. Dije, no, por favor, hoy no. Dice, ay, no, saludos ahorita, no, por favor.
3: Just Big Little Secret.
2: Lleva a leer uno. Bueno, mientras lleguen los Big Little Secret, le decimos esto. Dice Rocío Ramos, Don Cheto, por favor, me puede mandar un saludo hoy a mi esposo Arturo Ramos, que cumple 45 del Águila. Saludos.
1: Oh, 45, está bien, pero estamos en Big Little
2: Secret. Ya la comenzó unos 45, Rocío. Aguas.
3: No sé, ya pasó, ¿no? Ya.
2: ¿Quién sabe?
3: ¿Todavía? Ya los 45 ya la comenzó. O se le quedó o se le quitó.
1: ¿La qué?
3: La comezón. Ya a los 45 ya se te quedó, se te quitó.
1: No, sí. Sí, a los 45 ya. Si no callitis, a los 41 en el deseo de que te trasculcaran la piñata, sí. Ya a los 45 sí. Ya te salvatis, viejón.
2: Ya la hiciste, pues.
1: Ya la hiciste. Siento
3: sí,
1: yo,
3: ¿verdad? Mi Big Little Secret es que hace apenas 5 meses compré una tele de 80 pulgadas. Y la verdad es que yo creo que barata. $200.
1: ¡Oh, por regalada!
3: Incluida la barra de sonido. Pues resulta que cuando la enciendo en mi depa, me doy cuenta que tiene todas las apps abiertas. Hulu, Netflix, Amazon Prime, Disney Peacock, bueno, hasta YouTube Premium. Y lo peor es que todavía tengo chance de verla en todas las aplicaciones que me dejaron conectadas. O sea que me achiné. Y ya me quedé con todas las cuentas abiertas y estoy disfrutando de todas las plataformas no pagadas por mí.
1: Nomás falta que me diga que es de buena marca. Te la compro la huella.
2: ¿Pero son usadas? O sea, ¿era usada?
1: Sí, como que la compró usada con todas las apps abiertas. No, pues ahí queda a ti, chaval. Balón.
2: Pues sí.
1: ¿Qué marca es? Así yo lo voy a dar. Más que 200 bolas de 80 pulgadas, pues, ni una VCU.
2: No.
1: Dice Big Little Secret, Don Cheto. Estaba entregando paquetes en el Beverly Center y caminando por los elevadores. Vi una cartera en el suelo, la agarré. Llegué al cuarto, llegué al elevador. Un vato pasó corriendo y se metió a un restaurante que estaba ahí. Y yo sabía que la cartera era de él, pero no le dije nada. Traía nomás 45 perros dólares.
3: Ay, no. Ay, eso, ni la maldad, eso fue maldad,
1: Se la vieras de verdad.
3: Sí, eso fue maldad. Cuando yo me doy cuenta que, o sea, puedes agarrar a alguien, pero la persona que está ahí, pues no hay señales. Pero cuando hay una persona que está buscando lo que tú traes, eso es maldad.
2: Sí, tú estás viendo que es esa persona.
3: ¿Qué es marca Sony la televisión, vato? Don Cheto.
2: Vato.
1: ¿Sony?
3: Sí.
1: Oye, vale. Dile que cuánto quiere por ella, que le doy 180.
3: Ay.
1: Ya está todavía barateándolo más al vato.
2: Trácala, viejo.
1: Estaba mal barateándolo más. Ok, sigamos, señores, Don Cheto, saludos al Cuecillo, acá en León, Guanajuato. ¡Saludos a la gente del Cuecillo!
3: Mi pequeño gran secreto es que, la neta, aprendí a hackear las Fire Stick y ahora estoy vendiendo.
1: A ver, Antonio. Ay, perdón. Perdón, no, ya le voy a decir. Antonio, mira, jala con una, pues, güeyón.
2: ¿Que no le dieron usted ya una?
1: Tengo un rocusazo ahí, pero pues nunca es suficiente. Y para mí, dijo que él.
3: Natalia Lafourcade.
1: Como que era, jala con una, güeyón. ¿Qué no te lo merece aquí tu locutor favorito de tu locutor favorito? Ay,
2: que diga,
1: no, bien bajas de balón, hijo. No, es que no es un Big Little Secret. Es un negocio que estás haciendo porque lo gratis, aprender algo. Pues sí.
2: ¿Pero es legal hacer eso?
1: Ay, eso, no sé. ¿Qué me dices?
2: Por eso yo pienso que es Big Little Secret.
3: No, pues es que yo creo que es
2: un secreto. Hackear.
3: A mí me parece que las Fire Stick no son legales, señor. O sea, por mucho que queramos vendernos la idea.
2: Pues el Roku sí, porque lo venden en las tiendas, me supongo, sí, pero porque ya tienen trato y contrato con las compañías. Claro. Pero los que
3: y
2: hackean.
3: Y Roku te lo vende.
2: Los que lo hackean, no siento que sea legal.
3: No, ni yo. Ya, hay canales hasta de México, de Palestina, de no sé cuánto país, señor. ¿Usted cree que va a ser legal eso o no?
2: No sé. Pero qué bueno, por lo menos ahí con los compas, ahí les ayuda a que tengan todos los canales que quieren.
3: Lo que usted guste y plazca.
2: Arroba Don Cheto al aire, Y yo pienso que le tiene que quitar el wifi a Don Cheto para que le entren los mensajes, porque cuando pone el wifi ya a mí me entran como 10 minutos después.
1: Ok, voy a hacer eso, hija, a ver si es cierto, porque dice Don Cheto, juez Estudios Universal, traía la puesta la playera de Don Cheto Mario y la neta, más de 10 personas me preguntaron y me chulearon esa playera. Me sentí importante. Ah, esa no es buen día. Si crees y cuenta los cuatro vientos, Kalel.
2: Grita los cuatro vientos.
4: La sacaron del parque.
1: Ah, bien, lo sacaron del parque. Hey, what is that?
3: Sí, no puedes estar usando mercancía pirata.
1: No, ¿sabes qué? Tengo, me da gusto, pero a la vez me va a dar agüití.
3: ¿Por qué?
1: Porque me da gusto porque la raza le gustó. Pero a menos de que él me diga que dijeron, oh my God, es Don Cheto. Se la voy a creer. Pero por lo mejor dijeron, oh, it's like a Mexican Mario. Ahí ya no es para mí, ¿sí me entienden?
2: O es un nuevo character de Mario.
1: Oh, él es Mario, pero en Mexican. Así como que no es Don Cheto.
2: No, Don Cheto está en Los Ángeles. ¿Cómo no van a saber quién es?
1: Sí, ¿verdad?
2: Yes, of course.
3: Mi Big Little Secret es que una canastota, así dice, me ofreció ser su sugar porque se enteró que tengo las de babo y hasta lana ofreció para que le soltara mi ser y creo que me la voy a aventar.
1: ¿Tiene perlas en el DESI?
3: En el rabusquete.
1: No, ¿a poco sí?
3: Sí.
1: En el rabusquete. A ver, vale, ¿y qué te detiene de hacer algo por dinero?
3: Pues no sé, yo la moralidad.
5: La dignidad. Qué güey. Mis principios.
2: No creo que se la esté pensando mucho, mi compañero.
1: No, yo para mí que ya como que era el vato ya de mejor allí.
2: ¿Ya lo está considerando? Sí.
1: Si la morena pide más, si la morena quiere más,
3: pues dale lo que quiere. Candela, candela.
1: Quémala la güey.
3: Candela, candela.
1: Quémate.
3: Quémate. Acábala.
1: Quémate. Si la gordita pide más, si la gordita quiere más, pues dale lo que quiere.
5: Me están diciendo que en la Walmart, ¿a poco yo ni sabía que había ya de 100 pulgadas? 1000 bolas.
1: Llegué.
2: Primero
1: llegué, cámara, blanco, llegué, ojo, caga.
5: ¿Qué teles de 100 pulgadas, a poco ya hay?
1: No sé.
5: Me puso un vato, hay de 100 pulgadas en la Walmart, 1000 bolas.
2: Tú deberías saber, chino.
5: No.
1: No, ahorita no, ahorita el chino es de dinero, pero gracias al Tirsepatidi, que bien, Dendi. Ah.
5: También, pero no, si hago mis... No, eso qué...
1: A ver, ¿a poco tan barato? ¿Pero cuánto andará una de esas?
5: ¿De 1000 bolas?
3: Dice, tengo 10 años casado y mi esposa tiene su Facebook fotos de regalos que le dio uno de sus exnovios. Y tiene aún conversaciones con él. Yo sé que no fue en mi año, pero la verdad es que yo quiero que las borre.
5: ¿Eso qué es? Eso no es Big Little Secret.
1: Sí, es Big Little Secret, porque está...
2: No, ese es un...
5: Sí, sí.
2: Nos había dicho eso.
3: Pero él quiere que las borre.
5: ¿Y eso qué?
1: A ver. Vamos por partes, dijo ya que el destripador.
3: Sí.
1: Mm.
3: Tiene 10 años casado y su morra todavía tiene fotos con el ex y con regalos que le dio el ex en su Facebook. Y él quiere que los borre porque no lo deja dormir, no está a gusto, no está contento.
5: Qué bárbaro, hace 10 años, ya supera.
1: Pero también, pues, ¿para qué no los borra?
2: Exacto.
1: O sea, también el vato, también tienes que saber que tú estás sufriendo, de que tú tienes, que eres muy celoso, vale.
3: Pero es que también el Facebook, la mayoría de la gente, incluídome yo, uno lo tiene más abandonado que chino su hogar.
1: Ahí te va. Yo
3: la verdad.
1: Yo tengo Facebook personal, o sea, personal. Y un día, yo dejé de usarlo. Es más, se me quitó el password, o sea, sí. No me lo supe nunca más. Sí. Estoy hablando de un Facebook personal, no es Facebook de Don Cheto, ¿eh?
3: Sí.
1: Personal. Y un día...
3: Ah, ¿tiene Facebook personal?
1: Tenía Facebook personal, pues, de familiar. Okay. Pero en esos cambios de celulares... Ya se no perdió. Pude recuperarlo el güey hasta día de hoy. Ajá. Pues un día una tía no me dejó de hablar que porque...
5: No le contesta.
1: Que no le contestaba yo. Y yo le dije, no, vale, yo tengo años sin perro Facebook. ¿Sabrás cuántos mensajes me había mandado? Yo ni tengo Facebook ya. Tengo como 6 años sin Facebook. La neta tengo más de 6 años sin Facebook.
3: Acá dice, ella sí lo usa, por eso me di cuenta que tiene todo eso, porque lo deja ahí abierto.
1: ¿Y por qué no le dices, oye, no sé por qué me haces, cómo ves? Como que me siento así raro porque tengas ese jale allí, no sé. Estoy bien, estoy mal. Sí, pero ella también, ¿para qué no lo quiere borrar? También tú dile algo, pues, Giselle.
2: Porque todavía está enamorada del ex.
5: Ay, después de 10 años, no. ¿Lleva 10 años con este vato?
2: Muchas personas se casan sin que enamorarse de sus parejas.
1: ¿No? ¿Qué?
2: Sí.
1: ¿Estás diciendo que algunos se casan nomás porque las embarazaron?
2: Exacto. Eso mismo estoy diciendo. Tengo un compañero.
1: ¿Qué? ¿Nadie está diciendo una achinampa?
5: Estoy leyendo esta.
1: Ok.
5: Porque no la entiendo. Me dice achinodonchete.
1: Me achinodonchete. Suena. Suena
3: algo pervertido.
1: Suena algo entre tranza y...
2: Y de señor.
1: Sí, y pidichi. Transero y pidichi, venga.
5: Compré 5 libras de carnitas y nomás me cobraron $14. Me hice, güey, nomás pagué 14 y me las comí yo la mayoría.
1: De bien a bien, no, chaval.
5: La tranza. Las por eso la Don Cheto, que se las tragó solo.
3: El viernes me encontré una cartera de un morrillo de 18. Traía una identificación y un AirTag. La cuestión es que tenía $670 en efectivo. Yo le saqué el dinero y dejé la cartera para que fueran por ella con el AirTag.
5: Bien, wow. Así debe ser. Bien, bien.
1: Bien, señor.
5: Bien.
1: Es una persona que sabe que es poquito tranza,
5: pero
1: poquito honesta.
2: No,
1: está en el puro medio, vato. No,
5: o sea, fiti-fiti.
2: Imagínese si eso hubiera sido su cheque o lo que ganó de la...
1: Está morro. Tiene mucha vida por delante.
2: No manches.
1: Tiene toda su vida por delante.
2: No,
1: no, está mal, pero está bien, pero está mal, pero está bien. O sea, está mal, pero lo entiendo. Yo en una perrez como la que traigo ahorita, sí ando haciendo ese jale yo. Perdón que me les caiga del pedestal.
2: Are you serious?
1: Yes, I'm serious.
3: Yo ya no lo tenía ni ya no.
1: ¿Tú qué?
3: Yo no tenía ningún pedestal, ya no, ya no.
1: ¿No, ya no me estaba en pedestal?
3: Ya no.
1: Ah, ¿y qué tisi?
3: Ya estaba tumbado desde hace
1: un... ¿Qué tisi? A ver, ahorita jugar el aire y quiero que me explique con santo y seña, ¿qué tisi para que me tumbaras del pedestal? Como que era la Giselle, pues la decepcioné de que no, me robaría ese dinero.
2: No, todavía está en mi pedestal.
1: Ándale. Don Cheto al aire.
6: Muy buenos días, mi gente. Nos vamos al reporte del tráfico. Se va por la autopista 110 Norte a la altura de Rosecrans Avenue. Se reporta tráfico causando 7 minutos de retraso hasta la Gage Avenue. Manejen con mucha precaución. Rápidamente nos vamos a la autopista 210 West a la altura de San Dimas Avenue. Se reporta tráfico causando 4 minutos de retraso hasta la Sousa Avenue. Soy su amiga Cindy y sigan escuchando Don Cheto al aire.
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0: mi gente, nos vamos al reporte del tráfico. Se va por la autopista 110 Norte a la altura de Rosecrans Avenue. Se reporta tráfico causando 7 minutos de retraso hasta la Gage Avenue. Manejen con mucha precaución. Rápidamente nos vamos a la autopista 210 West a la altura de San Dimas Avenue. Se reporta tráfico causando 4 minutos de retraso hasta la Sousa Avenue. Soy su amiga Cindy y sigan escuchando Don Cheto al aire.
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0: Esa música, ¿qué onda?
1: Es como entre reggaetón con este regional.
2: Estamos muy acuis.
0: Ese Leo y su música.
2: ¿Cómo estamos, familias? Ahí García Solís, fuiste a ver Spider-Man y quieres hacer un tema, Wango.
3: Señor, yo fui a ver Spider-Man Brand New Home, se llama.
2: Brand New Home.
3: La verdad está muy buena, 2:25, pero me di cuenta de algo.
0: Vato que lloró.
3: Es Spider-Man una chicotita. Cosas que te gustaban antes y ahora ya no. Yo ayer fui a verla en un cine 4XD. Y había un sangoloteo que yo dije...
2: Ya no estás para
3: esto. ¡Qué necesidad! Me encantaba antes y ahorita ya...
2: Sí, pues es el sangoloteo.
3: Ya no.
2: Siempre te ha fascinado, chiquito.
3: Ya no me gusta el sangoloteo.
2: No, ahí te va. Yo fui a ver la de Superman, me llevaron mis morros. Y también era como 4X, ¿no?
3: Sangoloteadito, güey.
2: Parecía yo Sebastián en caballo. A mi chata le gusta bailar
3: sangoloteadito.
2: Y su vestidito, compadre. Y su vestidito. Le gusta bailar pegado al ritmo de la tambora. Es el sabor de mi tuba, lo que la hice la ñora.
1: ¿Pero por qué te diré un 4D, señor?
2: Porque yo no sabía, pero la única función... Yo fui con mis morros. Fuimos nuestros morros, los tres.
1: Ajá.
2: Y
3: los agarraron
2: por aquí. Era perra 4X.
3: Al lado de mí había unos señores armenios que literalmente la señora se salió de la...
2: Qué bueno que nos dices.
3: Cosas que te gustaban y antes y ahora ya no.
2: Para no verla en 4X. Sí. Ahí te va. Cosas que me gustaban y ya no.
3: Sí. Porque a mí antes me encantaba el 4XD y ahorita ya no lo soporté. Ya dije, ay, en mi vida vuelvo a ir a un 4XD.
0: Ahí, las mujeres.
1: Ay, estúpido.
2: Pues puede ser, pero está bien. ¿Tú?
3: ¿Las mujeres, chino? Dijo, ya opinó.
2: Antes no le gustaba. ¿Cómo era que sí le gustaba
3: ya? Cosas que antes te gustaban y ahora ya no.
0: Híjole, creo que las ya mujeres. Estoy viejo, pero estoy así de los carros deportivos de dos puertas.
2: Todavía te gustan.
0: Sí, me gustan, pero ya estoy resignándome a... por ejemplo, mire, quiero el BMW i8. Está bien perro que se abren las puertas.
1: Siéntese, señora.
0: Y lo veo y digo, y está bien perro.
3: Y alcanza para un Hondita, chino, ya andas con él.
0: Pero ya me pongo a pensar,
3: por favor.
0: Esa madre no me va a caber nada.
2: Pero no, vas a tener uno.
1: Cuando a ti te va a ir bien.
2: Tú vas a ser el clásico ruquito pelón de 63 años que anda en un carrazo descapotable.
0: Un Porsche.
2: Eso va a ser. Bueno, está bien. Tú, Giselle, tía, lo que te gustaba y antes y ahora ya.
1: Todo.
2: ¿Todo? Pues yo también casi todo.
3: Porque ya antes le gustaba, ya no.
1: ¿Sabe qué? Yo pienso que andar viernes, sábado y domingo afuera. Ya no aguanto eso. Ya si agarro como el viernes o el sábado, pero ya el domingo quiero estar en casa. Pero antes me agarraba viernes, sábado, domingo y quería andar nomás en la calle. Ahora ya no quiero. Me da
2: gusto. La callejereada.
1: La callejereada.
2: Ok, está bien, está bien. ¿Tú, Ferrari? Algo que antes te gustaba y ahora no.
3: ¿Hacer qué hacer?
4: No, eso nunca hago. No,
3: eso nunca me gustó.
4: A tomar, señor, tequila, ya no puedo.
2: Tequila, la viejona.
3: ¿Eras tequilera?
4: Sí, ya no puedo.
1: Es que sería bien atragantada, mi amiga.
4: I can't no more, me da asco.
1: Pero ¿a poco no era antes de que viernes, sábado y domingo? Sí. Hasta jueves, güey, agarraba.
4: Entre semana, a veces.
2: Andaba viendo a ver qué hacía la
3: ¿Tomas puro vodka o qué?
4: No, ahora casi... No.
3: ¿Cerveza?
1: Puros claws.
4: Sí.
0: Saludos a la güera.
2: A ver, ahí te va. Vamos a hablar de esto. Dice, Don Cheto, le va la mía. Ir a los jaripeos. Antes era mi mundo los jaripeos. Ahora ya no me gusta. Pinche terregal. Está bien. O sea, los jaripeos ahora puro terregal.
3: Dice acá Yamilet, dice, a mí antes me encantaba ir de compras. Ahora ya todo lo quiero online. Ya me da una flojera ir al mall, dice por acá.
2: Ok, al mall. Ah, ¿sabes qué? Apúntame ahí. El mall.
1: Pero usted porque no quiere caminar.
2: No, ya no me gusta a mí el mall, vale. Ya no me gusta, me enfada.
1: Pero usted es viejito, debe estar activo. Tiene que, aunque sea pajarear, ver ahí algo.
2: Sí, pues ahí nomás yo voy al mall y estoy así, nomás ir asentado.
1: Atufado.
2: Aplastado. Y ahí los espero en las bancas y ahí estoy así, aplastado.
1: Viendo nomás dice, a los muchachos
2: dice
1: pasar.
2: Dice Teresa Antopia. Said, te proyectaste. No es Brand New Day. Es Brand New Day, no Brand New Home. El que tiene Brand New Home eres tú. Saludos a Teresa, ok. Cosas que no te gustaban, que te gustaban antes y ahora ya no.
3: Cosas que me gustaban y ahora ya no. Subirme a los juegos de las ferias, dice Mateo.
2: Ok.
3: Ya no aguanto los juegos de los parques de diversiones, ya no.
2: Ahí va Ángel. Me gustaba la música, todo y ir a los bailes. Ahora me fastidia la música que no tiene letras chidas y a los bailes ya muy rara la vez. Bienvenido. Ya está ruco, güey.
1: Es parte de la ruqueza.
3: Dice Jorge, antes me encantaba pistear. Me encantaba la tomada. madera. Ahora, dos cervezas ya no te aguanto, dice.
2: ¿Sí? A ver, te va, Rosalba. Me fascinaba ir a las tiendas. ¿Qué la Marshall? ¿Qué la TJ Maxx? Me la pasaba todos los fines de semana. Ya esperaba el fin de semana, aunque no comprara. Ahora, nomás de pensarlo, me canso y digo, ¡ay, no!
1: Le da flojera.
2: ¡Ay, no!
0: En nuestro segmento, siéntese, señora. A ver. Antes me gustaba ir a bailar a los antros. Dice, ya esperaba igual el fin de semana para ver a qué antro me iba. Y ahora me da flojera. Prefiero estar en casita con mis hijos, mis plantas y mis perritos.
2: Ya, señora.
0: Siéntese,
2: ya,
0: señora.
3: Ya. Esto está polémico.
2: Y nomás faltó que dijera, y echarme y vaporú y con marihuana en las coyunturas.
0: Araceli Cárdenas.
3: Venga. Dice, por acá no digas mi nombre porque está polémico. Dice, antes me gustaba mi ruca y ahora ya no.
1: Ay, no. Ay, el chino.
2: ¿El chino? ¿Eh? ¿Quién dijo eso?
3: Sí, sí.
2: Dice,
0: me gustaba fumar mota y ponerle Jorge al niño y ahora ya no.
2: ¿Cuál de los dos ya no
1: dice,
2: le gusta?
1: Ya no aguanto los dos. Dice.
0: Yo creo ninguno de los dos.
2: A ver, ahí te va este vato, Kalel. Ah, tiene nombre de como primo de Superman. Kalel. Kalel, porque los llamaba Kal. ¿Cómo se llama Superman?
1: Kalel suena como...
2: Kalel, ¿no?
4: Giselle. Es árabe. Yo sé.
2: Ay, espérate, pues, Kalelo.
1: Qué estúpida.
2: Dice, yo era fanático del sonido en los carros, de ese feo que se mueve hasta el alma. Ahora traigo en la ranfla, pero ya no lo prendo, ya ruqueé. Pues ya ruqueaste, sí. Pero también yo no sé qué le hayan. Vale, ahora que anduve yo en la Sauceda, hijo de la... Perdón, pues ya soy un viejito. Perdón. Sí. Pero yo decía... ¿Qué fuerza, hija de la tiznada? Trae un sonido a todo.
3: ¿Pero qué necesidad?
2: Oiga todo el rancho.
1: Ah, ah. Pero eso es muy de vato siempre.
2: Sí, que oiga todo es el rancho vato. A las 12 de la noche.
1: Sí.
2: No. O sea, no la raza no capta. Oye, raza dormida, güey. ¿No capta?
1: No.
2: No sé. Dice, bueno, yo antes, cosas que no entiendo yo todavía.
3: Dice, yo antes organizaba grandes espectáculos de fuegos artificiales que costaban entre $1,000 y $20,000. Ahora, irónicamente, no soporto los ruidosos que son.
2: ¿Los juegos artificiales? Sí. ¿Pero que en qué tipo de gastaba ese dineral?
3: Pues él organizaba Manny Villarreal de $1,000 a $20,000 en puro fuego artificial.
2: ¡A la madre! Dice, ¿será vieja, Rosita? Me gustaba salir todo el fin de semana, para estar en la casa nomás a dormir. Ahora me gusta estar en la casa, en el sofá echada.
0: Viéntese, señora. Bienvenida a la Roquez. A mí antes me encantaba mucho la mecánica, dice por acá mi compa. Dice, yo era el que le metía todo al carro. Es más, hasta yo le hacía el propio cambio de aceite. Y ahorita, ay, no, qué huevo.
2: Ya voy a ver a todo. Eduardo, me gustaba comer hot Cheetos. Ahora ya los aborrezco. Ya nomás de verlos me dan agruras. Ok.
3: Dice, yo, la verdad, entre los 25 y los 35, de cada 8 días me comía 2 4x4 con Animal Fries y una Vanilla Shake allá
1: en In-N-Out.
3: Ahora, una y me da mal del puerco.
2: Yo también un poco, pero a lo mejor porque ando inyectado. Dice, la pizza, Don Cheto. Antes me gustaba harto la pizza. Siempre, cada fin de semana, a huevo tenía que comerme mi pizza. Ahora ya no.
0: A ver, ¿qué opina
2: Lupillo,
0: de...?
2: Ya no me gusta la pizza.
0: ¿Qué opina de Diberto? No soy codo, pero ya antes me encantaba ir a comer a restaurantes. Y ahora prefiero hacerlo yo en mi casa. ¿Un doñito más?
1: Sí, doñito más.
0: Ay, no, ya. Me sale a mí más buena la pasta, Alfredo.
2: ¿Yo la hago mejor? Hola. Ok, está bien.
0: Sí, bien, doñito.
2: Dice, me gustaba periquear y ahora ya no. Ok, está bien, drogadicto.
3: Dice Olguita, a mí antes me encantaba el chisme. Todo el día andaba con diferentes amigas echando el chal. Ahora, si me llaman, hasta me ofendo. No me gusta.
2: No me estén hablando a mí.
0: Siéntese, señora.
2: Dice Don Cheto, yo era bien yarderita. Me levantaba temprano los sábados para irme a buscar a las comunidades de riquillos acá en Texas y encontraba que mis herramientas, que mis sartenes, que esto y lo otro. Ahora lo levanto, los sábados no me levanto ni aunque me ladren los perros.
3: Ay, me encanta.
2: Bien,
3: somos dos.
0: Bien, bien.
1: Bien,
2: doñita. Fíjate que yo también en mucho tiempo, hace tiempo éramos yarderísimos con Carmela, sí. Pero de a madre, viejo. ¿Neta? De a madre. Y tenemos mucho que ya no vamos a las yardas, pero éramos yarderísimos. A las 7 de la mañana ya andábamos buscando yardas.
1: Sí.
2: Y sí encontrábamos hartas cosas, botas chidas, tenis chidos.
0: Si vas a lugares de riquillos, sí.
2: Sí,
1: sí, pues como dice ella se iba a los lugares de riquillos y pues...
0: Bah,
1: sí.
0: Yo me he dado vuelta ahí en Los Ángeles, no, hombre, por un
3: chico. Antes me encantaba comer hot Cheetos casi todos los días.
2: Ya lo leí. Gracias.
0: Va. Dice, yo duré 17 años tomando fotos en nightclubs. Tengo más de 2 millones de fotos guardadas. ¿Y para qué las quieres, güey? Ya en mi computadora. Y ahora no quiero salir ni a la esquina.
3: Antes me gustaba mucho el billar. Me encantaba hacer carambolas. Ahora no puedo ni ir a ver. ¿Me da una hueva?
2: Oye, pero sí estamos de acuerdo que... Nomás para que vea que ya ruqués, ¿verdad?
1: Ya ruqués.
2: O sea, este tema es... entre paréntesis, ya torruco.
3: Sí, sí.
1: Ya lo habíamos hecho porque ya lo habíamos dicho,
2: pero era bajo la premisa de ya torruco. Guacha lo que dice Sandruquis, Sandra. Dice, me gustaba hacer el quehacer con música todo. Ahora hago mi quehacer y no quiero que haya ni un ruido.
4: No.
1: Sí, ¿qué es eso?
2: Yerro, ¿qué es?
1: Porque se quiere enfocar en la limpieza.
4: Sí.
1: Hay gente que lo siente ya como una parte de su tranquilidad, ¿no? Del día de ese de limpiar. I don't know why.
3: Dice, nosotros solíamos ir cada sábado a los nightclubs. Ahora ya nos quedamos en casa a ver movies y nos despertamos el domingo sin cruda y nos vamos al jeans y a las compras de la semana.
0: Bien, doña.
2: Bien, bien, doña. Ya estamos rucos. Dice Elías, Don Cheto, Superman se llamaba Clark Kent. No, viejón.
1: No, también
2: se... Sí, no, o sea, Clark Kent es un hombre humano, el que le dieron cuando cayó aquí. Pero él se llama Kal-El.
1: Kal-El.
2: Kal-El. Su nombre.
0: ¿Quién es su nombre en la tierra?
2: Ya de su padre. Fíjate, les puedo contar una cosa que me contó el otro día mi amigo Hecha.
3: Telas.
2: Que me voló la cabeza sobre Superman.
3: Telas.
2: Yo sé que no tiene nada que ver, pero neta es que me dijo mi amigo Hecha, que le mando un abrazo, mi amigo Hecha. Me dijo, mira, lo que pasa es que Superman es torpe, es un tonto. Es un tonto. Cuando él no anda de Superman, es medio tonto, ¿eh? Los lentes y. Porque él está imitando a un humano. Él es un ser de otro planeta, un semidios, que él está tratando, él nos ve como él nos imita como él nos ve. O sea, él llega y dice, ah, Superman, ah, cabrón, aquí, ando aquí. Pues debo así que a la tierra que juegues a lo que vieres, me voy a comportar como ellos.
3: Torpe.
2: Torpes, así. Entonces, él no está, él es torpe, Clark Kent es torpe, porque Kal-El nos está imitando como humanos en nuestra torpeza.
0: Sí, matando.
2: ¿Verdad que nunca habíamos visto? ¿Qué chino? Ah, ¿cómo eres envidioso tú, hijo de la tiznada? Como tú no tienes nada que aportar.
0: Matando el segmento. Bueno, matando ya vamos, pues. El segmento.
2: Uy, sí, con tanto que aportas al perro segmento tú. Antes me gustaban los carros de 4 puertas y ahora ya fuertes. Es que andaba comprando un M8432XJ. Pero no, es que arreglé la M63445XA-bajo. Y estoy, pero no, mejor agarro el Tesla 4P214123. Ahí sí, nosotros estamos así, mira. Ay, guajuel, cuéntame más de los números de los carros, por favor. ¿Cuál es la diferencia entre la M54 y la 3G23?
0: ¿Ah, sí? Uy, como Superman fue real y de verdad estaba pensando eso. Amen. Ficción, viejo,
2: more,
0: ficción.
2: Así te oyes tú cuando dices que andaban manejando un
0: Q4. Mató el segmento. Mató el segmento. Gracias.
2: ¿Por qué no manejas un Chingatumadre? ¡Vámonos!
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0: Ah, perdón. Ahora sí, 3, 2, 1. ¡Familia al aire! Ahora sí, estamos al aire, estamos en vivo, señores. Y le doy la bienvenida a nuestro querido Adrián Uribe, que está en cabina.
1: ¡Hola, hola!
0: ¿Cómo anda, viejón?
1: ¿Qué pasó, mi querido Don Cheto? ¿Cómo está Giselle? Ese es mi chino. Y mi querido, oye, de verdad estoy feliz de estar aquí, muy contento, bien, recién aterrizado.
0: Sí, sí, sí, vienes de recién aterrizado, entonces, Adrián.
1: Recién aterrizado, ahorita todavía traigo olor a smog desde la Ciudad de México.
0: De la Ciudad de México.
1: Sí, todavía vengo con el olor a... ¡Se compran colchones!
0: ¡Refrigeradores!
1: Y algo de fierro viejo que vendan. Muy contento porque regreso después de, fíjate, no he dejado de hacer giras en Estados Unidos, pero la última gira, las tres últimas giras las hice muy bien acompañadas.
0: Muy bien acompañado.
1: Una fue con Omar Chaparro, que fue Imparables en 2016, hace 10 años. Luego fue con Consuelo Duval, la de Emparejados. Y luego con Chavorrucos con Adal Ramones.
2: Muy buena esa también.
1: Sí, y ahora regreso después de 10 años a hacer gira con mi show yo solo, con mis personajes.
0: Ok, okay.
1: Con los personajes.
3: 50 y pico.
1: 50 y pico, compadre.
0: Todavía, todavía.
1: No, es que la gente dice, ¿por qué le pusiste así al show? Bueno, para que vean que estoy en los 50 y todavía. Y todavía,
0: compadre. Todavía, no, te vea toda madre.
1: Y para muestra, y, exacto, compadre, y para muestra están mis dos hijos chiquitos, que la verdad es que, como digo yo, donde pongo el ojo, pongo la bala, aunque después de la vasectomía, pues ya son de salva mis balas.
0: Ya.
3: Sí, compadre. Ya cerraste la fábrica.
1: Ya cerré, ya. Cerré, compadre. Es que mira, o sea, a ver, Don Cheto, no quiero, es que es como yo, imagínese a su edad que tenga un hijo, Don Cheto.
0: No, es que te iba a decir, yo ya no tengo energías para andar que cuidándolo y eso, yo lloro.
1: Le hubiera, en el baby shower le regalaría más pañales a usted que,
0: sí,
1: que,
0: hacia
1: que
0: al niño. A ver, aquí está la de pañal para el niño y para el papá, yo gracias.
1: Papilla para el niño y para, o sea, para el papá. Sí, sí, sí, sí. Andadera para el niño y para el papá.
0: Para el papá, no. Sí, entonces, tiene razón. Babero para el niño y para el papá.
1: Exacto, entonces llegó el momento en que dije, a ver, ya tengo 53.
0: No, pues o sea, que estás joven.
1: Entonces no es lo mismo ser papá a los 30, como fui de mi hijo, el mayor ahora, que a los 50, güey. O sea, no es lo
0: pero
1: mismo.
0: Pero estás toda madre, el otro trae una foto tuya sin camisa, no, cara, estás bien.
3: ¿Estás rayado?
0: A ti estás marcado.
1: Pues ahí estamos echándole ganas, güey. Es que mira, después del hace 8 años que estuve con 3 cirugías en el estómago, sí, y la chingada, entonces yo creo que llega un momento en que tienes que cuidar. Ahora sí que lo hablábamos aquí. Sí. Con salud, o sea, con salud, cuidarte, hacer ejercicio, comer bien y a toda madre. Y yo feliz de regresar aquí a los United States con mi nuevo show, donde estoy regresando con mis personajes, pues que la gente me conoció en la hora pico hace 26 años, güey, porque la hora pico empezó en el 2000. O sea, yo, por eso cuando veo gente que dice, ay, yo te veía de chiquito, que me siento como Chabelo, ¿no?
0: Te agüitas, pero sí, estaban muy morro en ese
1: pero,
0: tiempo.
1: Güey, pues, es que sí, imagínate, morro, ahorita tienen 30. A los que, si me viste a los 5 años, o sea, ahorita tiene 30 años la persona, o a los 10, pon tú, ahorita tiene 35 años, entonces pues sí.
3: Oye, Adrián, ¿cómo te preparas para una gira tan extensa? Porque estoy viendo que vas a recorrer prácticamente todo Estados Unidos. ¿Te traes a la familia o vas y vienes?
1: Voy y vengo, mi querido Said, voy y vengo. Fíjate que por las escuelas de los niños, pues tienen que estar allá, ¿no? Sí. ¿No? Me encantaría traérmelos aquí todos los 3 meses de gira. Claro. Pero no, voy y vengo, entonces ellos se quedan en Ciudad de México, uh-huh. Yo vengo aquí cada fin de semana, entonces cada fin de semana, de hecho, mi primeras fechas es en Portland y Seattle, que es 4 y 5.
3: Seattle 4 de septiembre y después Portland, Oregon el 5 de septiembre.
1: El 5 de septiembre, es el primer fin de semana, luego el siguiente fin de semana Nueva York y Chicago, que es 10 wow. y 11 de septiembre, si mal no recuerdo, ¿verdad? 10 y 11 de septiembre y luego la siguiente fin.
3: El Cajón y Riverside.
1: El Cajón y Fresno. River.
3: Y Fresno. Son, es tripleteas ese California. Fin de semana, 11, no, es 18, 19 y 20.
1: Exactamente.
0: Viernes, sábado, domingo.
1: Viernes, sábado, domingo para toda la gente de California. Que nos sí. escucha, pues obviamente, y que nos ve, voy a estar por acá. Luego, tengo aquí a mi apuntador.
3: Las Vegas el 25 viernes. Y luego Denver el 27.
1: Así es. Y vamos a andar por todos lados. También luego vamos a
3: Atlanta, Charlotte, Durham, North Carolina, Orlando, Florida, Miami, Fort Worth, Texas, McAllen, Texas, Houston, Texas, El Paso, Texas, San José, y cierra en Inglewood el 6 de diciembre en el YouTube Theater.
1: Papá, oye, compadre, ¿no quieres irte conmigo?
0: Sí, llévatelo.
1: Por si se me olvida.
0: Llévatelo.
1: Ustedes porque ya están desechando.
0: Ya. También el chino, ahí te ayuda de cablero, de algo así.
2: Adrián
0: Uribe. Oye, Adrián Uribe, tú cuando haces los personajes, ¿cuál fue el primero que hiciste en tele.
1: El primero en televisión fue Poncho Aurelio.
0: Poncho Aurelio, el policía.
1: El policía que, mi joven, póngasele el pueblo a la orilla,
0: y era... Y que se hizo viral, o sea, ahorita llamaríamos viral, ¿no? El Orillas a la Orilla fue...
1: Orillas a la Orilla.
0: Hasta la fecha,
1: sí. O sea, Poncho Aurelio sería Lord Mordidas, hoy en día.
0: Hoy sería Lord Mordidas.
1: Lord Mordidas, ¿no? Sí, es un policía de tránsito con el que me empecé. Entonces la gente ni siquiera me conocía como Adrián Uribe. Me acuerdo algunas veces que iba a hacer shows, cuando me contrataban así las empresas para shows privados. De repente, un día en un evento llegué a registrarme al hotel y digo, mi habitación, por favor. Ah, pues Adrián Uribe. No, pues no tenemos habitación. Bueno, Adrián García Uribe, que es mi nombre completo. No, pues no. Soy el comediante que viene a hacer el show. Ah, es que para el comediante tenemos la habitación a nombre del señor Alfonso Aurelio. O sea, era Poncho Aurelio.
0: Estás jugando.
1: Y me pusieron Alfonso Aurelio. Entonces...
0: Mira, de esta mesa todos se ríen, pero yo te entiendo, carnal.
1: Bueno,
0: no vamos a decir nada. Cheto, no. Solo eso voy a decir. De toda esta mesa todos se ríen, yo te entiendo.
1: No, don Cheto, tú más que nadie...
0: Yo te entiendo perfectamente.
1: Que luego, era de... acababa el show porque mi único personaje que hacía en los shows era el puro policía. Sí. Se acababa, entonces, oye, que quieren foto. Entonces yo salía, me peinaba, ya me quitaba el uniforme.
0: Y
1: salía.
0: Y,
1: no, pero con casco, para que sepan que eres tú.
2: Y después,
0: yo de media... Triste.
1: Es como, con sombrero, don Cheto.
0: Sí, con vero, todo el ajuar, hombre.
1: Exacto.
0: Sí,
1: y entonces pues ya me ponía mi casco y ya después de todo, media hora de secadora.
2: Sí, claro.
1: Porque ya, para que supieran que era Poncho Aurelio, pues, el de la televisión. Y ahí empecé en Humores los Comediantes.
0: Sí.
1: Y empecé en un programa que se llamaba Más Deporte, bueno, todavía está Más Deporte, de Televisa Deportes, donde hacía cápsulas cómicas con el personaje. Y de ahí, y ya después entré a La Hora Pico, que ahí empecé a hacer no nada más a Poncho Aurelio, sino ahí ya
0: surgen. Hay Carmelo también, ¿eh?
1: Carmelo. ¿Tú quieres a Carmelo?
0: No, yo lo más me cae bien. Ahí hacías también a Serapio.
1: Serapio Treviño La Garza. Me encanta Serapio porque es de esos machos que, pues, puro y al amanecer cigarro. Sí. Son de los que dicen, yo en mi casa se hace lo que yo obedezco, compadre. En mi casa llego yo y entonces es muy chistoso porque el cuate sí es pues lo tranquilo. Cortito, pero se las da de macho.
0: Oye, Adrián Uribe, ya pregunta acá entre profesionales.
1: Entre colegas.
0: No, para hacer un personaje tienen que tener las antenas muy atentas a lo que pasa alrededor.
1: Totalmente.
0: ¿Estás de acuerdo?
1: Totalmente. Es más, yo mis personajes, muchos de los personajes eran gente que yo conocía. Uh-huh. Por ejemplo, Poncho Aurelio está inspirado en varios policías que a mí me infraccionaban y que me... Los clásicos que no te querían pedir la mordida, pero te la pedían.
2: Subliminal, ¿no?
1: Híjole, how can I we fish other? O sea, ¿cómo nos podemos arreglar, no? Híjole, mi joven, yo no, normalmente no hago esto, pero pues, hábleme claro. Yo, ¿cómo que le hable claro? Poli, le estoy hablando claro. No, súbame la voz. Yo, ¿cómo le voy a subir la voz a la autoridad? Oh, a ver, y un día me sacaron el reglamento y me dijo un policía, póngale una hojita nueva a mi reglamento.
2: ¡Ay, no es cierto!
1: O sea,
0: póngale
1: una hojita nueva a mi reglamento, mi joven. Y de ahí la saqué para el policía. Y así, Carmelo, pues, tenía un compañero de la escuela de teatro que se llamaba Carmelo. Me inspiré. Luego, pues, alguna vez me atendió algún mesero así como Carmelo. De, ay, yo a usted lo conozco, usted es artista. Ay, no, yo lo veo. Y entonces era el clásico que le encanta la farándula. Y el Víctor fue inspirado en un tío mío, ¿no? Mi tío Manuel.
0: Que llegaba.
2: ¿En serio?
0: ¿Qué onda?
1: Acá, que era micro... Bueno, no era micro... Pero él tenía pecera, o sea, era de esas combis y era chofer.
0: Como el chino era chofer. Enséñale que era, para que veas que era chofer. Ahí está, mire. Tatuaje de microbusero.
1: Sí, chino.
0: Tatuaje de microbusero.
1: Súbale, hay lugares. Y él era acá el guapo del barrio. O sea, él se sentía.
0: Él se sentía, pues, el todas mías.
1: Sí, o sea, es como el Víctor. O sea, es acá de que, mira, aunque no estés guapo, carnal, tú siéntete guapo. Haz de cuenta, aunque veas tu cara como que te bautizaron con agua hirviendo, siéntete guapo.
0: Te sientes igual.
1: Sí, claro. Entonces está muy chistoso porque de ahí me inspiré. Es como una mezcolanza de varias personas que conocí, entre ellas mi tío. Entonces, como dices tú, sí hay que estar con atento. Pues hay que observar.
0: Observar.
1: Para ser personal.
0: Y el Adrián Uribe, joven, ¿cómo empezó en lo de la comedia? ¿Imitando? ¿Contando chistes?
1: Yo empecé contando chistes. ¿Sí? Desde la escuela, desde la secundaria. Era de, hay hora libre. Pues ahí les voy a imitar. Y imitaba a mis maestros de la escuela. Uh-huh. Les contaba chistes. Siempre, pero desde niño, ¿eh?
2: O sea, me gustaba, pues.
1: Eso. Desde niño, porque aparte mi mamá todavía tiene un humor, hasta la fecha, hijo, escuché este chiste, cuéntame chistes nuevos. Es que ya la gente hoy en día ya como que se perdió la costumbre de los chistes, de contar chistes. Yo tenía hasta como mi libretita en la secundaria donde anotaba los de gallegos, los de borrachitos, los de gangosos, uh-huh. los de... Y tenía mi lista ahí como para acordarme. Y empecé contando chistes en... O sea, estudiaba teatro, pero empecé contando chistes en bares. Y de ahí empecé a hacer luego ya personajes, uh-huh. Para fiestas privadas. Tenía un personaje de mujer que iba a las despedidas de soltera. Entonces era como la tía de la que se iba a casar. ¿Dónde está fulano de tal? A ver, mi amor, yo aquí estoy y vengo a darte consejos porque yo he sufrido mucho con los... Entonces uh-huh. era muy chistoso porque preparaba una rutina adecuada al evento. Y aparte les pedía información a la despedida de soltera, a la que se iba a casar. ¿Cómo se llama el marido? ¿A dónde se van a ir de luna de miel? ¿A qué se dedica tu marido? ¿Tú qué haces? ¿Cómo?
2: Ay,
1: y todo eso lo metía en el personaje, en el show de ese día. Entonces les hacía su show como a la medida, ¿no? Y empecé a tener como todo el mundo me empezaba a contratar en eventos privados y de ahí después ya llegué a la televisión.
3: Adrián, platícale a la gente qué vamos a poder ver en este 50 y pico. Obviamente todos los personajes de los que acabamos de hablar mezclado con stand-up comedy, con
1: exacto.
3: varias cosas.
1: Es stand-up, o sea, empieza yo hablando un poquito de mi, pues del 50 y pico, de mi edad, de mis hijos, de cómo veo ahora el humor, cómo ha cambiado.
0: El humor, la vida.
1: Y luego empieza ya a un desfile de todos mis personajes, ¿no? Que les digo en el show que es como un reencuentro que hacen los grupos de ahora, ¿no? Que se reencontró Timbiriche, que se reencuentra los Temerarios y ahora ellos lo hacen por dinero, ¿no? Bueno, yo también.
0: Tú lo haces por amor al
1: arte. Yo lo hago por amor al arte y la diferencia es que yo no les tengo que repartir dinero a nadie porque los personajes, pues, soy yo. No es cierto. No, sí. Bueno, a mi manager nada más, ¿verdad? Porque me está oyendo un saludo.
3: Nadir
1: Aziz. Porque me dice, ¿qué voy yo? ¿En qué escribo? Me va a decir. Ponle una hojita nueva.
0: Entonces, sí hay momento de Adrián Uribe como persona, que también es muy interesante escuchar.
1: Es muy interesante y hablar un poco de mis inicios, de la hora pico, de cómo ha cambiado lo que sabemos, ¿no? El humor, que ahorita ya cualquier chiste, o sea, muchos de los sketches que hacíamos en la hora pico ahorita no los podríamos hacer, serían censurados.
2: Se
3: funados
2: todos, ¿no?
3: La cultura de la cancelación ha limitado la comedia, ¿no, Adrián?
1: Muchísimo, muchísimo. Entonces ahora tienes que adaptarte. Yo creo que la clave de seguir vigente es que tienes que adaptarte sin cambiar tu esencia, obviamente. No puedes, pues ahora está de moda decir 10 groserías en un segundo, lo voy a hacer. Si no es tu esencia, pues no te queda. Pero, ¿qué pasó? Chino, ¿todo bien?
0: Anda pedo el microbusero.
4: Se cayó
0: el
4: café.
1: Sí. Compadre, ¿andas crudo, compadre?
0: Anda, sí, así es el cuchillo.
4: Andamos buscando
0: manos.
4: Los boletos, ¿dónde los podemos comprar para?
3: LiveNation.com
1: para que compren los boletos. Y de veras, es un show completamente nuevo, está renovado completamente. Hay pantalla de video también para cada personaje, tiene su propio sketch de inicio. No, como en lo que me cambio, compadre.
0: Ah, claro, tiene razón.
1: Muy divertido, la gente va a ir a reírse, va a ir a recordar ciertas cosas, a identificarte, pero a pasártela bien sobre todo.
0: Sí, es que la hora pico marcó y también el Consuelo Duval, Miguel Galván, Lorena de la Garza.
1: Usted me recuerda, Don Cheto, a Miguel Galván.
0: Sí, me han dicho que yo me parezco a Miguel Galván. Ojalá fuera igual de talentoso, ¿no? Porque sí creo que fue una nueva generación de comediantes, ¿verdad?
1: Pero él le decía la tartamuda, ¿a usted qué le dirían? La pistolita de salva.
0: La 22, ya la pistolita de...
1: De chorro de agua.
0: De chorro de agua. Y las ingratotas, ¿sabes? Que salían en el hora pícula, estas muchachonas, ¿sabes
1: ni
0: qué?
1: Ni me acuerdes, porque mira,
0: Ay, perdón.
1: Ay, perdón.
0: No, Sabrina, ya ando haciendo videos ahí, subidos de todo. Colorados. Sí, colorados.
1: Sí.
2: ¿La güerona? ¿Qué pasó con la güerona?
1: La güerona, fíjate que no las he visto desde hace
0: mucho. Tú di, ahí en la casa.
1: Ahí en la casa.
0: Ahí está, está dormida.
1: No, fíjate que no, ya no las dejé de ver. A la que siguió un poco Sabrina, pero las demás ya creo que no.
2: Como que se retiraron
1: del medio. Y bueno, pues con Consuelo, Lorena La Garza, Gustavo Munguía, de repente con Consuelo pues he seguido trabajando, digo, ya tiene un tiempo que no, pero pues hicimos películas, hicimos el show juntos.
0: También sale el Costeño en La Hora Pico,
1: ¿el
0: ¿no?
1: El Costeño.
0: El Papirri también.
1: Chupitos también estuvo en La Hora Pico. Oh, wow.
0: ¿Cómo se llama el que traía la máscara? El que traía la máscara. Uno que usaba una máscara, o lo estoy confundiendo, de La Hora Pico.
1: Sí. A ver, ¿cuál?
0: Ah, no, se me hace que esa era en la escuelita. Sí,
1: cierto, ya se le está yendo
0: las cabras. Bueno, se me van las cabras, pero no le hace, pues estamos recordando. Pero ya dije 10 buenos y uno malo, camán, también.
1: Dice Don Cheto, ese que salía como vestido de peluche, no, ese era Eugenio Derbez.
0: Pero qué chido.
1: A mí me han dicho eso, Don Cheto, no lo culpo, no lo juzgo. A mí me han dicho, oiga, qué bonito.
0: Te han dicho Omar Chaparro, te han dicho Adal Ramón.
1: Jordi Rosado.
0: Te han dicho Jordi Rosado.
1: Oye, Santi Jiménez,
0: el futbolista.
1: Me lo encontré. De hecho, subí el video en mis redes porque se me quedaba. Yo lo vi y dije, ahorita estaba desayunando con mi esposa. Dije, ahorita yo voy a ir de fan a tomarme una foto, ¿no? Y luego lo veo que me empieza, que volteaba y veo como que estaba buscando. Ah, no, primero estaba volteando y lo saludo. Aproveché que lo volteé a ver y dije, hola Santi, ¿cómo estás? ¿Qué onda, Jordi? ¿Cómo estás?
0: Ah.
1: Pero no le dije que no era, ¿no? ¿Cómo estás, Jordi?
0: Muy bien, muy bien.
1: Yo muy bien. Me voy a desayunar y le dije a mi esposa, ¿qué crees que me acaba de decir Jordi? No. Sí. Y entonces lo veo de reojo que empieza a ponerse rojo y la esposa como que...
0: No era yo.
1: Y me empiezan a buscar.
0: A buscar.
1: Y entonces... Pero yo todo de reojo viendo que...
0: Sí, la cara de vergüenza.
1: Entonces dije, después de que acabe, ya acabo de desayunar y ya me despido. ¿Qué onda? ¿Qué onda? Le digo, oye, no soy Jordi, pero si quieres te entrevisto cuando quieras. No, perdón, ya me dijo mi esposa, me enseñó, perdón, qué pena. Ah.
0: Le hubieras dicho, no, un placer, Oribe Peralta.
1: Exacto.
0: Le hubieras dicho, Oribe no Peralta.
1: Ay, no. Fíjate que se le hubiera aplicado, pero no sé.
0: No, hombre, Oribe Peralta, de verdad, que cepillo, mi querido cepillo.
1: Raúl Jiménez,
0: no. Raúl, quiero Raúl. Exacto. Le hubieras dicho, oiga, vamos a divertirnos, everybody, a todas las ciudades donde va a estar 50 y pico Adrián Uribe con su show cómico, mágico, musical, sí, recordando personajes y toda la cosa, y también, pues, esta etapa de la vida, dicen que lo hombre cambia cada 10 años, pues como el cincuentón en un vato que yo lo veo y digo, 50 está para este chavalo de 20 y tantos.
1: Ah, ese Don Cheto que se toma.
0: La mera neta. Va a estar ahora sí que ahora Santa María todo
3: desde
0: el mundo.
3: El 4 de septiembre en Seattle hasta diciembre en YouTube Theater aquí en Inglewood, boletos en livenation.com para ir a ver a Adrián Uribe a 50 y pico.
1: Gracias, mi querido Said. Oigan, gracias por la entrevista. Ya se acabó, ¿verdad?
0: Yo me quisiera quedar.
1: Yo me quisiera quedar, pero con su programa, Don Cheto. Soy bueno, para robármelo.
0: No, hombre, Adrián Uribe.
1: Le he bajado a Omar Chaparro, le he bajado programas a Adal Ramones. Entonces, no se vaya a enfermar. Sí.
0: La verdad que ya no lo dudaría yo de tantito, Adrián Uribe. Aparte diría, bueno, me quitaron, pero pusieron a Adrián Uribe también. No malo que dejaran quitaron a Don Cheto y dejaron al chino solo. Ahí sí, qué onda. Adrián Uribe, 3.7 millones de seguidores en Instagram. Adrián Uribe, así nomás, verificado y toda la cosa, para que sepa dónde van a estar, dónde va a estar 50 y pico.
1: Y en el TikTok
0: está.
1: Adrián Uribe también. Ahí tenemos un poquito más de seguidores, pero no importa los seguidores, con que sean poquitos, muchos, no importa, pero el apoyo, que vayan, que compren boletos, que vayan a ver este gran show, porque la verdad es que sí, se van a divertir.
0: Amigos de Washington, de Oregon, de Nueva York, de Illinois, de California, de Nevada, de Colorado, de Georgia, de North Carolina, de Florida, de Texas, de Arizona, y obviamente, pues ya dije California.
2: También,
0: todos esos lados van a andar ahí Adrián Uribe desde el septiembre 4 hasta el 6 de diciembre, dando la vuelta a todo Estados Unidos, comiendo hamburguesas todos los días. 50 y pico, señores, la mera edad perrona. ¿Cómo se siente estar en los 50? Dile un mensaje a los de 50 años.
1: Un mensaje
0: años.
1: A todos los cincuentones, sí se puede. Miren.
0: Pastilla azul.
1: Aunque te dé la ruma.
0: Sí se puede.
1: Aunque te duela el manguito rotador.
0: Dale.
1: La edad, mira.
0: ¿Cómo sabes?
1: Yo le voy a decir una cosa, Don Cheto. Yo quiero que usted siempre vaya conmigo a todos lados.
0: Sí,
1: ¿no? Sí, porque mire, oí una vez que para sentirse joven siempre tienes que juntarte con alguien más ruco que tú.
3: Entonces, llévate al Chino y a Don Cheto y así.
1: No es cierto, Don Cheto. No,
0: está bien.
1: Es broma.
0: No, pero ahí te veo. Te veo cuando estés aquí en Los Ángeles. Vamos a ir a verte.
1: Usted se ve chaval.
0: Me veo chaval y me siento.
1: Sí,
0: se corrioso, yo te veo. Usted
1: hasta parece artista. Se me figura Rafael Inclán, por ejemplo.
2: ¡Ay, no!
0: De viejo de joven. 50 y pico, señores. El nuevo show de Adrián Uribe en todo Estados Unidos. Espérenlo muy pronto. Y para más información,
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0: LiveNation.com para comprar tus boletos en este momento o antes, si es posible. Gracias, Adrián.
1: Oigan, gracias, Don Cheto. Gracias, Said, mi querido Chino.
0: Giselle,
1: gracias. Gracias a todos. Gracias por siempre abrirme las puertas, mi querido Don Cheto. Le mando un abrazo a toda la gente que nos está escuchando y nos vemos en 50 y pico.
0: Se te quiere, se te admira, se te estima. Adrián Uribe en cabina.

0: Muy buenos días, mi gente. Nos vamos al reporte del tráfico. Si va por la autopista 10 West a la altura de Normandy Avenue, se reporta un accidente en el carril del medio causando 12 minutos de retraso hasta la Bundy Drive. Manejen con mucha precaución. Rápidamente nos vamos a la autopista 60 West a la altura de Nogales Street. Se reporta un poco de tráfico causando 5 minutos de retraso hasta la Crossroads Parkway. Soy su amiga Cindy. Sigan escuchando Don Cheto al aire.
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0: Muy buenos días, mi gente. Este es el reporte del tráfico. Si va por la autopista 110 Sur a la altura de Martin Luther King Boulevard, se reporta un accidente en el carril izquierdo causando 12 minutos de retraso hasta la Rosecrans Avenue. Afortunadamente, no se reportan heridos. Rápidamente, nos vamos a la autopista 10 West a la altura de 4th Street. Se reporta tráfico causando 9 minutos de retraso hasta la White Avenue. Manejen con mucha precaución, mi gente. Soy su amiga Cindy y sigan escuchando Don Cheto al aire.
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0: Seguimos, señores. Su amigo Don Cheto lo saluda. Y aunque el supuesto joven del programa no quiera hablar de lo que los chavalos están hablando, vamos a hablar de el aura, señores. ¡Tiriri! El aura. Cosas que, dan aura. Ya la raza está mandando. Está mandando.
1: Dale. Además, mucha gente tiene morrillos y probablemente los morrillos, sus hijos.
2: Démosle, pues.
0: Ya. Mira, el aura, vamos primero a, para decirle aquí, si usted es un viejito como el chino, que me da gusto que él, entre líneas, esté aceptando su ruquez. El aura es algo que, te da presencia, magnetismo, que posa en ti la atención sin que la busques. ¿Verdad? La persona, cuando uno dice, esa persona trae algo, eso se llama aura, aura, señores. Y la raza ya está mandando mensajes. Y dice, Don Cheto, hablar despacio y con seguridad. Me lo mandó una muchacha. Like un vato da aura cuando habla despacio y con seguridad. Sí.
1: Tiene aura.
0: No. Te da aura porque te yo creo que como que te da una tranquilidad también a ti, ¿no?
3: Pero yo también, hay que aclarar algo. El aura es personal.
0: ¿Cómo?
3: Sí, lo que usted le da aura no me va a dar aura a mí.
0: No. De hecho, estamos hablando de auras externas. Por ejemplo, me explico, o sea, vamos a hablar de auras en general.
1: Es que, de hecho, el aura, cuando tú dices, lo estás expresando a otras personas.
0: Sí. No, ahí te va. Por ejemplo, un vato me está diciendo que aura cuando los porteros salen a calentar, que van corriendo así y que empiezan a calentar. Eso, madre, se ve con mucha aura, ¿no? Se ven perros, básicamente, y ahora es que te ves perro. ¿No, Chinel?
2: ¿Ok?
0: No, si no quieres participar, no participes.
3: No estás diciendo que ok.
0: No, está bien, está bien.
1: Cuando vuelva a decir una frase.
0: Déjalo. No, déjalo.
1: El niño radio.
0: Mira, aquí que tengo los mensajes llenos. No, dale, no ocupamos aquí a nadie.
2: Vamos a
1: ver. No ocupamos bules para nadar, dirían en mi rancho.
2: Vámonos, pues.
0: Dice para acá, Don Cheto, yo soy una mujer y a mí me da aura vestirme bien y perfumarme siempre vaya donde vaya. Y el aura también me la alimenta a la gente que me dice, qué rico hueles, qué bien te ves. Mujer.
3: Sí.
0: O sea que una aura es andar siempre alineado.
3: Sí, cuando una persona huele rico, dice por acá. Sí.
0: ¿Sí? O sea, pero sí, ¿creen ustedes que andar siempre alineado te da aura?
3: Sí.
0: Sí, claro. Giselle tiene mucha aura.
1: ¿Te distingue eso?
0: ¿Cómo, güeyes, no, hija? Dice, ¿será que da aura cuando tú, la gente te da confianza, le das confianza a los demás?
1: No. That's not, I mean, es que aura es tu personalidad, tu presencia. Como dicen, no manches, like, dude, ¿cómo le puedo decir? ¿Qué artista usted podría, que hemos hablado, que decimos, no tiene, no sé qué tiene, pero tiene aura ese vato, tiene personalidad, o una morra? Como, ¿sabe quién siento que tiene aura?
0: ¿Quién?
1: Esta, la que tuvo un hijo con el puertorriqueño, una güera que vino una vez venezolana.
0: Recarga.
3: Ah, sí, ya sé quién es, Marjorie de Sousa.
1: Ajá, tiene una belleza particular, pero olía rico y siento que es así muy femenina, sí, siento que ella es una mujer que tiene aura. Like, es parte de la personalidad, pues.
0: ¿Sabes quién tenía aura macizo? Chalino Sánchez.
3: Es como vibra.
0: Sí, porque el vato cómo se paraba. Porque en un mundo donde todo...
1: Presencia.
0: A ver, hijo.
3: Tú no lo conociste, chino, no lo conociste.
0: Cuando en un mundo donde todo el mundo se alocaba para hacer un show, el vato se paraba y cantaba así, era sin moverse. Todo eso es aura. Aura, 100%, aura.
2: Ahora resulta.
0: Tú trata de pararte así. A la mayoría dirían, ese no se mueve para nada. Te necesita tener una presencia muy magnética para salirte con la tuya de un show como Valentín Elizalde. Uh-huh. El vato tenía harta aura. Uh-huh. No, sí, se ha echado sus pasitos, pero no necesitaba una cosota así grandota. Porque el vato ahí
3: estaba. Pero ahí voy a decir algo,
0: di algo.
3: A mí me parece que hay muchos artistas que tienen más aura que talento.
0: Claro que puede ser que sí. Pero ahí entramos otra discusión. Sí. ¿Cuántos artistas? Es que
3: Por ejemplo, a mí la Rubia tiene más aura que talento.
2: Ay, mi amigo.
0: Sí. Ni aura ni talento. Sí. Sí, ni aura ni talento. Yo creo que vale como quiera.
1: You like to freaking bug, dude.
0: Amiguito. Dice, si me aviento tres, ¿tengo aura? Freddy. No, ¿tres no. qué?
3: ¿Tres qué?
0: ¿Tres tacos? ¿Tres suplidos? ¿O qué, güeyes? ¿Qué
1: tres
0: aura naps, qué?
1: ¿Tres comidas?
0: ¿Tres ¿qué comidas? Habla? ¿Tres qué?
2: Dice, Don Cheto, ¿quién no será que ahora a la autoestima lo llaman aura?
0: Puede ser. Pero es que no, yo que tiene que ver, no. Tiene que ver la autoestima.
3: No estás hablando de ti, estás hablando de cómo
0: de
3: los demás.
0: Más.
1: Es que puede ser como decir, damn, that hat gives you aura. That's like, dicen, or it gives you like, los morrillos dicen, or it gives you aura points.
0: Aura points.
1: Ajá. O haces una estupidez así de que les dé cringe y dice, ay, no, ya perdiste puntos de aura.
0: Sí, o sea, es el aura, o como dijo la esposa del Chapo Guzmán, o el Grinch. Te da Grinch. ¿No vieron la entrevista de esta Emma Coronel? ¡Ay, me da Grinch!
3: ¿Quiere decir Grinch?
0: Me da Grinch. En vez de decir Grinch, sí, dice Grinch. Grinch. Me da Grinch. Entonces, o te da ahora o te da Grinch.
3: A mí el chino me da Grinch.
0: Ok, como quiera que sea. Dice, Don Cheto, el otro día que estuvo Jos Favela, me di cuenta que el chaparrito tiene aura.
1: Sí. Sí,
0: tiene aura. Tiene aura. Sí, claro, tiene aura. Hasta la Ferrari dijo que sí, sí tiene aura. Ah, sí. Dice, el chino no le gusta el tema porque él no tiene cero aura.
1: Sí.
2: No, yo tengo aura.
1: Aquí está, sí.
0: Ángel.
1: Sí.
2: Tú no opines, estás enferma. Dice, a mí me da aura. A ver, este le va a gustar, Don Cheto. A mí me da aura usar mis Dr. Martens hechos.
1: ¡Que no es de ti!
2: Espérame, a mí me dijo él, con una chamarra de lana en el cuello. ¿Y sabe qué me quita el aura? Cuando me pongo mi mendiga camisetota de Pokémon.
0: Ah, claro. Un vato treintañero con algo de Pokémon quita aura macizo.
2: Sí,
0: ¿no? ¿No crees?
1: Sí. Bueno, never mind. Dice aquí, Ulises, dice, un artista que yo siempre siento que tiene aura es Rosalía. Tiene un no sé qué.
3: Sí, tiene aura.
1: Tiene algo.
0: Dice, no sé qué. ¿Me están diciendo que Laura es el porte? Sí, Emanuel, es el porte.
1: El porte, la vida.
0: O sea, es que no estamos hablando de los niños haciendo estas tonteras. Estamos hablando cosas que dices tú. Un güey bien... Cuando tú llegas a un party... A un pori allí de la raza de tu rancho. Y ves que tú vas con unos pinches choris y una camisota de la América y unos tenesotis. Y de repente no falta quien llegue con un pantalón de mezclilla, bien fajado, cinto combinado con botas, una chamarrona de cuero. Ese vato trae más aura que tú. Si tú llegas con tu chorzotis y tu playerota huella de cumbia king, ¿está bien?
2: ¡Cucú!
0: Pero no traes aura. El vato que trae aura, el que llega con un 24 en la mano. Buenas tardes, ¿cómo estamos? Ese vato trae aura, machín. ¿Ves? Un 24 en la mano y entrando así como el maldito de las películas, hijo. En cambio, llega el chino con sus chores arremangados.
1: Pesquero.
0: Hijo de su... Pero tantos perros años en el norte y no se nota nada que estás aquí.
3: Dice Javier, ¿aura es Juan Gabriel cantando ¿Por qué me haces llorar derramando
0: Ándale,
3: su copa?
0: Aura.
3: Sin cantar.
0: Así
3: dice,
0: sí.
3: ¿Y cosas que matan el aura? Los vatos nuevos con los corridos tumbados.
0: Te diré, hay unos que tienen mucha aura, ¿eh?
1: ¿Sabe quién siento que tiene aura? Peso Pluma.
0: Peso Pluma.
1: Peso Pluma tiene aura.
0: Macizo. Macizo tiene aura.
1: Y no, aunque...
2: No, a mí me gusta más. ¿Sabe quién siento que tiene aura? El Javi. Se me hace un morrillo.
0: No, a mí no se me hace que tiene aura Javi.
2: A mí se me hace...
0: A mí se me hace que no tiene aura.
3: Tiene juventud.
2: ¿O será juventud?
0: No, o sea, sí, es que no se deja ver. O sea, siempre trae algo de más. Sí. O muy ancho el pantalón, muy holgada la chamarra, muy grande los lentes, siempre trae algo de más.
2: Ok. Pues
0: siento yo, pero está bien.
2: No, está bien. Aquí no estamos, discutiendo. Estamos chupando, dirían. La gente no entendió el tema. Pues sí entendió. Pues.
0: No, la neta sí entendió el tema. El que no quiere, el que tú quieres a huevo
2: dice,
0: ganar.
2: ¿Qué dice? ¿A qué dijeron?
0: ¿Por qué yo tengo todos estos mensajes de la raza, chino?
1: Sí, yo también me están...
2: Peque 0202. La gente no entendió el tema.
0: Ah, sí, porque te están dando por tu lado. A ver, ¿por qué no me lo manda a mí?
2: A ver, denle, pues.
0: Dice, Don Cheto, ¿cómo aguanta el piojo del chino? No sé, yo tampoco, querido. No sé.
1: El piojo del chino.
3: Dice, Michael Jackson, en el medio tiempo del Super Bowl, fue el primero creador del...
0: El aura.
3: Framara
0: un minuto
3: aura.
0: El vato nomás parado.
3: Parado.
0: Y la raza volviéndose loca. ¿Qué está pasando? ¿Por qué no empieza? ¡Ah! Y el vato así era nomás.
2: Sí.
0: Un minuto, vato. Un minuto en el Super Bowl. Sí. Con esos de Asira. Sí. Con esos azules, mi compa.
1: Nunca me tocó ver eso.
0: Dice, Don Cheto, yo me voy a perfumado al perfume. Me voy perfumado al trabajo. Eso me da aura. Pues puede ser que sí te dé. Ahora, si traes un perfume que esté chido, si traes uno bien hediondo, pues no te va a dar aura. Dice, entiende, estúpido. No. Entiende, chinito. No estamos hablando de las jaladas de los niños. Estamos hablando de presencia. Presencia.
2: Sí, ya se
0: Trump
2: va. Sí, pero ya se va a acabar el segmento. 16 minutos y seguimos explicando qué es. Entonces, para mí, no. No es tema, pero está bien.
1: Ay, chino.
0: Está bien, pues.
2: Pues órale, siguen ustedes tres.
1: Nos explica la noticia y también nos perdemos y aún así seguimos ahí prestando atención.
2: Está bien, denle pues los tres. A ver, tus ejemplos.
1: Dice, trae ropa pirata, te quita ahora.
0: ¿Trae ropa pirata, quita ahora?
2: Sí. Pues depende.
3: Yo creo que sí te puede quitar ahora.
1: Sí, a mí también.
0: Si se nota muy piratón.
3: Pero a mí me parece inclusive que la ropa muy faramayosa.
1: También
3: con un montón de logos y así, quita ahora.
2: Aunque sea original.
3: Aunque sea original.
1: Porque te puede hacer ver...
3: Messi enseñando su camisa en el Santiago Bernabéu es aura.
0: Aura. Cuando el vato le
3: dice. Aura así. Pura, dice.
0: A ver, te voy a decir una cosa, pero ¿las ropas de marca te dan aura?
1: No necesariamente.
0: Si lo haces de más, no.
3: No.
1: Y yo también pienso que depende de quién.
0: O sea, si eres reggaetonero que trae la gorra Gucci, la chamarra Gucci, la playera Gucci,
3: el
0: Gucci.
3: ¿Usted le parecería? A mí, yo lo creo así, pero usted quiero preguntarle si usted lo cree. A mí me parece que algo que le metes demasiado esfuerzo, quite el aura. O sea, como que lo de aura tiene que ser como muy orgánico y
2: natural.
3: ¿Cuando
2: lo forzas?
3: Cuando ya lo forzas, ya quite el aura. ¿Don't you think?
0: Dice, Rocío Dúrcal tenía aura. De más.
2: Sí.
1: Bueno, no. I don't know her.
2: Don Cheto, un reloj también da Laura. La hora.
1: This guy.
0: ¿Sabes cuánto?
1: Y no, hubiera sido el Starbucks
2: por sí, un perro. Ah, pues, adelante con su...
0: Dice, dice por acá, te mando a saludar, David. Dice, Chino, qué raro que no te esté gustando el segmento, pero bien que saliste haciendo tus jaladas de ahora con el mono Miguel.
2: Sí, porque era una broma a las tonterías de ahora. Era como precisamente una burla eso, come on.
0: A las, ok, está bien. Cuando llegas, no, ese no es ahora, ese no es ahora. Dice, la señora que vende gorditas y tiene los brazos bien grandes, dice... Esa no es ahora, esa es técnica, técnica,
2: cuando
0: viejo.
2: Cuando sabes que van a estar buenas las quesadillas.
0: Esa no es ahora, o sea, la señora tiene presencia. Mira, pues.
2: Suéltelo. Sí, es que la si tiene brazos de tortillera, no, no, sabes que van a estar buenas las quesadillas.
0: Que pero no sé, eso no sé, es como ahora, más bien es ahora es una señora que está volteando las tortillas y sin quemarse así los dedos.
1: Está así, ta, ta, ta, ta, ta, ta. Sí.
0: Esa es ahora, sí. Ah, la ñora, ¿verdad?
1: Ahora points.
0: Sí, sí, sí, ahora points allí.
1: For sure.
0: Dice por acá, Cristiano Ronaldo. Sí, mega aura.
3: Dice por acá, vestirte conforme a tu edad te da aura. Chaborruquear te quita el aura.
1: Dale. Oh, for sure.
0: No sé, no estoy de acuerdo.
1: Chaborruquear sí, sí te quita aura.
3: Sí te quita el aura.
1: I'm sorry, pero sí, viejo. A ver, váyase, piensa en su juventud y que haya visto un señor ya de edad media y que se quisiera vestir como usted. Usted, los morros lo van a criticar.
2: Pero
1: a ver,
2: sí he visto vatos que se ven bien con, por ejemplo, Jordans. Y yo, por ejemplo, no a todos, pero sí he visto gente que digo...
0: A ver, Jorge Ramírez nos hace una pregunta. Dice, a todos en la mesa, soy trailero. ¿El ser trailero da aura? ¿Manejar un camión da aura?
2: Creo que una morra que maneja un trailer se ve perro.
1: Ya. Yeah.
0: Yo creo que un trailero así con unos Oakley así perros como de beisbolista, con guantes.
2: Puede
0: ¿sí?
2: ser.
0: Ese, de esa madre.
1: No, you know what would give aura?
0: ¿Qué?
1: Si es trailero, que sepa estacionarse así perro.
0: ¿De reversa?
1: De reversa. Ah, that's no, aura sí. Point.
2: Y de una.
1: Ajá, de una, así perro. O como dice usted que se fue de reversa, que dijo una vez, Ochito, en el trailer se fue.
0: Yo me vine de reversa de San Francisco en trailer.
1: Sí, that's aura. That would be aura, for sure.
0: Dice, Don Cheto tiene aura, el chino, los pantalones arremangados. Sofía, dile algo, vale, dile algo.
1: La chofa.
2: Sofía, ponte a hacer visitas de acrílico, ándale. Haz algo de provecho con tu tiempo.
1: Ay, te amo, chofa.
0: Está bien, está bien.
2: La forma de vestir de Adam Sandler, no, hombre.
0: No, cero aura.
2: Cero
0: aura. Adam Sandler vestido cero aura, y él sabe que no, ¿verdad?
1: Y es su estilo siempre, ¿verdad?
0: 24/7. Sí, guandajón, como una cosa guandajón. ¿No?
3: Como homeless, así.
1: Sí.
3: Sí se viste muy ahomblesado.
1: Con sus shortsitos, sus
0: ¡chorzotes!
1: Cabinas, sí. Bueno, shortsotes. Sí, shortsotes, pues, pero trae diario shorts, sus calcetas.
0: Dice, Don Cheto, yo traigo el pelo rojo. Siento que me da mucha aura porque donde quiera que voy se me quedan bien.
2: Pues es
0: ¿una mujer con el pelo rojo?
1: Sí, a mí, o sea, dependiendo.
0: La verdad, te ves muy bien, querida, ¿eh?
1: I mean, it stands
0: out. Te ves
1: out.
0: Muy bien.
1: Yeah.
0: Se te ve muy bien.
1: Stands out, for sure.
0: ¿Eres africana?
1: ¿Por qué?
0: Que le veo las raíces negras. No, ya las falta pues pintarse.
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0: bien quedara el hijo de su, dijo aquel, bien sí. quedara el hijo de él. Oh, es que bien quedara, es que ahorita hice un video. 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Siete después de la hora, una hora más de programa en este último día del mes de agosto, Giselle Bravo.
1: Se nos va,
0: agosto. Giselle, senos. ¿Qué?
1: Se nos va agosto,
0: señores.
1: Pero empieza septiembre, el día de mañana. Que nos sorprenda septiembre.
0: No.
1: ¿No?
0: I don't want no surprises from September.
1: ¿Por qué no?
0: No, qué güey, yo no estoy para sorpresas, vale. Si son sorpresas buenas, me muero del susto.
1: Pero es que...
0: Si son sorpresas malas, me muero del susto.
1: Es que uno debe decir, septiembre, sorpréndenos con cosas bonitas. Es como saber pedir, pues, el tipo de sorpresa, no nomás de que nos sorprenda.
0: Oye, creo que nos vamos a conectar con somebody with you, Gonzalo Sansores. ¿Sí lo tenemos a Gonzalo Sansores? Bueno, señores, recuerde que la Liga Defensora, pues, tiene ya su rama de...

0: inmigración y la rama de casos criminales. En la rama de inmigración está que ingratotota, que le habían sus poemas perrones, la abogada Leticia Valencia. Sí. Y en la rama que tiene que ver con casos criminales, una persona que conoce todos los tejes manejes. Y le damos la bienvenida a nuestro amigo Gonzalo Sansores de la Liga Defensora. Y recuerde que
1: no está solo.
0: No. Casos criminales, si usted tuvo que ir o paró a policía o paró, lo dice, y usted llámenos nosotros. Nosotros estamos para ayudar, o sí, estamos, no está solo. ¿Cómo estamos, Chalo?
2: Exacto lo que dijiste, Don Cheto, la verdad. Y mira, este fin de semana es igual como los otros. Muchos, es el fin del verano y quieren celebrar. Fueron arrestados, unos por DUIs, unos por violencia doméstica. Ahora, dos cosas. Número uno, si te arrestaron por DUI, acuérdense que tienen 10 días del día de arresto para conservar su licencia de conducir. Y si lo arrestaron por violencia doméstica, acuérdense que tal vez te pusieron una orden de restricción. Y esa orden de restricción es importante que sepan que no te puede acercar la víctima. So, tenga mucho cuidado. Y si no sabes lo que te ha pasado, estás arrestado, un familiar fue arrestado, es por eso estamos aquí, para ayudar y apoyar.
3: Ok.
0: Oye, Chalo, quiero hablarte de la prostitución. Hoy quiero hacerte una pregunta muy seria sobre la prostitución, Chalo.
2: Ok.
0: Gonzalo, ¿dónde?
2: Pues en lo curioso.
0: No, guacha lo que dice por acá. Gonzalo, vivimos en el estado de California. Sé que en algunos estados la prostitución está bien, pero no aquí. Si una persona quiere vender su cuerpo, ¿por qué no debería hacerlo? Lo pregunta una mujer. Una mujer que pide su anonimato está diciendo que por qué, si ella quiere vender su cuerpo, no está, ¿por qué está prohibido si es que algo que ella quiere?
2: Hay tres razones. Okay. Número uno, por la enfermedad que puede causar eso. Okay. Las enfermedades son muy, muy grandes y puede hasta matar a una persona con AIDS. Es muy común. Segundo, el peligro. Porque a veces hay lugares o personas donde van a buscar a esas personas y los roban. Y es más, hacen los actos contra su voluntad. Y el último, y yo creo que es uno de los más importantes, es que no hay ninguna forma como se puede pagar taxes, ¿ok? Mira, para que sepas, la prostitución es un negocio, uno de los más viejos que hay de casos ilegales. Hasta el tiempo que ni conocemos ha sido eso, ¿no? Y no ha cambiado. Pero más que nada es por las enfermedades que es eso.
0: Chalo, te tengo una gran pregunta que se me acaba de ocurrir. Supongamos que el chino, que el chino contrata los servicios de una
3: prostituta.
0: Y nos agarra la policía. Nos agarra la policía. ¿A quién? Guacha, qué gran pregunta voy a hacer. A ver. La mera neta me la rifo.
3: Quiero ver.
0: Espérame.
2: Sí.
0: La cabeza la traigo harto caliente. Dice, hey, caliente porque it's working, ¿ok? Si el chino contrata una prostituta y los agarran a los dos, ¿quién es más culpable? O sea, ¿quién le dan más cargos? ¿A la mujer por ejercer o al John por contratar? Gran pregunta.
2: Buen pregunta. Y it's a great question. Todo depende de los records, ¿ok? Vamos a decir que la prostituta ha tenido un record antes donde la han agarrado con lo mismo. Pues ella va a tener una situación porque ahora no es la primera vez que ha pasado eso. Ya ha sido arrestado por eso. Ha tenido condenas y ahora todavía lo está haciendo. Igual con el John. Si han visto que el John lo ha hecho otras veces y lo sigue haciendo, pues esa persona va a tener un caso más serio porque ya lo ha hecho. Ahora, vamos a decir que los dos nunca lo han agarrado y los agarraron en el acto y a los dos los separaron y compensaron que, mira, yo vendí, ¿ok? Ahora, ellos dos van a ganar delitos menores y esos casos se pueden pelear, pero sería como igual, nada más son diferentes cargos que le van a dar, pero más o menos va a ser lo mismo tipo de consecuencia. Diferentes cargos, pero consecuencia va a ser lo mismo. Ahora, todo depende, como había dicho, en el record.
0: Paréntesis, la palabra John es la forma en que la policía, las leyes, se refieren al que solicita.
3: ¿Cuál es el? John Doe es el otro, ¿verdad?
0: John Doe es el
2: cuando no saben quién es la persona. El John Doe y el Jane Doe es cuando no saben quién es la persona que
0: está muerta.
2: Sí.
0: Que está muerta. Pero un John es el que es
1: como nombre genérico.
0: Genérico para que. Hey, aquí agarré a un John. Es el chino, pero nada, dicen aquí se llama.
3: Y yo, como John, si la prostitución está prohibida, ¿por qué yo paso por la Figueroa y las veo?
0: A ver,
2: antes. ¿Por qué pasas por la Figueroa, chino?
3: Oh, yo he pasado por la Figueroa. Hombre, y las morras ahí.
0: Ahí anda.
3: Se ve.
0: Pero no, ellas se ven, pero no traen un cartel de que dices.
3: Ay, viejo, pero pues.
0: Sí, pero they're just walking around.
1: Pero si andan.
0: La que le puede decir, hey, what you doing? Y ya que le va a decir, I'm just walking.
1: Si andan en lingerie, con unas plataformonas aquí.
3: Así, y se les nota todo, viejo.
1: ¿Cómo no van a
0: andan a la moda y en buenos carros, dice Gerardo Ortiz. A la moda y en buenos carros. Dice, Don Cheto, esta pregunta no sé si me puede ayudar Gonzalo, pero confío en él porque sé que no estoy solo. Efraín dice, yo trabajo en una compañía de jardinería y mi supervisor es abusivo con nosotros. Nosotros no le rajamos al jale, pero él por quedar bien con los demás arriba a veces nos hace trabajar más sin darnos break o hacer cosas que no tienen que ver con nuestro trabajo. Un día yo lo grabé para tener evidencia de esta situación para un futuro, pero él se dio cuenta y ahora resulta que me reportó por grabarlo porque dice que grabarlo es acoso. O sea, primero uno tiene que tener evidencias, pero si lo graba es acoso. ¿Es ilegal grabar a una persona, Gonzalo? Efraín. Mira,
2: dependiendo qué estado estás, en el estado de California, para grabar una persona, una conversación, algo que está pasando, tienes que tener permiso de la persona, especialmente si lo vas a querer usar en su contra. Ahora, que lo puedan acusar de acoso, no lo van a poder acusar de eso. ¿Por qué? Porque no es acoso, es grabando la situación. Ahora, ¿se puede usar en la corte para evidencias? Todo depende de si ganó permiso de la persona en orden para poder grabar en esa situación, ¿ok? Pero que lo pueden dar otros cargos criminales, eso no existe. Esa persona no le pueden dar cargos. Ahora, lo pueden amenazar, policía puede venir a hablar también, y es por eso tenemos que entender que a esa porción de un caso criminal que se llama la investigación, y ahí es donde empieza a preguntar a los oficiales ciertas cosas, y ahí también tienes el derecho a tener un abogado. So, que le pueden dar los cargos, la verdad no, porque no es acoso. Ahora, si cada vez que se voltea tu jefe y lo estás grabando, se va al baño, lo estás grabando, se va a su casa, lo estás grabando, eso sí es acoso. Pero si lo estás grabando en una parte donde es algo en el open air y todos lo están viendo, eso no es acoso. Pero lo puede usar en la corte, esa es otra cosa completamente diferente.
0: Alejandra dice, Don Cheto, ayúdenme con Chalo. Ok, pues yo dice, Chalo, me dieron un ticket por ir a 73 millas en un área de 55. ¿Cuánto me tocará pagar y si puedo ir a la escuela? La cosa es que el ticket, me manda foto, me puso que iba solo a 60. Es mi primera vez y estoy asustada. ¿Qué me recomiendas, Gonzalo? ¿Pagar y ir a escuela? ¿O nomás pagarlo?
3: Pues te hizo el paro de que Alejandra te puso a 60, pues cae.
0: A ver, Alejandra, ya me mandaste todos tus datos, hija.
1: Los datos de
0: todo me mandaste tus datos, mira nomás.
3: Yo siempre digo, el seguro social y se armó.
2: Yo siempre digo, Don Cheto, que debe de pelearlo. Ahora, vamos a decir que pierde, todavía va a tener la oportunidad de hacer traffic school y pagar la multa. Pero, ¿por qué no tratar de ver si algo pasa, si hay una diferencia, si hay algo que se puede mover o cambiar los cargos? Porque a veces llega la policía, dice la policía, es cierto, pero mire, vamos a darle un chance, vamos a darle otro tipo de cargo. Así no pierde su oportunidad de traffic school. Porque, acuérdense, el traffic school solamente lo dan cada 18 meses. So, si te dan ese ticket y no lo peleases, el próximo no te van a dar traffic school otra vez. Eso es mejor tratar todo lo posible. Y mira, es una inversión para tratar de salir para adelante. So, yo siempre digo que esa persona lo debe de hacer para que así salga para adelante.
0: No, Chalo, tú siempre andas al puro tirante como un overol, chavalón. Nomás, ¿sabes qué falta para cerrar este segmento de bien a bien? Una bomba perrona, ¡bravo! Compa.
1: Sí, sí, sí.
0: Así que, Chalo, jálese con las bombas de ChatGPT.
2: Ok. No es cierto, Don Cheto. Ok. Bomba. Con este calor, cualquiera pierde la razón. Hasta de los 49ers llevó 7:40 buscando una joyita y encontró a la policía esperándolo en la cita. ¡Bomba!
1: Sí, se aplica.
3: O sea, el de los 49ers.
1: Sí, el de los 49ers que solicitó servicios y va con lo de la conversación.
2: ¡Dale, Don Cheto!
1: Vamos, vamos.
0: No, está
3: largona.
0: Está largona, Chalo. Es que la rima, es que tiene que buscar el mismo cantidad de sílabas entre una y una.
1: Pero aplicó. y la usó ahora para lo el tema, señor. Dele puntos también por eso. No sea malo.
3: Está un poquito larga, así como sí, que hay no. que entenderla. Pero está bien. Le damos un 8.
0: Está bien, Chalo. Te la voy a... No más porque no tengo tiempo de hacer una perrona, sino hacer una perrona. 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
0: Exactamente, Gonzalo, qué bonito lo dices, nadie puede decirlo como tú. 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
1: Eso ando dijo, perro, bravo.
0: Ando perro para el inglés, yeah. Oh, yes. Oh, yeah. Parezco la jarra de Kool-Aid. Gracias, Chalo. Se te quiere mucho, Chalo.
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8: ¿Qué tal, mi gente? Muy buenos días. Es el reporte del tráfico. Si usted va por la autopista 710 Norte a la altura de la Slauson Avenue, se está reportando lentitud de esa área que está dejando hasta 5 minutos de retraso. Vámonos rápidamente a la autopista 10 West a la altura de la Azusa Avenue. Se está reportando un accidente que está dejando hasta 15 minutos de retraso en esa área. 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Les informó su amigo Diego Morán.
9: Muy buenos días. Las 8 de la mañana con 18 minutos en este lunes 14 de septiembre 2026. 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
2: Puede mandarnos su chica más a Don Cheto al aire. Bravo, Giselle.
3: Correcto.
2: El Chino al aire. Y sí, soy Said. ¿Cómo estás, Giselle? Bravo.
3: Muy bien, señor. Aquí debatiendo.
2: Corzco tu piel. La recorrí tantas veces. Y quién sabe qué.
3: Enloquecer.
2: No más quedó. Era la Ferrari
3: salió. ¡Listo! Vato que canta esa es de Macho Alfa. Pero vato que se avienta canciones, que de Jenny Rivera.
2: ¿Qué de Jenny?
3: Que de Marisela. ¿Qué de límite? Una chicotota.
2: Una chicotota más.
3: Esas son las rolas que se deben de saber los hombres, señores. Oiga, ¿ya sirven las líneas o todavía estamos...?
2: ¿Quién sabe? Pero hola, no la... No la...
3: ¿Quiere tratarle? 818-563-1055.
2: Dice, vato que dice, yo no hago sexo oral y una chica más. Estábamos en una plática de puras cosas sexuales de vatos de arranque y acá en Delaware. Y un amigo dijo, guácala, hacer sexo oral a la mujer. Ew. Una chicotota más, hablándolo por lo claro.
3: A ver, puedo entender la primera parte. Digo, bueno, pues cada quien sus
2: gustos.
3: Ajá, sí. Sus gustos, pero...
2: Pero si yo estoy en una plática de puros vatos y es sexual, o sea, no sé si admirarlo o criticarlo al amigo por decir sin...
3: El IU estuvo de más.
2: El IU estuvo de más.
3: Estuvo de más el IU.
2: Tú no me puedes haber dicho, no, si hay que dejarnos caer de vara, sentar vara de bien a bien, y ya. Y aunque tú en tu... Aunque a ti se te haga IU en tu intimidad.
3: Ajá.
2: En tu intimidad.
3: Efectivamente.
2: Dice Don Cheto, sin decir mi nombre, estábamos en el delicioso con mi novio. Esta es una mujer,
3: ¿verdad? Ok.
2: En mi novio. Estaba haciendo mis cosas que usted sabe. Yo no sé, chiquilla. No me metes en problemas aquí.
3: Pero ya, dígame.
2: Estaba haciendo mis cosas ahí abajo que usted sabe qué. Y después voltea y me mira y me dice, amo lo limpia que eres.
3: Oh, my God.
2: Y yo en mi mente, y una chicotota más.
3: O sea, un vato no puede decir, ay, amo.
2: Amo lo limpia que eres.
3: O no sé, vas a...
2: Está chido mi combo, pero no se dice en el momento. Usted enfóquese.
3: Yes,
2: enfocado en la victoria. Enfóquese en la victoria. No pare y diga, amo lo limpia que eres. Y no, y ella así como... Cállate, estúpido.
3: Sí. Ellos vienen entrados y él se levanta. Amo lo pulcra que eres, mi amor.
2: Ah, sí, vato. Ay, ay, ay, ay, ay, ay, ay. Espérate, lo está diciendo la morra, ¿eh? Lo está diciendo la morra.
3: Cañón, viejo.
2: O sea, la morra lo está diciendo.
3: Como... Usted como macho alfa, sí, lobo plateado, sí piensa que es...
2: Yo no hago esas cosas cochinadas, ¿vale?
3: No, pero...
2: You.
3: El decir, ya del decir, ay, amo, ya también.
2: Dice, Don Cheto, pregunta para ustedes en cabina. ¿Soy una chica más? Sí. Cuando hago carne asada, pongo puras de Julieta Venegas.
3: Ay, no, güey, no puede ser.
2: Bernie Moreno.
3: Ay, no, Benny.
2: Bernie, eres una chicotota más. Ya te imagino ahí moviendo la carne y con las de Julieta Venegas allí.
3: Mira, Bernie, si no quieres que te caigas del pedestal de todos tus compas, del programa y todos los demás, la siguiente carne asada, ¿cuál es el playlist que tiene que tener mi compita?
2: Pues corridos.
3: El fantasma.
2: Sí, corridos.
3: ¿Quién más? ¿Más arremangadón? ¿Qué? ¿Un Arley Pérez?
2: Sí, así pues, corridos clasicones o...
3: Chalinazo.
2: Sí, o Ramón Ayala, Tigris, Tucanes, sí, que es un playlist así random.
3: Pero Julieta Venegas...
2: Julieta Venegas, vale, ¿qué es eso, mi?
3: Eso es para las girls.
2: Hablando por lo claro. Dice, un vato me mandó un reel y un mensaje que decía, ¿dónde estará este maravilloso, hermoso lugar para echarnos una Chevy?
3: Ay, no, güey.
2: No, a ver, espérate, esa no es chica más.
3: ¿Por?
2: Lo salvó.
3: ¿Qué?
2: El decir para echarnos una chevis. O sea, era un reel de un lugar así con un río y así esa madre, ¿verdad? Entonces él dijo, ¿dónde estará este maravilloso y hermoso lugar? Chica más. No puedes decir este
3: hasta ahí es
2: maravilloso
3: chica más.
2: Y hermoso lugar, claro. Porque es una chica más. Ya lo salvó. Así lo salvó, así pegó en el posti. Ajá. Cuando dijo, para echarnos una chevis. O sea, se salvó tu amigo, mi querido Carlos.
3: Pero es que a lo mejor cerró con eso porque vio la reacción del vato cuando dijo, qué maravilloso.
2: Para echarnos una chévere y unos pericazos. Y ya, como que ya dijo.
3: De cómo le resuelvo aquí esta situación. Ahí le va esta, dice, Flaco Ruiz, dice, vato que tiene 4 tipos de cremas, dice, una chicotota más. Tengo una de coco butter, una de vainilla, una de lavender y una de Victoria's Secret que le robé a mi ex. Una chicotota más, saludos a mí. Ah. No, viejo, no se puede tener varios, vato no puede tener de varios olores de cremas.
2: No, no creo yo. Yo tengo una crema que estoy usando y ¿sabes qué fue la primera cosa porque la compré? Porque decía, ¿cómo se dice? No, como no olor en inglés.
3: No esencia,
2: ¿quién sabe cómo güey? No.
3: No scent.
2: No, algo así. No,
3: unscented.
2: Unscented. Unscented. Lo que decía unscented y dije yo, esa.
3: Esa.
2: Porque no quiero andar goliendo yo a lavanda y quién sabe qué güeyes.
3: Pues aquí mi compita dice coco butter.
2: Cocoa Bore, vainilla,
3: lavender,
2: lavanda.
3: Y otra de Victoria sí creo que le robó a la ex porque le gustaba el olor. No, sí está cañón ese. No,
2: yo
3: no,
2: tenía una aromaticona y la regalé porque a un embatu que me dijo, ay, está bien bonita y bien fregada. Le dije, ya llévatílame. Y en la lata, ya lleva lo que estás diciendo que te la dé. Pues ya llévatila la güey. Sí, vato que tiene crema. Vato que tiene crema con olor, una chicotota más.
3: La neta.
2: Saludos a mi compa Julio César Jiménez, con mucho cariño, dice, saludos para el Oder José Medina, que me dijo, bien enojado, como con envidia, uy, con eso de que te mensajeas con Don Cheto. ¡Ah! De chicotota más. Y arriba Villa García, Zacatecas, mi compa. Así nomás quedó.
3: Dice Antonio González, dice, vato que para poderse gastar, aunque sea $1 de su quincena, me dice, déjale, pido permiso a mi ruca.
2: Yo.
3: Una chicotota más.
2: Yo.
3: Sí,
2: una chicotota más.
3: Sí, la neta. Y eso que sabe que defiendo a mis comadres, pero sí, eso es indefendible. En eso no nunca les voy a solapar a las morras. Dice Moisés, a ver qué piensa de esto, Don Cheto. Buenos días. Vatos que se hablan así de, ay, mi amor y cariño, y se dedican a la canción de contrabando de Jenny Rivera, una chicotota más.
2: ¿Entre vatos?
3: Sí, dice, saludos y tengo nombres. A Andrés Jiménez y mi compa Osvaldo Zamora, que yo siento que sí son.
2: Sí son, sí, sí, no puede ser. Está, o sea, entre broma y broma,
3: la verdad
2: se asoma, ¿eh? Entre risa y risa, al rato vas a traer la...
3: Longaniza.
2: ¡No, cállate, Giselle!
3: Así va.
2: Está.
3: Así va. Pues, ¿por qué no lo termina?
2: Dice Joel López, Don Cheto, si cuando me estoy bañando y me estoy lavando allá, se me voltean los ojitos, ¿qué?
3: De que ya quieres que te
2: vayas. Dan unas pasadas.
3: ¡Ay, no!
2: Una chicotota más. Oh, no, pues sí, God. Vale. Cuidado. Te ve chavo, Joel, ahorita como que era, pero ya si tienes 41 años, trucha, homeboys.
3: No, pero puede ser, Joel, que ya estés empezando a que te esté dando comezón a temprana edad.
2: A ver, ahí te va. Te voy a contar una de mi amigo Arturo Ramos, ¿verdad? Mi amigo perfumero. Me dijo, oiga, ¿usted con qué lava su ropa? Le dije, pues no sé, pues con Downy o Tide o no sé qué güey, ¿no? No sé. Le voy a mandar uno que huele bien rico. Se llama Diva.
3: ¿Sí?
2: Para que sus sábanas huelan bien rico. Y me mandó un bote.
3: Ay, no.
2: De jabón de sábanas que se llama Diva.
3: Quiero que lo queme. Quiero su nombre
2: Lo voy
3: completo.
2: A quemar, pero después también me voy a quemar yo.
3: Sí.
2: Arturo Ramos de Indiana. Arturo Ramos de Indiana.
3: Eres una chicotota. Una chicotota más.
2: Pero si huele bien rico.
3: ¡Ay!
2: Hay que hablarlo, es que sí huele bien perrón las sábanas, ¿vale?
3: ¡Señor!
2: Es más, te voy a dar uno.
3: Pero pues yo soy niña.
2: No, pues por eso, para tu jefa.
3: Pero usted, ay, viejo, no.
2: ¿Qué
3: no,
2: tal?
3: No.
2: Estamos ahí. Yo, además que yo y Arturo vamos a acabar beso y beso, ¿vale? ¿Edad?
3: La neta.
2: Que sea lo que Dios quiera.
3: Que pase lo que tenga que pasar.
2: Si Dios quiso, como quiera que sea.
3: A ver, esta de Alfredo, ¿qué piensa usted? Dice, mire, viejón, el fin de semana pasado nos fuimos a la cacería de venados. Íbamos 4 compas, nos dividimos de 2 y 2. Y mi amigo Manuel luego dijo, ay, yo me quiero ir con Freddy, porque Freddy y yo somos muy buenos para que... Dice, no, porque Freddy es muy bueno para que me enseñe cómo tirar el rifle. Una chicotota más.
2: Yo con Freddy, porque él es bueno con el rifle.
3: ¿Sí? ¡Ay, no!
2: Ay, que no. A ver, dice, quiero quemar a un vato. Llegó una quinceañera y dijo, ay, qué decoración tan fea. No hay ni centros de mesa. Ese vato soy yo, Santiago Pérez. Vato que va una quinceañera y dice, qué feo decoraron. Sí. Una chicotota más.
3: Sí, machín.
2: ¿Qué más? ¿Qué feo decoraron allí?
3: No me gusta que no le pusieron, ay, su toque.
2: Qué feo decoraron aquí. O sea, no le echaron nada de ganas a la decoración.
3: Ey, machín. Ah, ya lo vi el de Santiago.
2: Ya vi el de Freddy. Ya vi el de Freddy.
3: ¿Ya vi el de Freddy?
2: Ah. Dice, don Cheto, si tengo dos tipos de cremas, una para cara y otra para cuerpo, ¿soy una chica más? Sí, sí, ahora sí lo eres. Sí, lo eres.
3: Ya.
2: Hoy sí soy también yo, entonces yo también tengo para la cara, para el body. Pero sí. Yo apenas empecé a usar crema, vale, que luego ya me di cuenta, me miraba en los programas de tele bien cenizote de las manos, vale.
3: O sea, ya se ve más humectado.
2: Ya me veo más humectado. También de mi face, sí. De my beautiful face.
3: Y se le ve más clarita su carita,
2: sí,
3: y todo.
2: Pues, hija, pero ya muy tarde, empecé ya muy tarde ya, porque ya como dijo la arrolladora, ya era muy tarde, el mal ya estaba hecho. Sí.
4: Dice, ¿seré una chica más? Es que si escucho a alguien que le dice de todo a su mujer, yo pienso, ay, ¿esas cosas son para la intimidad de la pareja?
2: Como de todo, como suciedad.
4: Ajá.
2: Suciedad, así de te voy a hacer, te voy
4: sí,
2: a
4: dice, y la verdad medio me ofendí, fue así como que, ay, ¿esas cosas no, solo son íntimas de ellos?
2: Ay, ¿para qué lo dice? O sí. Sea, como gente que habla de su sexualidad, así
3: de
2: como...
3: De sus intimidades.
2: Sí, como, no, yo ayer, y eso, como que él se, como que él se, no se asusta, pero sí él dice así como, ay, ¿eso no se cuenta entre el público?
4: Sí, correcto.
2: Bueno... no, quiero pensar que hoy no tenemos internet.
3: Es un vato respetuoso.
2: Oh, sí. No. Ahí te va. Dice por acá. Ah, ay, ¿dónde está? Ya la perdí. Dice, don Cheto, empecé a usar bloqueador solar. Muy y bien. Mi esposa me dice, ya, ¿pa' qué, güey? Y si ya está requemado, soy, eres una chica más. A ver, vamos a ver.
4: No.
2: Bloqueador solar, no.
3: El bloqueador solar no cuenta, porque no. Técnicamente todos deberíamos estar usando bloqueador solar todos los días. Sí.
2: Sí, sí, me dijo a mí el doctor.
4: ¿Qué le dijo?
2: Que usara bloqueador solar.
3: Sí, todos, hombres y mujeres tenemos.
2: Vale, pero el sol sí ya quema más feo. Ya me queda más feo que antes.
3: Ah, sí, claro.
2: Macizo, más feo que antes. Dice, le hablé a mi amigo el otro día, don Cheto. Dice Babene. Se llama don Babene, así se llama. Le hablé a mi amigo y cuando me contestó me dijo, qué casualidad, estaba pensando en ti, apenas te iba a hablar.
3: Ay, no, güey.
2: Una chicotota, un vato que le dice a otro, estaba pensando en ti. Y apenas te iba a hablar. Estamos conectados.
3: Ay, no, ¿verdad? No puede ser.
4: Y le dijo, ¿te acuerdas cuando fuimos a Brokeback Mountain el fin de verano pasado?
2: Dice, don Cheto, yo tenía un ex que no quería bajarse bueno, así que así lo escribió.
4: Al agua.
2: Ya. Al agua, que porque su religión se lo permitía, pero no me acuerdo qué religión era. A ver,
4: ¿qué? ¿A qué religión no permite?
2: Ahora, a ver, ¿hay una religión que no permita?
4: Ay, no, es el pretexto. Es el texto de una chica más.
2: Sextaral.
3: No sé, viejo. Puede que sí.
2: A lo mejor nomás no le cuachalangaba al amigazo.
4: A la hora del sexo yo lo escuché bien y hace rato dijo algo correcto. Uno se tiene que hacer de bien a bien, dijo chucheras, todo.
3: Sí, pero hay gente que es religiosa. Por ejemplo, ay, no me acuerdo qué religión era, pero que las morras tienen que guardar su virginidad, pero guarda su virginidad, pero no la de otros lados.
4: Por eso te digo.
2: Cristiano, que era cristiano.
4: Eso no es verdad.
3: Cristiano no sé.
2: Mira, yo tuve una novia cristiana, se llamaba Ronalda.
4: Ay, sí, ya.
3: Ay, no es cierto, viejo.
2: Ese es su. Oye, chico. También tengo un, tuve un amigo que era pastor, le decíamos el trompo. No se rió nadie, no se rieron.
4: Sí, señor.
2: De mi chiste, están bien perrones, vale.
4: Dice, el fin de semana pasado fuimos de cacería, íbamos cuatro y nos dividimos dos y dos. Y mi amigo Manuel luego dijo...
2: Ya la leímos.
4: ¿Ah, ya? Ah.
2: Que quería ir con el tiltol del que él sabía mejor. Rifle. Dice, don Cheto, soy de León, lo estoy escuchando. Saludos para mi amigo Fabián, con mucho cariño. Fabián Morales, dice. El otro día escuché que venía Janet a León y me emocioné. El muchacho de los ojos tristes.
3: Ay, no puede ser.
2: Que empezó a cantarla.
3: Ay,
2: ay, bonita, viene Yaneda León. El muchacho.
3: ¿Es de morras esa cantante?
2: Sí, cómo no. Hay vatos que les gusta mucho Yaneda.
4: Pues más que de morras, de señoras, ya como que sí. Tienen que tener la quinta, pero sí.
3: Dice David García, dice, yo quiero quemar a mis compañeros. Dice, vato que dice que si sale la canción de Te atraparé,
4: bandido.
2: Pistolea.
3: Dice, voltea pistolea. Con pistolea. Otro compañero y le dice, esa te la dedico. Dice, una chicotota más. Dice, saludos a Javi Rodolfo hasta degollado.
2: Salud,
3: ay,
2: no
3: un
2: sé.
3: No le puede dedicar.
2: A ver,
3: otro
2: tengo
3: vato.
2: Una parecida de Jessy Ruiz. Dice, don Cheto, si escucho a Rosalía, Despecho de Rosalía y me sé toda la letra. Soy una chica
3: sí,
2: más.
3: Sí, sí, obvio. Sí. Claro.
2: Escuchar a
4: Alternativa,
2: Rosalía
4: ya. Pero chica.
2: Alternativa, pero chica más.
3: Sí, sí, no manches. Ay, no puede ser. Ay,
2: dice Joel López que nunca le había leído un mensaje. Es que te tenía, no te tenían VIP, güeyón. Y ya te, ya descubrí cómo ver todos los VIP al momento. Y ya te puse en VIP para que llores más todavía.
4: A ver, este está debatible. Dice, quiero por favor quemar a mi camarada Goyo Morones, que el jueves pasado fue el cumpleaños de uno de sus compas y subió un estado diciendo, feliz cumple a mi compa, que invite pastel y le mando unas manitas de corazón así.
2: La chicotota más. Le voy a dar, no, se la voy a perdonar porque dijo feliz cumple y compa. Cumple, no dijo feliz cumpleaños. Feliz cumple.
4: Ay, cumple
2: a mi compa.
4: Cumple me parece más de chica más sí. Que no, cumpleaños. Sí.
3: Sí.
2: Sí.
4: Sí.
2: Claro porque que pues sí. Tú sí es chica más porque por decisión de mayoritaria de votos eres una chicotota más.
3: Machín.
2: Dice Don Cheto, soy una chica más, manejo con un camión de transporte y de personal y en la empresa son puras mujeres, yo soy el único chofer hombre. Y cuando voy ahí con ellas pongo puras de despecho y yo también canto con ellas.
4: Sí.
2: No eres.
3: Sí. Sí es.
2: No es.
4: Sí, sí es.
2: ¿Las disfrutas?
3: Sí, sí, sí. Pues obvio, si él es el que...
2: No,
3: el
2: pues si él, es, no, si él es chofer, tiene que poner pura de despecho.
4: Esto para va para todos los vatos que nos están escuchando. Si ustedes sospechan si son chicas más, si son. Ya con eso. Ya si ustedes sienten ahí la reconcómera. Ya si le rasca por ahí el uyuyuy y dice, seré chica más si eres.
3: Dice Kimoro, dice, sí, en la religión, dicen los cristianos, dice, hasta no se pueden maquillar, dice.
2: O sí, o sea, cierto, es que hay diferencias.
4: Pues, pero yo no veo ahí al ¿cómo se llama el pastor diciendo no se bajen al agua? Ay, no.
2: Sí lo dicen.
4: Lo que dicen es que no tenga sexo antes del matrimonio.
2: No, que no, que a lo mejor dicen que las partes pudientes son lujuria o no sé cómo en qué contexto lo digan.
4: Claro.
2: Sí, no. Ahora tenemos que saber que la vez las religiones tienen muchos matices.
3: Claro.
2: O sea, tú puedes ser, por ejemplo, cristiano, pero hay diferentes ramas y unas son un poco más.
3: Extremas,
2: ahí están los que no toman café
3: no toman.
2: Sí, los que nomás, sí, hay unos que no toman café o no puedes tener ropa de la rodilla para arriba, cositas así, o sea, uno no sabe, uno no sabe.
4: Mi compa, el flaco hondureño de Omaha, dijo el otro día, el Real Madrid tiene puros jugadores feos, en el Barcelona sí hay muchos guapos.
2: Una chicotota una chicotota porrista más. O sea, el Madrid tiene puros feos, en el Barcelona hay puros guapos. Ay, jodela. No. Una chicotota.
4: Yo no sabía que veías el fútbol por quién estaba guapo, flaco.
2: ¿Eh? No, una chicotota más.
4: Si quieres nos juntamos y hacemos raids de piernas y de pompas, dale.
3: Dice aquí, Don Cheto dice, si escucho a Ana Gabriel, ¿me hace una chica más?
2: Sí.
3: Ramiro Martínez.
2: Sí, es Ramirón.
4: Pero usted
2: sí.
4: Canta muy bonita la de Luna.
2: A sí, ver, pues no, luego me madrió la garganta, vale. Luna.
4: Vato que dice, no canto porque me madrió la garganta.
2: Es que sí me madré a imitar a esta...
4: Ana Gabriel.
2: Ana Gabriel. Me madré a la garganta, vale, luego ando bien ronco.
3: Considera esto chica más, dice Beto. Yo dice, ¿será una chica más? Porque cuando me pregunta yo les digo, ay, yo amo tanto a Don Cheto que lo he escuchado por más de 2 décadas.
2: ¡Ay, quién es!
3: Se llama Beto.
2: ¿Sí lo sigo en Instagram?
3: Si probablemente. No, pues,
2: a ver, dice, Don Cheto, soy una chica más. El otro día, después del gimnasio, un compa me dijo, vamos por un café. Ah, no, es que sea una chica más su amigo.
3: A ver.
2: Después del gimnasio, mi compa me dijo, vamos por un café. Y mi amigo dijo, no, mejor por un boba tea, es que me gusta más.
3: Ay, no.
2: Un boba tea. ¿Vato que toma boba tea con bolitas?
4: Es mujer.
2: Una chicotota más.
3: A ver, al menos que tu morra te diga, ay, se me antojó un boba, vamos por un boba. Sí, pero entre vatos irse por un boba tea, no, I don't know, dude.
2: Yo conozco amigos que toman boba tea.
4: Sí.
2: Ay, no me gustaba.
4: Dice, el otro día fuimos a echarnos una chela y un compa no pudo tomar porque hizo un juramento. Y el compa, el mandil, le dice, si el pariente no toma,
2: yo tampoco. Ay, ay, ay, me sumo a tu juramento. Una chicotota, ya ves, insengüeyes, hombre.
3: Ay,
2: si el pariente no va a tomar, yo me sumo a tu juramento. Ay, joder, la tiznada, vale. Dice, vato que no se ríe de los chistes. Sí, una chica más. Sí, la verdad, sí, ahí es una chica más. No se ríe de los chistes, estaban bien bonitos. Dos chistes grandes, bonitos, como quiera que sea.
3: Dice que una morra dice, dile a Zahid que literal, sí es cierto, dice, vengan a San Pancho a conocer al pastor. Literal, le prohíbe todas las morras. Dice, pero él sí hace todo lo que los demás no pueden hacer.
2: Suele pasar.
3: Sí.
2: O sea, los pastores dicen, no hagan esto, pero sí hagan esto, pero yo sí
4: dice,
2: lo hago.
4: A ver, Juan dice algo que me gusta. gusta, pero de todas formas te me preocupa, hace dudar. Me preocupa porque dice...
3: Te gusta, pero te preocupa.
4: Desperté cantando tal vez porque no decidiste quedarte conmigo. Dice, desperté soñando de que era súper fan de Paulina Rubio.
2: Y
3: no,
4: dice,
3: no,
4: fue sueño, pero desperté cantando tal vez quizá.
2: Mira, les voy a decir una cosa. Ay, cuando ustedes traigan una canción en la mente y que no se la puedan sacar,
4: sí,
2: escúchenla. Pónganla en su celular, en su carro, para que se les vaya, porque si no, solamente así se nos va, hablándolo por lo claro.
3: Dice Luis Hernández, dice, viejo, dice, yo la neta siempre le digo a mi compa, dice George, dice, le encanta el matcha. Yo siempre le digo que a un vato que le gusta el matcha es de una chicotota más.
4: Es matcha, pero sí, con A.
3: La neta.
2: Ah, saludos a mi amigo Anuar, que hoy cumple 38 del águila. Mi compa Anuar, felicidades, viejo, se le quiere mucho.
4: Happy birthday, Anuar.
2: Happy birthday, Anuar. Dice, el otro día le dije a mi compa Johnny que me quemaron una verruga y grité como loca. ¡Ay, ay! Una chicotota. Yo me la corté con navaja, compa.
3: Ah, pero ya la andaba, ¿verdad?
2: No, sí, ya me andaba. Un chorrón de sangre bien feo. Dice, saludos, Anuar. Feliz cumpleaños, hijo.
4: Fui con un amigo porque andábamos tratando de inspeccionar una carcanchita que necesitaba reparaciones. La cuestión es que íbamos agarrando una parte de muchas curvas y iba rápido. Y mi amigo el copiloto me dice, ¡vamos a voltearnos!
2: ¡Nos vamos a voltear! Agárrese, güey.
4: Saludos.
2: Oye, pues
4: al esmoco seco.
2: Tú y tu marido, sí, cuando fuimos a Pico Rivera, que yo le di el barridón en el parqueadero de tierra.
4: Sí.
2: ¿A poco no?
4: Ah, no, pero
2: es que le pisé y le di a la ramangui porque era pua tierra y pues obviamente se barrió la ranfla. Y Said y su marido, ¡ay, no! ¡Aguanten, vara, güeyones! Andan con un vato arremangado.
4: ¡Ay, cuál arremangado, señor!
2: Andan con un vato de arranque.
4: Saliendo de la tierra iba 40.
2: Nomás para que vieran, para que sintieran lo que roza el cable. Cuando anden conmigo, a broche sin los cinturones.
4: ¡Ay, cuándo,
2: pues! Soy un as del volante.
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11: ¿Qué tal, mi gente? Feliz lunes. Es el reporte del tráfico. Si usted va por la autopista 110 Norte a la altura de la Florence Avenue, se está reportando lentitud en esa área que está dejando hasta 5 minutos de retraso. Vámonos rápidamente a la autopista 210 West a la altura de la Highland Avenue. Se está reportando un accidente que está dejando hasta 30 minutos de retraso en esa área. 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Les informó su amigo Diego Morán.
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2: Nomás quiero yo decirles que ya tenemos los horóscopos. ¿Qué nos depara la semana? Lo vamos a ver con el maestro Fernando de Caminos de la Vida. Maestro Fernando, buenos días.
26: Muy buenos días, Aid. Buenos días, Don Cheto. Buenos días, Chino. Buenos días, la hermosa Giselle. ¿Cómo están
3: buenos
26: todos?
3: Buenos días, maestro.
2: Muy bien, maestro Fernando. Extrañándolo, maestro Fernando. Pero qué bueno que nos podemos conectar a través aquí del Zoom para que nos diga qué nos depara la semana, maestro Fernando.
26: Ok, pues mira, esta semana está bastante interesante. Estamos en la luna decreciente, que es ideal para impulsar planes, para ganar enfoque. Y si logras descansar un poco más, eso te va a ayudar muchísimo el efecto de la luna para mejorar el bienestar físico y mental. Y si pueden colocar una amatista debajo de la almohada, vaya que esto les va a ayudar muchísimo a relajar y a mejorar su vibración y su energía.
3: Usted nos dio una amatista, ¿no, maestro?
26: Sí.
3: ¿Qué es mejor, grandecita, que la traigamos con nosotros?
2: ¿La grandotota es esa amatista?
3: Sí.
2: ¿Esa para qué sirve? Porque la voy a llevar para la casa.
26: Esa ayuda a armonizar, es muy protectora y ayuda a absorber malas vibras. Por eso en parte la coloqué ahí, se la llevé al estudio. Porque ya ve que ahí entra gente buena, mala, bonita, fea, con buenas intenciones, con malas intenciones. Entonces la amatista ayuda a absorber toda esa mala intención o mala vibra que llegue a acumularse por ahí.
27: Saliendo de aquí voy a ir a ver a mi amastita, porque así con eso se arma.
2: Amatista, no amantista.
27: Es amatista, chino, amatista.
2: A ver, vamos entonces a lo que sigue.
3: Vamos a comenzar, maestro, con el signo de Aries.
2: Era del signo.
26: Bueno, Aries, esta semana tu fuego anda embrujado, anda con fuerza. Quieres actuar, cortar y responder rápido, pero Marte con Neptuno puede nublarte el juicio, así que tengan cuidado. No te alces contra sombras, primero confirma quién es tu enemigo y quién solamente está nomás ahí dando lata para tomar decisiones sabias.
2: Ok, está fuerte esa, pero qué bueno que lo sepan los amigos de Aries.
3: A ver qué nos toca a nosotros, Tauro, maestro.
26: Bueno, tu energía pide tierra. Para mejorar tanto tu cuerpo y tu estabilidad. Sería bueno que hicieran una caminata, poner los pies sobre la tierra descalzos. Eso te va a ayudar muchísimo para que la tierra transmute tu energía negativa y te ayude a mejorar tu vibración. Venus en Libra te abre puertas con gente correcta, pero el cielo te advierte ciertas cosas, ¿no? Entonces no des tu paz por una promesa bonita. Lo que es real se siente tranquilo, no forzado. Así que aguas con las cosas que te están rodeando.
3: Ok, tenga mucho cuidado, Tauro. Vamos con Géminis.
26: Bueno, Géminis, hay palabras que pueden llegar hacia ti con doble filo, con doble intención. Tengan cuidado. Okay. Esta semana el chisme puede venir disfrazado de consejo. Y acuérdate que el que da consejo no pierde, ¿no? Entonces, y una señal puede llegarte también por mensaje, por sueño, por una conversación casual, así que hay que tener cuidado con los sueños y con las palabras. Bien, cuidado, no, atención. Hay que escuchar, pero no entregar información de más. O sea, acuérdate que en boca cerrada no entran moscos.
2: Oh, está buena ese, o sea, que escucha, pero no, usted no suelte y prenda, porque hay gente que él mete las sillas, saca la banca. Correcto. Te cuenta algo para que ellos sacarte algo a ti.
3: Ah, claro.
2: Adelante.
3: Cáncer.
26: Sí, aparte que hay gente que hay que darle una palmada para que hable y tres para callarla, ¿no? Entonces tengan cuidado. Bueno, vamos con Cáncer. Con Marte en tu signo, tu aura está intensa. Atrae, repeles y sientes todo mucho más fuerte. No confundas su intuición con una herida vieja, porque muchas veces uno vive como muy a la prevención y sobre todo el cáncer, ¿no? Entonces tu poder esta semana está en proteger tu energía sin explicar demasiado, ¿ok? Concéntrese en su yo interior ante todas las cosas.
2: El yo interior es lo que usted se tiene que concentrar sobre todas las cosas. ¿Cómo anda usted de adentro de Inside? Vámonos.
3: Leo.
26: Bueno, Leo. Los Leo están cerrando un portal personal antes de que el sol se aleje de su signo. Es fundamental esta semana en particular, que ya se viene ese cierre de tu protección con el sol. Entonces, algo de tu vieja versión ya no cabe contigo, así que hay que empezar a sacar y a limpiar el pasado. No ruegues por atención. Esta semana tu magia está en retirarte de donde no te honran, de donde no te quieren. O sea, en pocas palabras, lo que no sume, pues echar a un lado.
2: O sea, no que migajé. No migajes. Ándale, Giselle los resumió muy bien. No andes de migajero, querido amigo de Leo.
3: Vamos con Virgo.
26: Bueno, Virgo, interesante. El sol entra en tu signo y te devuelve el poder. Se limpia la niebla, se ordena la mente y empiezas a ver quién suma y quién estorba. Tu temporada llega como escoba de bruja, o sea, vas a limpiar energías, vibras y vas a limpiar muchas cosas ahorita que entre tu signo. Así que desde ahorita es bueno empezar a regocijarte, a sacar todo lo viejo y dejar obviamente espacio para lo nuevo, no acumules.
2: O que no sea acumulador, querido amigo de Virgo.
3: Libra.
2: Libra.
26: Bueno, Libra. Venus en tu signo te pone con mucho magnetismo, con mucho encanto. Y sobre todo que eso te va a ayudar para aquellas personas que sienten que te pueden manipular, pues se van a estrellar con pared. Esta semana trata de dar buenas sonrisas. Ya no negocies tu paz porque pues de alguna manera en ocasiones quieren cargar con cargas que no les corresponden y pues eso pesa más que una tonelada de barro encima. Vas a darte cuenta de ciertas relaciones que no te convienen, entonces ahí van a empezar a haber grietas, entonces pues eso te va a ayudar para tomar decisiones de con quién juntarte y con quién no.
2: Ok, ahí usted vaya bien tantando el agua, los camotes, ver con quién sí, con quién no, bueno, andar juntas.
3: Escorpión,
2: trucha.
26: Bueno, tu intuición está fuerte, está está muy, muy, muy filosa. Pero Marte con Neptuno puede mezclar sospecha con verdad, así que hay que estar muy intuitivo y saber deducir esto, qué es lo que de las sospechas, qué es verdad y qué no. Esto, no hay que hacer esto decisiones con rabia ni con celos, ¿no? Hay que ser objetivo. Observa en silencio quién trae máscara, se va a adelantar solito, solito se le va a adelantar a los que traen una máscara disfrazada de verdad para los Escorpio en estos días.
0: ¿Ves, güey? Lo que muy te
2: bien,
0: dije
2: bien,
0: yo.
2: Muy bien,
0: es lo que te dije yo. Igual lo que te dijo el maestro. Que trucha con los que traen máscara.
1: Ah, ok.
0: Se les va a caer.
1: Muy bien, muy bien.
27: Tu compa Erasmo, ya ves, ahí está.
3: Ahí está. Sagitario. Ay, mi befa.
26: Bueno, sigue qué, Sagitario, ¿no?
3: Sagitario, maestro.
26: Bueno, se abren caminos, pero no todos llevan a cosas positivas, ¿no? Así que anden prevenidos. Esta semana necesitas una brújula, pero una brújula más espiritual. Conéctate con tu yo interior, sé menos impulsivo y esté más al pendiente de aquellas señales que de alguna manera te manda el universo. Si algo se siente demasiado fácil o demasiado prometedor, revisa la letra chiquita. No vayan a cometer errores que después van a andar esto... lamentándose.
2: O sea, too good to be true, como dicen en inglés, ¿verdad? Si está así como que muy bueno para ser verdad, dudy.
3: Exactamente.
2: Dudy. Ok,
1: dudy.
3: Capricornio.
26: Bueno, Capricornio, el cielo te pide limpiar cargas que no son tuyas. Has sostenido demasiado por orgullo o por responsabilidad, pues muchas cosas que no te tocan, ¿no? Cuando el sol entra precisamente en Virgo, recuperas tu estrategia y ya no se trata de aguantar, sino de elegir mejor. Así que, pues, muy buena semana para energéticamente para Capricornio.
2: Sí, muy bien para Capricornio, porque sí, creo que sí va muy buena semana para ellos. No hay mucho que decir, les va a ir bien.
3: Acuario.
26: Acuario, bueno, puedes sentir estos mensajes raros, sueños simbólicos o señales repetidas. Tu mente quiere explicarlo todo, pero esta semana la respuesta viene por tu intuición. Y ya que de alguna manera, con tantas cosas que te han pasado, pues la intuición va a estar a flor de piel, así que sean demasiado intuitivos. No ignore lo que se vaya a repetir tres veces. Si llegan a tener esas señales que se repitan tres veces, quiere decir pues que hay que poner más atención a lo que está alrededor tuyo.
2: Ahí está, para los amigos de Acuario, si se repite mucho es porque ahí está la respuesta. Y vamos a cerrar con Piscis.
26: Bueno, Piscis, Neptuno para los Piscis está activado y eso te vuelve como una esponja energética, ¿no? Que absorbe muchas cosas, ¿no? Mucho ojo con promesas dulces, con gente intensa o nostalgias que pueden regresar. Que hay veces se encuentra uno con personas del pasado que de alguna manera, en ocasiones es mejor dejar el pasado allá quieto, ¿no? Tu don está fuerte, pero tu protección debe estar más fuerte todavía. Así que protégete energéticamente, prende una vela dorada, que es la más recomendable para esta semana. Mira esa luz, cierra tus ojos, respira y de alguna forma siente cómo esa luz te baña energéticamente para que tengas una mejor protección. Y eso lo pueden hacer no solamente los Piscis, sino todos los signos en general. La vela dorada esta semana sería bueno que la prendieran y se bañen, sientan cómo se baña esa luz y te fortalece vibratoriamente.
2: Ve, Chinel, pero fíjate lo que dijo nuestro Fernando al principio, que estés tan bendecidos. Es lo que te dije yo al principio del programa, que tú estás estás bendecido. Este maestro Fernando, el chino, está como los gatos, lo avientas del lomo y cae parado. ¿Verdad? Entonces, nomás para que siga esa luz que tiene, chino, esa luz tan hermosa que desprende tu ser, chino.
1: ¿Cuál?
27: Esa magia.
2: ¿Verdad? Esa magia y esa luz que
27: clara.
2: Con calma, llena de
27: que
2: calma.
27: Te causa una calma.
2: Una calma y como una sensación de protección.
27: De paz.
2: Yo cuando estoy cerca de ti me siento protegido.
3: Ay, claro que calma. No.
2: ¿Edad, chinito?
27: No más lo que es.
2: Entonces, hoy úsalo de la vela para que crezca en ti esa
27: no,
2: luz.
27: Más que sí me agüitó porque dijo que mis exes no. Me habló Belinda y dije,
2: hijo de perra.
27: No va a tener que pelarla.
2: Sí, ni modo, chino. Yo creo que quédate con la que traes ahorita, vale, porque ya está difícil. Maestro Fernando, muchos thank yous very much. Sinaloa.
26: Muchísimas gracias, Don Cheto. Muchísimas gracias, amigo. Ya me tengo que despedir. Sean libres, sean felices, abran su mente, busquen opciones, no se me rindan. Paz, amor y buen genio, mis peregrinos. De la.
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1: Señores, buenos días. Estamos en vivo porque tenemos el día de hoy tema.
2: No es tema.
3: Ando diciendo unas cosas muy, muy bonitas ahora, señor.
1: A ver, pero estoy en TikTok, Don Cheto Oficial, para pedirle dos cosas. Sí. Primero, Galaxia. Primera, que le den amor al video de agradecimiento de GTA. Sí. Porque ya tengo 6 millones en TikTok, Instagram.
3: Qué perro.
1: Pero acá no paso de 600 mil en TikTok. Y según yo, el TikTok es donde iba a estar más perro.
2: Es que suba otro videito para que se le vaya moviendo el algoritmo y ya de ahí le dan like, ya cuando se topen con ese. Pero tiene que
1: Entonces, ahorita estoy en vivo, como quiera que sea, estamos en vivo ahorita en TikTok porque tenemos tema. Ahora, amigos de TikTok, métase Don Cheto Oficial, Don Cheto Oficial, Don Cheto Oficial. Hágale tap tap tap tap tap tap tap tap tap tap tap tap tap tap tap tap tap para que la raza se dé cuenta que estamos ahí, porque tenemos tema y voy a pensar que van a participar. Aparte que hoy traigo nueva guayabera color tierra.
3: Color ladrillo.
1: Color ladrillo.
4: Ladrillo.
1: Color ladrillo.
2: Es color chedrón.
3: Mi mamá diría chedrón. Mi mamá diría
4: ladrillo, el ladrillo.
1: Ladrillo, tú me estás diciendo que ladrillo, por ladrillo, viejo ladrillo.
3: Leito,
2: las gorras Asterix decimos, somos Chedron. Dos particulares con el
4: ojo. Oye, Don Cheto, ¿por qué las mujeres así son? ¿Qué colores?
1: Saben detectar mil colores, pero no un buen hombre. Ese que es el tema de hoy. Sí,
3: un facto y me voy.
1: Un facto y me voy.
4: Es todo. Estudien.
1: Ahí le va la mía. Las mujeres son buenas para detectar mil colores, pero no un buen hombre. Me voy.
3: Sí. Un facto y me voy. Tratar bien a los demás es mejor que publicar versículos bíblicos que nunca practican. Me voy.
1: ¿Sabes qué? No te vayas, quédate. Nomás vamos a hacer como que nos vamos en sentido figurado. Sí.
3: Okay. Un facto y me voy. Tienen un facto.
2: Tengo facto.
3: Un hecho.
1: Espérate, es que ese ahí me gustó.
3: Sí.
1: No tienes que andar poniendo cosas de la religión a cada momento.
2: Ni que vas a la iglesia.
1: Be a good person. Sea una buena persona.
3: Exactamente. Tratar bien a los demás es mejor que publicar versículos bíblicos que no practicas.
1: Me gustó esa. A ver, tira tu facto para que te largues,
2: Giselle. Tiro mi facto. Las parejas que siempre se están publique fotos de que andan, lo que sea, y así presumiendo, son los más infelices.
4: ¡Tracas!
3: ¡Ay, tracas!
4: Facto sí. Perrón.
1: Facto, va. Tira facto, te vas.
4: La plebada a los papás que critican a los morrillos y en su casa tiene un cochinero.
1: ¿En qué aspecto? Sí.
4: Porque pues se pasan criticando al vecino, al niño, a la familia, y en su casa no hacen nada.
2: Están apuntando a los demás porque no se quieren fijar en todo el desastre que tienen en su casa.
3: Sí, o sea, los papás que critican los hijos de otros tienen peores hijos en su casa. Exacto. Es lo que está diciendo patrón.
1: Va. Ferrari, ¿quieres participar? Tira un facto y te vas.
5: Las calladitas son las peores.
3: El que come callado come dos veces.
1: Dice, ok, va. Amigos de TikTok, somos 1,400, pero participen en el tema. El tema es tira un facto y me voy. Ok, pero no se vayan, quedan aquí con nosotros. Saludos hasta Perú. Lima, Perú. Saludos hasta Lima, Perú.
3: Dice por acá, mi facto, la mujer que presume de más madurez y nunca admite que está mal, en pocas palabras, no son maduras.
1: A ver, dime otra vez.
3: Dice, la mujer que presume madurez es la que menos madura es.
1: Ahí te va. Yo tiro un facto que es muy polémico, pero no tengo pruebas, pero tampoco dudas.
2: Dígalo.
1: Los hombres que se masturban mucho tienen depresión.
2: Hell
4: no. ¿No? Sí, ¿cómo no?
5: ¡Ay, el otro sí!
2: No necesariamente. Yo pienso que hay varios factores. Puede ser uno de esos, pero también es otra maniaquez o de plano nomás hay aburrimiento.
1: A ver, ¿podemos entonces decir que estamos no de acuerdo del facto?
3: Sí.
1: ¿O hubieran dicho?
4: Yo estoy de acuerdo con ese que tiró. Muy de acuerdo.
2: Sí, a ver, hay que criticar el de nosotros, pero no hay que criticar el de los demás.
1: Ok, va.
4: ¿Tienen facto? ¿Seguro? Porque Don Cheto no va a pasar con la retajine de siempre.
2: No, nomás el de...
1: Dice, no, con la retajine. Tú estás igual que el chino.
3: Dice, los que escuchan rap el día de hoy lo hacen nomás para sentirse bien malos, pero son malos de garage.
1: Esta es la canción El Cholo de PlayStation.
4: El Cholo de PlayStation.
1: Sí, sí. Le recomiendo mucho una rola a mí, El Cholo de PlayStation, donde es el hijo de Don Cheto que jugaba GTA y se creía bien cholo.
3: Sí.
1: Se creía bien maldito y Don Cheto lo regaña y le dice, tú eres Cholo de PlayStation, ¿no? Ahora, tienen facto y se van. Dice Don Celina, el hombre que tiene muchas mujeres en realidad le gustan los hombres.
2: Sí. Oh, yes,
3: no, a ver, yo no creo que en realidad le gustan, pero va a llegar un punto en que le van a... ¿Dónde va a caer?
1: Te voy a decir, Celina, sí. ¿Cómo estás? Soy Don Cheto, el dueño de todo lo que ves aquí.
2: Ah.
1: Ahí te va. Yo no creo que necesariamente se van a hacer gayices, pero sí creo que el hombre que es muy mujeriego, en algún momento va a dejar que le trasculquen el rabusquete.
3: Hablando de trasculquen el rabusquete, dice por acá Antonio, los vatos que les gustan las trans, les gusta que les culquen la piñata.
1: ¡Ah, sí, caray! Ya no, sí, ya aprendí de la barra. Ya están, yo nunca he andado con nadie, ¿verdad? Pero ya he aprendido allí, sí vas a, te va a dar curiosidad, aunque sea una pasadita ahí.
4: Chéquese esta, los que traen trocas grandes, la tienen chiquita, dice. Sí.
2: ¡Ay!
3: Drop the mic.
1: Oh. Esa Mari no está comprobada científicamente, pero sí.
3: No tengo pruebas, pero tampoco tengo
4: más tracas.
2: Pero se la hace más alta de lo que ya está, ¿no? Yo pienso
1: que hay dos cosas que la psicología ha estado trabajando. Voy a raspar muebles, pero yo no lo dije. Lo dijeron psicólogos. La primera es que el tamaño de la troca es, ¿cómo se dice? Proporcionalmente al revés, ¿cómo se dice? Al revés, pero no es proporcional a tu tamaño del pene.
4: ¡Ah,
1: es,
4: caray! Lo digo Freud.
1: No, no lo digo Freud. El tamaño de tu camioneta es como no proporcional, pero que no es
4: al revés, pues.
1: Al revés,
4: al revés, pues.
1: Del tamaño de tu pene. Entre más grande y traga la ranfla.
4: La ranfla.
1: ¿Está chaparro o lo tiene chico?
4: Ah.
1: Esto lo dice la psicología. Ahí te va la otra.
5: Entonces me tengo que buscar.
1: Entre más grande esté tu televisión, más tonto eres.
2: No es cierto.
1: Te lo juro que eso dicen los psicólogos.
4: Ah, caray.
1: Que hay una correlación entre el tamaño de la tele y el tamaño de tu inteligencia
3: personal. Ay, pero yo ahí lo atribuyo más al tamaño de la pared.
1: Tiene razón. No. Pero que es que dice que la raza que, por ejemplo, dice, curiosamente, en un porcentaje muy alto, los lugares donde había una tele muy grande, no había, por ejemplo, libros.
4: Ah, claro. Oh, ok, ok.
1: ¿Me explico?
4: Voy a poner libros ahí.
3: Mira, dice por acá, Gloria...
1: Esto no lo dije Es nomás cosas que...
3: Yo estoy de acuerdo con Gloria Rojas y voy a drop the mic. Dice, a los que les molesta tanto y generan odio contra la comunidad gay, es porque algo ahí traen metido. Alguna comezón tienen en el rabusquete.
1: Drop the mic. A ver, drop this mic de Alejandro Pérez. Don Cheto, ahí le va la mía. Es más importante la educación sexual a los jóvenes que la religiosa.
4: Tracas.
3: Oh. I agree with that.
1: Tracas.
4: Dice, la obesidad se ha vuelto tan normal que ya cualquier gordo o gorda se cree modelo. ¡Bum!
2: Tracas.
3: Dice, tiro facto y me voy, dice Jessica Moreno.
1: A ver.
3: La gente te trata mejor cuando bajas de peso.
4: A ver, cuéntanos.
3: Sí. Sí, yo también estoy de acuerdo.
2: A ver, es que yo sí
1: a ver, dime otra vez.
3: La gente te trata mejor cuando bajas de peso.
4: Sí, cierto. ¿Sí? Es cierto. Sí.
2: Es que no es tanto por el peso, sino porque vivimos en una sociedad que juzgona. Sí te tratan como te ves.
3: Sí.
2: Aunque
3: sí,
2: pero no digan.
1: Esa fue un invento de la sociedad en sí.
2: Por eso le estoy diciendo.
1: Ok.
2: Que la sociedad te trata como te ves. No es de que así debería de ser, pero desgraciadamente así te tratan.
4: A ver esta.
1: A ver, jálese, porque yo estoy leyendo.
4: Ahí me voy. Los hijos que según son la oveja negra de la familia, son las que cuidan más a los papás. ¿Verdad?
2: Ay, no sé.
1: La oveja negra a veces cubre más a los papás.
4: Yo
1: tengo una variante.
4: Y yo también.
1: A veces la oveja negra de la familia es odiada por sus carnales, no porque sea la oveja negra, sino porque es el que más atención le ponen.
4: Sí, pues se preocupa más los papás, dice usted, ¿no? Por la oveja negra, dice, ¿no?
1: Antonio Montano. Ahí está mi opinión, me voy. Don Chet colecciona perfumes, pero huele a carnitas.
2: Muy bien, es cierto. Sí.
1: ¿Cómo, Piti?
4: ¿Cómo piti?
1: Va, ok, va. Sigamos aquí leyendo Drop the Mic. O sea, tienen un facto y se van.
4: Facto y se van. A ver, tengo...
1: Dice...
3: Las borras con las nalgas metidas son bien problemáticas.
5: ¡Ay!
4: Dice Luis Garay...
1: ¿Las morras sin nalgas son problemáticas?
3: Sí, dice por aquí, dice...
4: Dice Luis Garay, dice... Ay, fan del chino, dice, porque escucho todos los días, pero le hace falta el ajo al caldo. El chino lo hace mucha falta, dice.
1: Sí, sí hace falta el chino.
3: En su casa hace falta.
1: Hace falta, pero podemos, es como hacer un caldo de pollo y que se te olvide comprar chayote.
3: Sí.
1: Es como, chino, trae chayote.
4: La comparación.
1: Estamos el caldo, va a estar bien.
2: Sí, lo vas a saber.
1: Si tuviera chayote, tuviera más a tu madre.
2: Sí.
1: Un poco. Pero estamos, es muy comestible un caldo sin chayote, ¿eh?
3: Este morro está bueno, ¿eh?
1: La mera neta, el chino es como el chayote del caldo. Sí. It could be in there.
4: Eso es lo más perla que
1: para... It's nice if it's there, but if it's not in there, no. It's totally fine. No. ¿Verdad que sí, Diego?
3: Le voy a dejar algo en claro. A ver. El único aguacate en este caldo se llama Don Cheto. That's it.
1: Ah, thank you, baby.
3: That's it.
4: Dice, mi compa dice, un facto y corto, el dinero sí te da la felicidad en calor. Dice.
2: Sí.
4: Vámonos,
2: ¿sí? Sí.
4: Es lo que dice.
1: No estoy de acuerdo.
2: Yo sí estoy de acuerdo.
1: Yo creo que...
2: ayuda.
1: Como dijo este, ¿cómo se llama el director de cine? Este,
3: ¿cuál de todos?
1: El que hizo el flaquito de lentes. ¿Qué dijo? El dinero no da la felicidad, pero se requiere ser un experto para saber la diferencia.
4: Ah, caray.
1: Sí, me explico. O sea, el dinero no da la felicidad, pero la felicidad que te dé el dinero, solamente un experto te puede decir, ah, sí, sabes, felicidad por dinero. Yo no estoy de acuerdo.
2: Yo te decía
1: que creo que los problemas, en la pirámide de problemas, la mayoría de los problemas que uno cree que tiene son relacionados al dinero. Entonces, tener dinero te hace sentir como...
4: libre.
1: Hay menos pedos porque ya no le estás batallando para el pago de esto, para el pago de aquello. Entonces, sí te quita peso de encima, pero no la felicidad en sí, no creo que te la dé. Te da más tranquilidad. Y hay gente como yo, que para mí la tranquilidad, para mí es mi felicidad.
2: Por eso, por ejemplo, imagínese la tranquilidad de ya tenerles un futuro a tus hijos, ¿cómo no te va a dar felicidad? La tranquilidad de ya tenerle unos estudios a tus hijos, una carrera pagada, ¿cómo no te da tranquilidad? No, el dinero sí te da tranquilidad, viejo, y te da eso.
4: Pero felicidad.
2: Mi mamá, por ejemplo,
3: mi mamá tiene la mala maña que ella solamente demuestra el amor dando cosas.
1: Pues es que okay. es la forma que haces tú.
3: Y ella cree que la quieres si le compras cosas.
2: Ah, ejemplo, pero eso ya es de otro rollo.
1: Mi jefa muestra su amor haciéndonos de comer.
2: Es her love language.
1: Es her love language.
3: Sí.
1: Love language.
4: Pues entonces, ¿para usted la felicidad, el dinero da felicidad?
1: No, para nada.
4: Nada.
1: No puede ser hasta contraproducente porque puede ser, hay mucha raza que le ha pasado que nunca ha tenido dinero y que de repente tiene feria.
4: Ah, se vuelven locos.
1: Y si no están ellos bien en un lugar específico de todo su cuerpo, su ser, su alma y el corazón y todas esas cosas, puede ser contraproducente. Claro. Ahí tenemos a los artistas, a los famosos que se quitan la vida. ¿Por qué se quitan la vida? ¿Y qué es lo primero que uno piensa de pobre? Si tenía todo.
4: Tenía, no le faltaba
1: dinero,
4: nada.
1: Carros, O sea, el dinero, por eso creo que no da la felicidad, porque si no estás bien tú en todo lo demás, mentalmente y vaya, tener dinero es contraproducente porque vas a decir, güey, ni todo esto me hace feliz.
2: Pero entonces ya eso es personal. O sea, ya es individual, ya no es tanto genérico.
3: Bueno, no sé cómo a ver, dice por acá, Jorge, una que va a estar bien polémica.
4: A ver.
3: Dice, siempre dicen que los más codos de México son los de Monterrey y yo digo que son los de Guanajuato.
2: Vamos a Don Cheto.
4: Vamos a Zacatecas. A ver, ¿será?
1: No, eso también es igual. No todos, pero en un porcentaje altito.
4: Monterrey.
1: No, el zacatecano es un poco más.
4: ¿A neta?
1: Es un poco más. No codo, pero medido, guarda más dinero. Vaya.
4: Pero, pues, ¿en qué se gasta el dinero en Zacatecas?
1: No sé, hijo. Yo siento que ser codo tiene mucho que ver con cómo creciste.
4: Sí, pues no es de un estado, ¿no? Ni una persona, es más de cómo te crían ahí.
3: Dice por acá, aunque les duela, hay trans modernas que se ven mucho mejor que las mujeres regulares.
4: Sí, cierto es.
2: La verdad, sí.
4: Es cierto.
1: El chilango. Ninguna mujer en la faz de la tierra, por más enamorada que esté, nomás habla con un solo hombre.
3: No, Giselle sí.
2: No, yo la neta sí. Yo sí soy.
3: I have one.
1: No es cierto.
2: Claro que sí.
1: A mí sí me mandas mis mensajes.
3: Ay, señor.
1: Trabajo, pero...
2: Viene, oiga. Va a venir mañana.
3: ¿A qué hora va a llegar?
2: Ya viene camino, ya está tarde, señor. Yo la neta, yo sí puedo decir y pongo las manos a fuego y lo digo de corazón que yo sí soy así.
3: Yo también.
2: Yo sí,
1: después de Don Cheto, yo, los de Michoacán son recodos. Nel, no me conoces aún.
2: No, Don Cheto es espléndido.
4: Las personas que amanecen poniendo historias estados con indirectas son personas bien flojas en sus casas y en sus trabajos y por eso están bien jodidos, dice. Pero bien jodidos.
1: A ver, Armando González, los que van a terapia luego ya sienten que sabe todo de otras personas, sus problemas y sus traumas.
3: No necesariamente.
1: Pero piénsalo de esta manera. A lo mejor pueden dar una opinión más porque descubrieron algo que a lo mejor te ayude. O sea, si hablar con un vato que va a terapia y que te esté patronizing todo el tiempo, ¿cómo es ese patronizing? Como que te hable desde un pedestal de... No,
2: es que yo cuando
1: está mal, aprendí, pero a lo mejor si tú cotorreas conmigo que yo voy a terapia, te digo, mira, yo ahí aprendí, vale, que a veces uno, si lo dices desde un modo, desde una forma saludable, yo creo que... Pero bueno, está bien, cada quien... A ver, tira un facto y te vas.
4: El amor de lejos es como las orejas de los toros, más cerca de los cuernos y más lejos de, ya saben,
3: todo. Del rabo.
1: Del rabo.
2: Ay, no manchen. Ay, pues
3: vamos. Se puso bueno, hay un montón. Vamos a tener que hacer una segunda parte, señores.
4: Te dejaron ahí con toda la flebada, ¿eh? Don Cheto al aire.
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0: rapero, locutor, conductor, influencer, artista con H,
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0: vendedor,
3: coleccionista de perfumes,
0: usted lo conoce,
3: lee libros,
0: lector,
1: que voy a leer piedras,
4: sí.
3: Pues es un hombre magazines
0: que inspira, un hombre que emociona, un hombre que transmite, un hombre que a usted le alegra todas las mañanas en el radio, la televisión y el YouTube.
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1: Si crees tú que por esa introducción yo voy a sentirme halagado y voy a contar una historia, estás muy equivocada.
3: ¿Entonces qué va a hacer?
1: No, porque pues yo estoy viendo cuál historia voy a contarles porque no tenía nada planeado.
0: Señor, ¿cuándo perras ha planeado algo de este programa?
1: Eso sí, ahí te va. Les voy a contar una bien perrona. Esta historia...
3: Literal.
1: Espérate, es que te estoy literalmente pensando cuál historia contarles. Una historia que yo quiero contarle, una que me guste a mí mucho personalmente.
3: Que tenga un mensaje bonito.
1: Ahí te va, voy a contar una que a mí me gusta mucho personalmente. Y la historia se llama El Zapato y el Tren. Okay. Así se llama, para que se la aprendan, por favor. El Zapato y el Tren. Y esta historia me gusta mucho a mí porque yo soy de, me gusta mucho el concepto de que el que quiere aprender, donde quiere encuentra maestros. Entonces, esta historia, de hecho, algunos se la adjudican a que le pasó a Gandhi, ¿verdad? Que según le había pasado a Mahatma Gandhi. Pero quién sabe si es cierto, porque está la gente bien mentirosa. Entonces, yo se las voy a contar a como yo me la supí. Se llama El Zapato y el Tren. Así de sencilla la historia. Y todo empezaba con un señor que viajaba en un tren en Chihuahua. Andaba en Chihuahua el señor viajando en tren. En esos tiempos donde se han acabado mucho, donde las... El tren en México era, atravesaba todo el país y ahorita mucha gente está diciendo que por qué no se reviven las ¿cómo se llaman?
0: Las vías,
1: pues.
0: Era el principal medio de transporte.
1: Era el transporte momento, y que había, yo me acuerdo que había tren de Guadalajara a Ciudad de México, yo lo recuerdo. Bueno, entonces este señor cuenta que una vez escuchó o le vio una, fue testigo de una cosa que le cambió la vida y la forma de ver y que le dejó una experiencia muy grata en su ser. Y contaba este señor, este viejo sabio, que él en un viaje en Chihuahua andando en tren, pasaron por un poblado y miró a unos chiquillos que se le iban a subir al tren y empezaron a correr los chiquillos arriba, atrás del tren. Entonces él por la ventana miró a esta parvadita de tres chiquillos que iban a subirse al tren. Entonces se le encaramó el primero. Pasa al tren, se le encarama el primer chiquillo al tren. Se le andaba pegando al tren, ya no iba tan recios porque acababa de llegar a una estación del tren. Y cuando empezó a agarrar, los chiquillos se empezaron a correr. Se le encarama el primer chiquillo al tren y se le encarama el segundo chiquillo al tren y se le encarama un tercer chiquillo al tren. Entonces el hombre estaba muy atento, cuidando a los chiquillos que no, pues que se fueran a callo o algo, ¿verdad? Pues nomás muy atento a la acción de los niños y este pueblo. Entonces el hombre nota que al último niño se le cae un zapato. El tren ya avanzando y se le cae un zapato. Entonces uno de los amigos le grita, ¡tu zapato, güey! ¡Zapato! Y el morro ve que se le cayó, siente que se le va el zapato y lo primero que hace es quitarse el otro zapato y aventarlo para afuera.
3: ¿Por qué?
1: Exactamente. Entonces el hombre que estaba viendo a los chiquillos le dijo, se quedó como, aquí este chiquillo menso, ¿para qué aventó el zapato por fuera? Se le cayó uno y aventó el otro zapato por fuera. Uh-huh. Y entonces uno de sus amigos le dijo, ¡ah, cómo eres menso! ¿Para qué aventaste el zapato si ya te había caído una chancla? ¿Para qué aventaste la otra? Y el niño que se le había caído el zapato dice, pues mira, a mí un zapato ya no me sirve. En cambio, ya se me cayó uno y también el que se lo encuentre y no le va a servir. Entonces yo mejor aviento el otro para que el que se encuentre uno, encuentre el otro y a lo mejor le quedan y se los pone. El hombre se quedó así como la Gisela, así sorprendido de edad, y dijo, mira nomás qué interesante historia. El niño se le pierde un zapato y lo primero que hace es aventar el otro por para afuera también. Cosa que a nadie, cuando yo escuché este cuento por primera vez, a mí no entendía por qué el otro chiquillo aventaba el segundo zapato que le había quedado. Hasta que dijo, a mí ya no me sirve. Y si alguien lo encuentra, lo que perdí, a lo mejor le va a servir de mucho. Porque ya va a encontrar el par. Y si se ponen a pensar, fíjense nomás qué bonita historia. ¿Para qué te sirve a ti un zapato sin el otro par? Para nada. ¿Y a qué le sirve el otro zapato al otro que lo encuentre sin el otro par? Para nada.
4: Pa nada.
1: Y esta historia me gusta porque tiene un significado, una enseñanza muy profunda, ¿verdad? Que obviamente la primera enseñanza de entrada es ser generoso, ¿verdad? Hay que ser generoso y hay que pensar en los demás y tratar de tener esa generosidad que nos hace tan humanos y que le hace tanta falta al mundo. Pero hay otra, ¿cómo se dice? Otra enseñanza, otra reflexión más profunda todavía que le dan los sabios a esta historia del zapato y el tren. Porque la otra interpretación que le dan es que uno no puede controlar lo que ya perdió, pero sí lo que todavía tienes. Y volviendo al ejemplo del niño, él ya no podía controlar el zapato que se le cayó, pero sí podía controlar el zapato que todavía él tenía puesto en el pie. Entonces, si nosotros vemos la historia como ser generosos, palomita. Pero ¿qué tal esta otra? Controlar lo que ya tenemos y no enfocarnos en lo que se perdió. A veces nos aferramos al segundo zapato, a la segunda chancla que tenemos. Y nos aferramos a veces a una segunda chancla por estar pensando en la primera chancla. Una relación que terminó, un negocio que salió mal, una etapa de nuestra vida que ya pasó. Ya no estamos ahí.
4: Y no la sueltes.
1: Pero seguimos cargando esa otra chancla, como si cargando ese zapato, esa chancla, nos fuera a devolver lo que ya perdimos. A veces es necesario hacer lo que hizo el niño, soltar la segunda chancla y no... Porque eso no significa perder dos veces, significa perder una pura vez porque aceptaste algo que ya terminó. Y ahí es donde nos entra una pregunta. ¿Qué es lo que no puede, lo que ya no voy a volver a hacer como antes? ¿Y qué puedo hacer yo para que lo que pasó, que ya no va a ser como antes, sirva para algo? Esa es la moraleja. Yo tengo un concepto que según yo me lo inventé para mí, que se llama la gran verdad. Y este es un concepto personal, pero se los comparto. La gran verdad es la verdad pura y ruda como es. O sea, por ejemplo, Said se divorcia. Ok, va a haber un duelo, va a haber una situación, hay unos problemas que llevaron a esto, pero la gran verdad es que estás divorciado. Uh-huh. Esa es tu gran verdad. Que si fuiste, que si tienes culpa, que si fue la tuya, que si fue la de él, que si qué va a pasar después, por qué pasó lo que pasó, no sé. Pero la gran verdad es que estás divorciado. Y bajo ese concepto es, ¿qué vamos a hacer con lo que sí nos queda? Esta anécdota a mí me gusta porque me enseña que sí podemos escoger lo que si bien no podemos escoger lo que perdemos, sí podemos escoger lo que hacemos con lo que sí nos queda. ¿Qué nos queda? Vida por delante, oportunidades venideras. Y nos da por pensar que a veces porque algo se acaba, ya se acabó. Porque una relación se acaba, ya no me va a pasar a otra cosa tan bonita. Y pasa mucho tan fuerte que hasta uno piensa, uno culpa a la relación que te pasó a ti, ya uno ve el mundo de esa manera, por tu experiencia personal. Y muchos sabios dicen que no está bien ver al mundo por nuestras experiencias personales.
3: Sí, por ejemplo,
1: si un vato te engaña, todos los hombres son perros. Claro. O si una mujer te engaña, todas las viejas son convenencieras. Son errores en los que caemos, ¿no? Sí. Saber que cuando una cosa se pierde, ¿qué puedo hacer yo con lo que sí me quedó? Con lo que yo le llamo la gran verdad. Yo no soy filósofo ni nada, eso nada que ver en tú, pero me gusta el concepto que yo creé en mi mente de la gran verdad. Ok, la gran verdad es esta. Ya me corrieron del trabajo. ¿Por qué? Si me metieron cizaña, si fue injusto, si fue porque metieron a otra persona o porque le caigo gorda a fulano. No sé. La gran verdad es que ya no tengo trabajo. Y mi responsabilidad es, ¿qué voy a hacer con lo que sí tengo? Con el tiempo que tengo, con la vida que tengo, con la experiencia que tengo. Porque eso nadie me lo quita. Esa es la moraleja que a mí me gusta de la segunda chancla. No controlamos la primera que se nos cayó, pero sí qué hacer con la que nos queda. Y así como el niño decidió hacer una cosa muy bonita, que es como que la primera enseñanza de la historia, que es ser generoso, también nos enseña una más profunda, que es ¿qué hago con lo que todavía me queda? En este caso, el niño decidió darla a ver si alguien se las encontraba. Ojalá que se las encontrara alguien y que le quedaran los zapatos. Pero más que eso, ¿qué hacemos con la gran verdad? ¿Por qué seguimos todavía aferrándonos a una chancla que ya no está? Que nada más nos está recordando a otra que se perdió. Ya no nos sirve esa chancla. ¿Cuál es tu chancla ahorita? Tu trabajo, tu relación sentimental que se acabó, tu cambio de país, tu perdiste una casa, perdiste, no sé, ya se perdió. ¿Qué vas a hacer con lo que todavía tienes? Porque ¿sabes qué? Si tienes tiempo y vida. Nomás te faltan ganas.
4: Ah, no. A mí si me corren, yo demando. Ay, ese vamos a ser perpedo, vamos a ser
1: perpedo. ¿Y cómo por qué vas a demandar? ¿Qué te hicieron o qué?
4: No, digo, pues si me corren, yo no voy a decir, ay, ya me corrieron, la verdad es eso. No, vamos a ver.
1: La gran verdad es esa, que ya te corrieron. Tú puedes demandar porque tú dices, bueno, ¿qué puedo hacer con esto? Bueno, creo que me corrieron por eso.
0: Fíjese,
1: por otro,
0: fíjese pues, que qué chistoso la historia y qué bonita esto, por cierto. Es un máster usted para... Yo ayer estaba platicando de esto con dos o tres personas de aquí de la compañía y les dije, la gran verdad es que el negocio de la comunicación como lo conocíamos ya no va a volver.
1: No.
0: O sea, de aquí para el real va a ser peor de lo que ya creemos cada vez. Cada día, cada semana y cada mes va a ser peor. O sea, si creemos que como fue, va a volver a ser,
1: no va a volver.
0: Estamos
1: no,
0: equivocados. No, no va a volver. Eso ya se perdió.
1: Para bien o para mal, no va a volver a ser.
0: Ya no va a volver.
1: En realidad, las cosas, uno siempre tiene ese concepto de que las cosas sean como antes. Las cosas no van a ser como antes. Y qué bueno que no sean como antes. ¿Mm? Porque el cambio es de a huevo en la vida. Todo cambia en la vida. Uno no se baña dos veces en el mismo río, decía el filósofo hace 2000 años. Uno no se baña dos veces en el mismo río, la agua corre y ya, aunque te metas ahorita y te salgas y al segundo te vuelves a meter, ya no es la misma agua. Los cambios vienen. ¿Cómo te vas tú a adaptando a esos cambios que van a ir? Entonces esa chancla, precisamente eso que dices tú, esa es una chancla. Correcto. Ya perdida. Correcto. Es el pensar que va a volver, no va a volver. A lo mejor nos falta tirar la chancla y trabajar descalzos con lo que tenemos a ver qué se puede hacer. Bueno, los quiero mucho. Ahí tuvo la historia. Me la saqué de la manga. Me la saqué de la manga. Pero creo que está muy bonita. A mí me gusta personalmente. Y si quieren adoptar mi filosofía de la gran verdad, no sé qué hacer con la gran verdad. No crean que yo sé qué hacer con la gran verdad. Pero la gran verdad te pone en un lugar donde, a ver, aquí estoy. ¿Por qué llegué aquí? ¿Cómo llegué aquí? No sé. Puede haber muchos factores que me trajeron aquí. Pero la gran verdad es que aquí estoy. ¿Qué voy a hacer con esto? Por eso dicen que la frase más fuerte de la filosofía es, la más importante de la filosofía es, somos lo que hacemos con lo que hicieron de nosotros. Somos lo que hacemos con lo que hicieron de nosotros. O sea, tú eres lo que haces con lo que hicieron de ti. O sea, uno puede culpar a los papás. Es que mis papás no me dieron amor. Es que mis papás no me dieron esto. Es que me faltó esto. Es que me faltó lo otro. Ok, la gran verdad es que ahorita ya estás solo. Y que estos viajes personales se hacen en total soledad. El viaje personal que uno tiene, el viaje hacia adentro, el conocerse a ti, el aceptarte y todo, son viajes feos, horribles y en soledad total. A lo mejor va a haber alguien que te va a echar porras, échale ganas. A lo mejor va a haber alguien que mientras vas en tu viaje te va a dar un vasito de agua, ¿no? Unas palabras de aliento. Pero en la caminada la vas a... 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
5: Muy buenos días, mi gente. Nos vamos al reporte del tráfico. Se va por la autopista 10 West a la altura de Arlington Avenue. Se reporta un vehículo descompuesto en el carril del medio, causando 12 minutos de retraso hasta la National Boulevard. Manejen con mucha precaución. Rápidamente nos vamos a la autopista 5 Sur a la altura de Los Feliz Boulevard. Se reporta tráfico, causando 6 minutos de retraso hasta la Duval Street. Soy su amiga Cindy y sigan escuchando Don Cheto al aire.
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0: Dice, buenos días, familia. Estoy leyendo aquí mensajes de la raza. Mi compa Pepe Lucín, Luis, Pepe Luis, me dice que no se escucha muy bien el podcast. Creo que hemos tenido problemas
1: un con detalle,
0: podcast, pero ya encontramos quien nos lo subiera bien.
2: De bien a bien.
0: Una cosa. Dice por acá mi compa Guillermo que qué crema uso para blanquear el cuello. Pues sí, uso una cremita que me dieron, pero me alivianó un poquito, pero no se me va a quitar. O sea,
2: ¿y con láser, viejo?
0: A mí, mi amigo que es doctor, mi amigo Rubén, el doctor Rubén, ahí en el rancho me dijo que esa madre no se quita porque eso tiene que ver con... Puede haber una crema que te medio... Te los destiña. Pero este prietez del cuello es para los que somos de la insulina. ¿Cómo se dice?
1: Retienen insulina.
0: Piensa qué perras de la insulina. Entonces,
1: yo no voy a hacer ningún
0: diabético,
1: comentario.
0: Diabético, pues, es como diabético, es estas manchas.
1: Yo no voy a hacer ningún comentario respecto al cuello de Don Cheto porque el otro día me regañó.
0: Lamoso, me dijiste cuello lamoso.
1: No, le dije, lo pensé, pero no lo dije. Es diferente.
2: Pero entonces, ¿cómo él supo?
1: Que no, pues que yo le... No, es que le hice un comentario, le dije, oiga, viejo, le dije, ya como que se le nota menos zarra el cuello, le dije.
0: Menos zarra.
1: Pero le dije yo, buena onda, pues se enojó.
0: Pues que ya no sabe contigo si lo estás diciendo de broma o...
2: No, pero sí se le blanqueó la...
1: No, se le ve diferente.
0: También fue la rebajada.
2: Sí, se le blanqueó.
1: Fuera de broma.
0: Oiga, les platico una que me pasó. ¿Cómo a veces uno, fui para el rancho, ¿verdad? Sí. Entonces me la pasé muy bonito una semana ahí en mi pueblo querido. Entonces, ¿cómo a veces uno no nota que la gente está viendo cosas que tú no crees que está viendo? Por ejemplo, yo saludo a Giselle y ella cree que yo estoy diciéndole, ¿cómo estás? ¿Cómo te ha ido? Pero en realidad estoy viendo los pechos.
2: Ay, ¿qué
0: le pasa? O sea, sucede, sí, ¿verdad? Sí. O a lo mejor yo saludo aquí al patrón, ¿cómo estás? Y a lo mejor estoy viendo tu tatú. Estoy como escaneándote.
2: Si tú no sabes,
0: la raza me escanea. Entonces me pasaron dos cosas con dos doctores en el rancho.
2: Ajá.
0: Con el doctor Rubén y con el doctor José, que los quiero mucho y los saludé. Ajá. Cuando fui con el doctor Rubén, me dijo, ay, tienes tu cuellito muy negrito, ¿verdad? Dije, sí, doctor. Me dijo, ¿cómo se quita o qué? O sea, yo hablando con él y él me dijo, tiene su cuellito muy negrito, ¿verdad? Dije, sí, ¿cómo se quita? Me dijo, ya no se lo va a quitar, eso tiene que ver con la insulina y me explicó.
2: Ajá.
0: Ok, está bien, esa es una. Después saludé a un primo político, porque el doctor Rubén viene siendo también mi primo,
2: sí,
0: que es el doctor José. Okay. Entonces yo lo saludé, ¿cómo está? Oh, qué gusto, y la. Y luego me dice, para la otra que vengas más, para quitarte esas verrugas del cuello. o sea,
2: a ver,
0: estábamos así. Yo me doy cuenta, sí, que yo te saludo. ¿Cómo estás, Giselle? ¿Cómo está tu papá?
2: Bien, muy bien, gracias.
0: ¿Cuándo te regresas?
2: Yo pienso que mañana.
0: Órale, sí, para otra que vengas, me dices para quitarte esas verrugas que tienes en el cuello.
2: Ah, muchas gracias.
0: ¿Se me explico? O sea, sí agradezco cuando vaya que me las quite, sí, pero no esperaba.
1: Están jalando.
0: Esperaba, pues.
2: ¿Le puedo dar un beneficio de la duda?
0: De la duda,
2: para
0: hacia adelante.
2: Que no se agüite. Pasa con todo, por ejemplo, mi papá que es constructor, va a un lugar y ya está viendo, no, yo aquí le haría aquí, no, yo aquí le remodelaría esta parte, bla, bla, bla.
1: Va jalando, pues.
2: Sí, yo que trabajo en un lugar de cirugía estética y mi comadre Tere, que le mando un saludo muy grande, la mera mera de ahí, ella llega ahí y ya les está viendo, no, pues yo aquí le
1: pondría,
2: oye,
1: cambia.
2: No te quieres hacer esto
0: porque... Tienes razón.
2: No lo tomé mal,
0: yo me río. Aparte, yo soy un vato que aprendí a reírme de mis desgracias, o sea, a mí hay muy pocas cosas que me ofendan. Me puedes decir lo que quieras, sí, cuello prieto, y lo más seguro es que yo te conteste con una mejor.
1: Mejor.
0: O sea, tú me dices algo, cuello prieto, y yo te digo algo.
1: A ver, yo le digo, cuello prieto.
0: No, ¿cuál prieto? No es cuál prieto, este es lama, hijo, es tu lama.
1: A ver, y si yo le llegara y le dijera, cuello pretusco.
0: Pretusco.
1: ¿Qué me dijera usted a mí?
0: Es un tatuaje, es tatuaje. Lo que pasa es que aquí trae tatuaje.
1: No, pero la verruga sí la puede quitar, viejo. Yo me las quité, yo tenía. Sí, y pues, me las quité.
0: Pues, pero yo no, o sea, yo no quiero quitármelas. O sea, el día que quiera, yo me las quito, las perras verrugas.
2: Pero no me molestan, pues.
0: No, yo no compito con nadie.
1: Oye,
0: ni con nada.
1: Te mandan saludos a Alabama, Alabama, la raza de San Cristóbal de Ayala, Guanímaro, en Guanajuato. A la gente allá de Alabama, que lo escuchan allá todo lo que da, la plebada.
0: ¿En Alabama?
1: Alabama. Patrón, que la ferra envíe, que le envíe, sí, que le envíe un beso ahí a mi compa Jesús Valdivia.
0: Jesús Valdivia, beso con pujido. ¡Ay, Jesús!
2: ¡Ay, Jesús! ¡Un beso!
1: Oscar Mené está cumpliendo 40 años, que le mande un saludo, viejón.
0: Puro cuarentón ese. ¿Cómo se llama?
1: Se llama Oscar Menes.
0: Oye, vino el jilguero, Jorge Morales.
1: Oh, sí, mi compa.
0: Y me regaló estos que no vine yo, pero ya los tengo. Mi compa Jorge Morales, gracias, viejo. Se le quiere mucho.
2: Mándele un video.
0: Gracias, Norta, se lo voy a mandar. Sí. Yo lo tengo conociendo a él desde que ellos eran unos niños con su carnal. hace 25 años, 22, 23 años, ajá, que lo conozco, entonces los aprecio mucho. De hecho, hicimos una rola con él, la primera rola de Don Cheto, la de Vámonos para el Rancho, ajá, fue con Jorge Morales, el Jiguero. Gracias, canal. Un abrazo para ti, para tu carnal Jesse, para Big Worm. Un abrazo también, que se mejore, que se sienta bien, y aprecio mucho su regalo.
1: Le está yendo muy bien con su disco nuevo, el Jiguero. Oh.

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0: Don Cheto al aire, señores. Feliz lunes. Ya está escuchando Don Cheto al aire. Estamos completamente en vivo. Ayer estuvimos en la ciudad de Santana, entonces por eso ahorita el Don Cheto está en el baño tratando de ponerse agüita en la cara para despertar. Pero el día de hoy, en ausencia del Chino, nos acompaña el patrón al aire, enfado de Dios.
1: ¿Qué pasiones?
0: Vaca, amigo.
1: Al tirarte como un overol.
0: Eso, andamos al 100. Y el día de hoy, yo sé que te ha tocado a lo mejor este segmento, pero si no, te cuento. Vamos a tener Big Little Secret, donde la gente prácticamente nos cuenta un secreto, desde lo más pequeño que te puedas imaginar hasta lo más grande. Puede ser de forma anónima, pero aquí se van a desahogar y nosotros no los vamos a juzgar, nomás los vamos a escuchar.
1: ¿Segura que no los vamos a juzgar?
0: Poquito. Muy poquito, pero los vamos a escuchar. Así
1: ¿yo
0: que,
1: puedo dar mi secreto también?
0: Claro. Nomás que está bajo tu responsabilidad, porque obviamente la gente sabe quién eres y todo el rollo. Ah, pero puedes ir un amigo.
1: El amigo de primo de un amigo.
0: Sí. O mi compa. Mi compa me contó. ¿Qué creen que mi compa debería hacer respecto a yo?
1: Buenos días a toda la plebada que está escuchando Don Cheto al aire. Aquí voy a estar en ausencia de el locutor que todos estados de Don Kiwi
0: número 2.
1: Mi amigo Chino, por favor, Giselle, no hablen mal de mi amigo aquí.
0: Voy a tratar de no hablar mal de
1: él. Y me gusta entrar al aire con Giselle porque entiende perfectamente mi idioma.
0: Claro que sí.
1: Idioma sinaloense.
0: Exactamente. ¿Por qué será?
1: ¡Tierro, viejones! ¡Ao, recio! ¡Buenos días!
0: Así que vamos a comenzar con lo que estamos recibiendo a través de las redes sociales de Don Cheto al aire. Si sois ahí del patrón al aire, la chica Ferrari Conca o Bravo Giselle. Me supongo que ya te empezaron a entrar varios.
1: Mensajes. ¡Ya llegó ahí!
2: Buenos días a toda la gente que nos ve, que nos escucha, que nos siente esta mañana ya de agosto, 3 de agosto.
0: Ya, oficialmente.
2: Secreto es que voy a llevar al Junk un carro viejo que tengo y me van a dar 800 por él. Le dije a mi esposa que solamente me van a dar 200 y 600 van a ser pa'l clavo, señores.
1: Vámonos, recio.
2: Pa'l clavo. ¿Por qué los hombres tienen clavo? ¿Por qué tienen que esconderle siempre a la mujer dinero? Sí, why because.
1: Yo siempre...
2: A ver, vamos con un hombre, con el macho alfa de esta cabina esta mañana. Es un hombre de Sinaloa, 6 pies, 1.80 para la gente de allá de...
1: enfrente.
0: Ah.
2: 6 pies. 6 pies para arriba, para frente. 6 pies, 1.80 de estatura, calote, tamaño ropero. El patrón al aire, buenos días.
1: Un lomón. Un lomón que es un desperdicio que no esté tragando en la construcción yo.
0: Ey.
1: Vine a sentarme aquí, a aplastarme en la radio. Y en igual
2: tú deberías estar cargando ahorita andamios.
0: Sí. Sí.
1: Salud para toda la plebada que traje en la construcción. Para dato que no sabían de su locutor menos favorito.
0: Sí.
1: Yo trabajé en la demolición aquí en Los Ángeles.
2: ¿Cómo crees?
1: A mí me tocó.
0: Y si eras perro, porque la neta está grandote, perro. Entonces sí tenía.
1: Era perro yo. Yo me aventaba los dos tanques, el de oxígeno y el otro, el de gas. Y era torchero. De hecho, a nosotros nos tocó tumbar la bodega del LA Times. Ajá. En Costa Mesa.
0: No manches.
1: Ahí me tocó me jalar con varios meses, ahí anduve. Y yo lo escuchaba desde que estaba chiquito.
0: ¡Ay,
2: ahora!
0: La chiquitina.
2: Tú ya estabas grandote, patrón.
1: ¿Por qué el clavo? Sí. Me preguntabas, ¿verdad?
2: Sí, ¿por qué los hombres tienen clavo? No entiendo.
1: Siempre.
2: Tienes que ocultar a las féminas.
0: Sí.
2: El dinero que no tienen, que no tienen la masculinidad para decirle, me lo voy a gastar y qué.
0: Voy a agarrar $300 para esto y ya es todo.
1: Pues que ahí depende de la mujer que tengas también, ¿no? Porque muchas veces, si sabes que tienes dinero clavado, la mujer se lo va a gastar. Hay mujeres bien gastonas.
0: Sí.
1: Y los hombres
0: sí, la otra.
1: Siempre tienen que traer un clavo ahí por cualquier emergencia. O sea,
0: pero en realidad es emergencia porque, mira, nos han llegado varias cosas de que me voy a gastar tal dinero, mi vieja no sabe, pero me voy a gastar en una, para mí, consideración, una babosada. Yo lo que digo, a ver, si en tu hogar no te falta, mi teoría de conspiración, o yo como mujer, si en tu hogar no le falta nada, yo siento que uno de morra no debe de hacerla de todo. Si a mí no me falta sustento, lo que yo le pida a mi marido, a mis bendiciones y a nuestro hogar en general, que se gaste lo que quiera.
1: Tú como experta en cosas de infidelidades, y no porque te lo hayan hecho a ti.
0: No, pero porque lo veo aquí todos los días.
1: Exacto,
0: al lado de mí.
1: Preguntas ahí también tú. ¿Eso puede contar como existirá la infidelidad económica?
0: Sí, para mí sí. A mí sí, ya me esconde sobre el dinero, yo siento que otras
2: si
0: cosas no me esconden.
2: Sí, infidelidades económicas, sí es infidelidades. A mí me parece que ya esconder el dinero ya es un inicio de mentir.
1: Pero un clavito así, uno 500.
0: ¿Por qué no compartirlo? O sea, ¿por qué no decir, voy a guardar un dinerito?
1: Para la emergencia.
0: Una cosita ahí al lado para cualquier cosa.
1: A ver, ¿qué tal si yo voy por la Figueroa y se me antoja algo?
0: Mira, qué
2: casualidad. ¿Qué hay en la Figueroa, por ejemplo?
1: ¿Un 7-Eleven, por ejemplo?
2: Mejor vamos a regresar con Don Cheto al aire aquí en Big Little Secret. Cuéntenos su secreto. ¿Algo usted lo tiene ahí en su más profundo de su ser guardado en este momento? Puede ser desde que no se comió el lonche de su esposa. esposa hasta que le esté engañando con la hermana o algo heavy. Lo que usted quiera, cuéntenoslo todo en arroba Don Cheto al aire, arroba Bravo Giselle, arroba El Patrón al aire.
3: ¡Estamos en vivo! Con el equipo completo en los controles. Los ojos pispiretos que engatusan a cualquiera que los vea fijamente. Y la chica Ferrari.
4: Good morning. ¿Cómo están?
3: Eso.
2: Guanga, guanga.
3: Está también Said García Solís.
2: Buenos días, señor. ¿Cómo está usted? Qué gusto ver. Ya se nos fue julio. Ya estamos en el octavo mes del año. ¿Ya? ¿2026? De ya no me creer. Hiciste tuyo.
3: De no creer, sí, vato. De
0: nos
3: no
0: tragó. Creer. Nos tragó el 2026.
3: Hablándolo por lo claro, ¿no? Y también Giselle Bravo nos acompaña el día de hoy. Órale, pues. Y como no va a venir el chino porque se encuentra de vacaciones, fue a visitar la tumba de su santa madre.
0: Según él. Según él.
3: Hoy nos va a acompañar el patrón al aire.
1: Gracias, viejo. Gracias, viejo.
3: Directamente desde
1: Guasave,
3: Sinaloa, para el mundo.
1: Oiga, le hablaron ahorita hace rato que si quiere ir a una promoción el domingo en Phoenix.
3: Sí, mon.
1: A las 12 de mediodía, de 12 de mediodía en Phoenix, en un parque. De 12 a 2.
3: Por 1,500, 2,000 sí voy. Estamos en esto que es Big Little Secret para que nos cuente su pequeño gran secreto, chavalones.
1: Vámonos, recio.
2: Dice por acá, mi Big Little Secret es que mi esposo piensa que todo está bien entre él y yo y ya lo descubrí que está hablando con alguien más. Y me enteré que ella también está casada. Ya junté evidencias de sus pláticas y voy a contactar al esposo de la otra mujer.
0: ¡Eso!
3: ¡Gaturroña!
2: Hermana, ya eres mexicana. Tú y yo, hermana, tú y yo, Sherlock Holmes, somos uno mismo.
0: Sí, qué bueno, son Natalie, de las mías.
1: Natalie dice, mi pequeño gran secreto.
3: Seguro que no debes decirlo, no.
2: Es que es patrón. Es que
1: en no, o sea, es que dice, Natalie. Pero dice, que no importa. Que no importa, dice Natalie, que pues, es lo que dice aquí ella. Okay, pues. Dice que ella tiene evidencia de que uno de sus hermanos le quemó el carro a su papá. Ok, se lo quemó, no dice cómo, pero para cobrar la aseguranza. Pero dice que está esperando a ver qué respuesta tiene su hermana. Y me imagino que es lo que puso aquí. Me imagino que va a hacer un business ahí con su carnal, ¿no?
3: O como que una tranza de
1: sí.
3: El carro. Y...
1: Simón, algo así le
3: entendí. Pero no vas a tirar tu rata, pues es una cosa familiar, hija.
0: Ahora, pero el chiste es de que ese dinero se lo van a dar a su papá.
1: Ojalá.
0: O es nomás para ellos andar de gandalla.
2: Oiga, ustedes no comentaron nada de ese pedo de que la mujer ya tiene contactada al amante del otro y que va a juntar al esposo.
3: Yo sí iba a comentar.
2: A ver, pues... Yo me quedé, se me atoró hasta no, el cogote.
3: ¿Usted y le rieron el chiste?
2: No, yo no le reí.
0: Yo sí se lo reí.
2: Yo nada más dije que ella y yo somos uno mismo y Sherlock Holmes, los tres.
1: A ver.
3: Pero no le va a decir primero al marido, ya te agarré la matada.
2: Va a contactar al esposo del amante y se va a poner de acuerdo con él. Y va a agarrarlos en la matada a los dos.
3: Mira, lo único que puede ser peligroso, primero, aquí no vamos a defender al vato.
2: No.
3: Ok, no. Su responsabilidad es y todo. Pero lo único que es peligroso es que como la señorita está en cuestión, no sabe, ella está reaccionando de una manera, de alguna manera tranquila en el sentido de decir, ok, ya sé que andas, ya te agarré, voy a juntar evidencia y si aquí como es una cosa muy, muy, muy, muy obvia, a veces obvia de pensar, mi matrimonio no nomás se va a acabar, también que se, también el de aquella que
1: se queme la casa, la tela dos. Vámonos, recio.
3: Lo único que yo pudiese decirle, si me permite aquí la Giselle.
0: No, aquí no estamos. No,
3: espérate una cosita.
0: En desorientadas.
2: No.
0: Aquí no me lo secret. Nomás aquí nomás escuchamos el secreto y ya.
2: Sí.
3: Pero nomás quiero decir una cosa.
0: ¿Qué
3: ella
0: va a decir?
3: Todo de una manera
1: precauciosa.
2: Precavida.
3: Precavida. O sea, precavida con pudo controlar su ira.
2: Sí.
3: Tú no sabes, baby, si el marido al que le vas a tirar rata es igual que tú. A lo mejor es vato de armas tomar.
0: Ese no es mi problema.
3: Ok. Entonces se las va a llevar.
0: Tú.
3: Se las va a llevar entre las
1: patas. La cosa es, sí, pero la cosa es, ¿se conocen ellos? También es otra cosa.
2: No.
1: ¿Quién sabe si se conocen?
2: Ella ya lo contactó, dice. Lo contactó, pero muy a la discre. Y además ya dice que ya unió piezas y claves.
1: ¿Que se vengue con el marido de la morra también? Pues que se vengue.
2: Swingers, las otras ya, cada quien con la pareja.
1: Está
2: otro.
1: Maldita, ¿no?
3: Venguen, sí.
1: Que se venguen, pues de una vez ya hicieron el daño, pues de una vez que se queme mi casa, que se queme la tuya, pues que se queme la tuya.
3: Voy a leer una yo acá de las que me manda a mí la people.
0: Jales.
3: Dice, Don Cheto, mi amigo dejó a su novia porque cuando tenían intimidad, ella terminaba bien rápido y lo tiraba de la cama a él.
1: Ingato.
3: O sea que su amigo le confesó a él, no, ya mi ruca me dejó porque ella nomás en cuanto ella ya se sentía satisfecha.
0: Aquí hay una
3: la aventaba.
0: No me cuadra.
3: Lárgate de aquí.
1: Lo utilizaba así como... como lo utilizan ustedes.
0: Jamás en mi vida he escuchado de que una morra haga eso. I'm sorry.
1: Yo
0: pero
1: sí.
0: O sea, yo no la... No. De que la morra todo el tiempo diga, ay, yo ya terminó, ya con permiso y así.
3: Hasta se fumó ella era la que ella, cuando ella ya estaba satisfecha, ya lo corría, ya lárgate aquí. Ya.
1: Como un objeto sexual, Don Cheto.
2: Sí, sí, ahí te agarras, sí, ahí te agarras sexuales. Acá hay una de las que le gusta a Don Cheto. A ver, y se me pidieron que llevara carne apache al trabajo, porque hay un vato que cumple 20 años en la compañía y ya se va. Pero como el vato me cae bien gordo, en lugar de carne molida llevé soya deshidratada.
1: Hijos de la...
2: Ese es mi Big Little Secret.
3: Sí, pues, dice. Vale, pero qué fuerza, güey. Ya, pues.
1: Pues se sabe. Buen día, dice. Mi secreto es porque... Ah, no, esos secretos es porque pregunta que los... Está preguntando que los de Jalisco todos se creen mucho y que quieren jugar con las mujeres.
3: No, lea bien sus mensajes.
1: Es que así me lo escribieron, Don Cheto.
3: No. ¿Qué dice? Mensajes,
1: a ver, ¿qué dice?
0: A ver,
1: ¿está que escribe Jalisco con Z, Don Cheto?
0: Mi secreto es porque los de Jalisco son todos mujeriegos y creen que pueden jugar con las mujeres. Tenía un candidato que me decía que está separado, lo bloqueé por años porque nunca me demostró lo contrario. ¿Saben cuándo dejó de molestarme? Cuando lo amenacé que contaría a su esposa. Es que, a ver, no nomás son los de Jalisco, bebé. Son cualquier, o sea, no tiene que ver
1: con nacionalidad.
3: Hombres malos. Hombres malos hay donde quiera. En Colombia específica me hace creer. Donde quiera hay. Pero también habemos hombres buenos.
0: Claro. ¿Habemos?
3: ¿Habemos? ¿Habemos? Dijo el Papa.
1: ¿Dormidos?
2: Claro, no, about that.
1: Y somos fieles todos.
3: Dice, Don Cheto, sin decir mi nombre, no me puede decir la morra que descubrió a su vato, no va a ser que sea yo.
2: ¡Ay!
0: Mendigos.
1: A ver,
3: Big Little Secret. Don Cheto, mi compañero de trabajo, Big Little Secret, híjole. Dale.
0: Telas. Dígalo, viejo.
3: Me confesó que le gusta que le metan el dedo y que lo manoseen.
1: ¿Pero dónde?
3: Pues
2: que le transcurre la bolsa.
3: Que yo y tú platicamos y yo te digo, no, la mera neta, a mí sí me gusta que me transculquen allá el
2: rabusqueti. La bolsa.
3: El rabusqueti. Y ya tú le dices a los demás.
2: Si usted me cuenta que le gusta que le transculquen, yo digo, ¿se lo transculcamos, señor?
3: No, a mí no me transculca.
2: ¿Se lo transculcamos?
3: No, pero unas manos tiernas.
1: ¿La cazuela o qué?
3: Ay, a ti.
0: Sí.
1: Que la casa.
3: La piñata.
1: A un jefe de alto pelir.
3: Pulcaron la piñata.
2: Aquí dice, no digas mi nombre porque cada que escucho sus Big Little Secrets de la gente, yo dije, ¿cómo le paso eso a la gente? Se ha de inventar las cosas. Pues ahora, un compañero de trabajo me acaba de pedir que si a su esposa le damos los dos como cajón que no cierra.
3: ¡Ah, caray! ¿Qué dijo él?
2: Dice, estoy en eso porque yo también estoy con alguien. Entonces, pero creo que sí me voy a animar porque la esposa está de buen ver.
1: ¿Cuál
2: de
1: él? ¡Ah, caray! ¡Ah, caray!
3: ¿Por qué esas?
1: Hombre, ¿por qué no le pasan a uno, Don Cheto?
3: ¿No le pasan esas? A mí vale. No digo, perdón, a ver qué hora son. Mi esposa está dormida.
0: Qué fuerte, lo que acaba de decir.
3: Sigue dormida, mi amor. Yo llevaré el chivo a la casa. Todo lo que diga es parte del show.
0: Ay, sí,
3: ¿por qué a uno no le pasan esas? Neta, güey, ya son mí. Yo, la mera verdad, Irín, yo ya me enfadé.
2: ¿De qué se enfadó?
3: No, mira, no tomo.
2: Ok, sí, no tomo.
3: No pisteo. No pisteo. No loqueo.
2: No.
0: No sale.
3: No salgo.
2: No.
3: No bailo.
2: No se desvela.
3: No me desvelo. No me pasan estas cosas. ¿Para qué perra sirvo yo?
0: Para nada.
3: En este mundo, ¿para qué sirvo yo?
1: De ejemplo, Don Cheto.
3: No,
1: de ejemplo.
3: No, de ejemplo.
1: No, de ejemplo, para que uno no sea así como usted, pues.
3: Sí, Val, no, ya me enfadé de ser el good boy.
2: Ay, llorar.
0: Ay, good boy.
1: ¡Voy!
0: ¡Es un señor!
3: Yo voy para adelante.
1: El good boy.
3: La fiera va a salir.
1: ¡Vámonos, recio!
3: La bestia se va a desencadenar.
1: A tantos
3: ahora
1: años.
3: Sí, hasta cables pelones voy a agarrar yo. Agárrate.
2: ¡Primis!
1: Imagínate, no, tantos sí, años.
3: No hay nadie que diga allí, ¿qué hubo? ¿Qué, pues, papito?
0: ¡Ay, qué horror! Bad grandpa va a ser usted, bad grandpa.
3: Aunque sea vato, ya.
1: ¿Y qué vamos a hacer con la beatificación que le iban a hacer allá en la Saucera?
3: No, qué güey.
1: Ya le iban a poner ese santo.
0: No, para nada.
3: Verba última.
1: Santo, Don Cheto de Atocha.
3: Dice, el otro es. Estábamos viendo el programa, este vato dice nombres, ¿eh?
1: Sí.
3: Aquí en Filadelfia, y un amigo que tengo que se llama Raúl dijo, oyes, ese es ahí Dora que rebajó en su nuevo envase, no se la ando perdonando.
1: ¡Perro!
3: ¿Qué le dices a Raúl de Filadelfia?
2: Raúl, pues...
3: Preséntate,
2: manda tus credenciales.
3: Presenta armas
2: y ya que yo ande por Filadelfia, vemos.
3: Vemos.
2: Porque
3: aquí se le atiende al público de bien a bien.

0: Muy buenos días, 10 de la mañana con 22 minutos. 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
2: Continuamos esta mañana en Don Cheto al aire, le saluda Said. 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
2: 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Continuamos con más aquí, en Don Cheto al Aire.
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0: Estamos al aire,
1: ¿sí? Estamos al aire, familia. Buenos días desde las 3 de la mañana. Su amigo Don Cheto despierto porque tengo un perro brujerillón.
2: Si tiene está despierto desde las 3 de la mañana, ¿por qué no viene
1: temprano?
2: Sí.
1: No, sí, no, sí, mira, tengo temprano. Más de unas 2 semanas. ¿A qué hora llego, Ferragamo?
0: A las
1: 5:45, compa. ¿Verdad, Diositos? ¿Verdad, Diosito santo? Que te diga la cachetona, si no.
3: Sí.
0: Le abro la puerta
1: a la hasta más primero que ella. En veces. Oigan, le preguntaron a ChatGPT. ¿El ChatGPT? ¿Qué es el ChatGPT? A ver, vamos con el chino. ¿Qué es el ChatGPT?
4: Una inteligencia artificial. No, es una ya hay muchas inteligencias artificiales.
0: ¿Qué es?
4: Es una aplicación que donde tú puedes chatear con esa pues con esa aplicación y es como tu mejor amigo.
1: No supiste decir que era ChatGPT. Gracias.
4: Inteligencia artificial, es que no te, ¿qué más que puedo decir?
0: Pero que alguien que, por ejemplo, una persona de 80 años que no sepa qué es inteligencia artificial.
4: 80 años ya no utiliza.
2: ChatGPT es una página de internet donde
1: otro que se va para el norte.
2: No, también es una página de internet. Sí, yo de hecho yo la uso en la computadora, es una página de internet o una aplicación.
1: Vamos a preguntarle a ChatGPT
2: que es una tecnología que usted puede utilizar para requerir ayuda en diferentes cosas.
0: Es un sistema de chat de
1: inteligencia. ChatGPT me dice, es un asistente de inteligencia artificial creado por OpenAI que puedes conversar conmigo de manera bastante natural. Si me hace una pregunta, me hace una instrucción y yo proceso lo que escribes para generar respuesta. No digas que eso dijiste, por favor, porque te voy a aventar con el base.
4: Es una inteligencia artificial.
1: Sí, pero no dijiste para qué servía. Es un sí, para que sea tu mejor amigo. ¿Dijiste tú? O sea, acepta. Acepta. Acepta. Para que sea tu mejor amigo. Ok, está bien. Bueno, ChatGPT le preguntaron, oye, ChatGPT, ¿cuáles son las experiencias humanas más bonitas? ¿Y qué creen que puso? Quiero hacer una encuesta aquí a nosotros, aquí en vivo.
0: Like,
1: ¿cuál cree que sea la experiencia humana más bonita? Dime una experiencia humana que sea de las más bonitas.
0: El tener hijos.
1: El tener hijos, estaba en segundo lugar.
4: El tener relaciones.
1: Convertirse en padre. A ver, vamos contigo.
4: El sexo.
1: El sexo, déjame ver si está aquí. Fíjate que no salió el sexo.
4: Chale.
0: ¿Qué tal el amor?
2: Yo diría que viajar.
1: ¿Viajar? Sí. Tampoco salió entre las 7 que dio Chale.
0: El amor, no. El amor. Casarte.
1: Que te digan te amo en la número 8.
0: Okay.
1: Que te digan te amo en la número 8. Se las voy a decir de la 10 para arriba, ¿va? Ahí te va. Lo que la ChatGPT dijo que eran las experiencias humanas más bonitas que uno puede vivir es encontrar un verdadero propósito o pasión en número 10. Gran experiencia.
0: I'll have a purpose in life.
1: Yo encontré mi pasión, que era hacer esto. Lo hago muy mal, pero no, mi pasión
4: no se nota.
1: De mí, mi perra vida.
0: Estúpido.
1: No, sí se nota.
4: Ah, sí, ah, sí.
0: Sí le gusta, güey.
1: A ver, espérate.
5: Oh, here we go.
1: ¿Tú crees que yo no tengo pasión por lo que hago? Estás muy equivocada.
2: Sí tiene pasión por
1: mucho,
2: lo que hago.
1: Mucha pasión.
2: Sí, sí.
1: Demasiada pasión. Demasiada pasión. Yo tengo mucha pasión por lo que hago. Tú no.
4: También. Que no les gusta mucho es diferente.
1: No. Tú no tienes pasión.
0: Ay, chino.
1: Número 9. Ay, te vas, sí, estás de acuerdo tú, sí, ganaste. Viajar, gracias, a un lugar que te transforma.
2: No, por los viajes.
4: Ay, no, es corso oscuros, no.
1: Dice, lugar un viajar que te transforma tu perspectiva, viajar, que te conmueve, que te marque. Expande.
2: Viajar.
4: Que te marque.
1: Pero no todos los viajes te expanden.
2: No, si voy de trabajo aquí, ¿sí?, a Ciudad de México, no, pero no.
1: A ver, ahí te va.
4: Ya
2: no, cállate.
1: Enfadoso.
4: ¿Dónde van?
1: Chefe, enfadoso.
2: Aquí estamos teniendo una conversación.
4: Acá también, acá también.
2: Pero ese es el show, no de ustedes.
1: A ver, número 8. Bueno, saca lo que tengas que sacar. ¿A qué va? Número 8. Que te digan, escuchar que te dicen que te amo por primera vez y sentir que también tú lo amas a la otra persona que te dice te amo.
4: Boring.
1: Está bonito. Reír hasta llorar, número 7.
0: Yes.
1: Está bonita, está
2: padre. La Ferrari cada rato ríe como si fuera a punto de llorar.
4: ¿Y sí?
1: ¿Cuándo fue la última vez que usted se rió hasta llorar?
0: Yo con usted.
1: ¿Sí?
0: Sí.
1: Yo cuando me río hasta llorar.
4: Yo no.
1: Luego un día, el otro día que fue al rancho, un primo me hizo reír mucho. A ver, te va. Presenciar un evento de la naturaleza en su máxima grandeza. O sea, como ver un bosque o un desierto o el mar o así como... Que te pegue en la cara la naturaleza. ¿Lo han vivido? Yo creo que...
2: Sí,
1: yo quiero vivirlo. ¿Sabes cuál es mi pienso? Ir allá al Valle de la Muerte a ver la Vía Láctea.
2: ¿Dónde es el Valle de la Muerte?
1: Dead Valley. Acá para Pontalos. Para acá para Indio.
2: ¿Y se ve la Vía Láctea?
1: La Vía Láctea en ciertos momentos a ojo desnudo.
2: Ahí así, auroras boreales y eso.
1: No, Vía Láctea. Tú también, me... Aurora Borealis, nomás hay allá en los otros polos.
2: Ah, ok.
1: Bueno, ay, ¿cómo estoy? Según yo soy el Vale.
2: Pues lo estoy preguntando.
1: Bueno, ahí te va. ¿Han tenido ustedes experiencias así de la naturaleza? De,
2: sí, wow, claro.
0: Sí, sí,
1: Sequoia, me quedé Sequoia.
0: Cuando ves la inmensidad de los árboles.
1: O cuando ves el cañón, ¿cómo se llama? El
0: Gran Cañón.
2: El Gran Cañón. El también.
1: Las cascadas estas, las cascadas, ¿Niágara? ¿Cómo se llama? La Ñágara. Sí. La Ñágara. ¿Tú has tenido experiencias de la naturaleza, chico?
4: Sí.
1: ¿Cómo qué?
4: Todas las que están diciendo yo las he visitado.
1: ¿Te cae?
4: Sí.
1: Eres un vato muy vivido.
4: Y también a mí la que me marcó y que nunca se me olvida, en México yo en Pachuca hacía mucho el escalar.
1: Ok,
4: ¿y? Me tocó una parte donde estábamos arriba y ya veía, cuando tú estabas debajo veía los arbolotes así, y después arriba ya veía las puntitas así, y las patas me empezaron a temblar, que dije, güey, ¿dónde estoy? Y la inmensidad de, ¿ves un paisaje desde arriba?
1: Nosotros teníamos un árbol, ¿vale? Un arbolote y un mezquite, y yo me subía a bien altote, me subía hasta medio arriba y se miraba Chapala.
2: ¿Chapala?
1: Uh-huh.
2: ¿Desde dónde?
1: De ahí de la Sauceda se miraba Chapala.
2: Pero si no está cerca.
1: No, Chapala, la gente abajo. ¡Hijo de eso!
4: ¡Se lama! ¡Se jaló!
1: Ok, bueno, va a seguir. Experiencias perronas. Ayudar a alguien de que te transforme a ayudar a alguien. A mí nunca me ha pasado.
0: No me gusta.
1: Ayudar a alguien de forma transformadora. O sea, salvar una vida, inspirar un cambio profundo. Ay, a mí sí me ha pasado. Inspirar una vida, inspirar un cambio profundo, estar presente cuando nadie malo estuvo por alguien. Ah, está muy bonito.
4: Yo le cambio la vida todos los días.
2: Yo creo que usted ha cambiado la vida todos los días.
1: Ay, tan chulos. Número 4. Sentirse verdaderamente comprendido.
4: Ay, no sé qué es eso.
1: Que alguien te entienda sin necesidad de explicación.
4: Ay, sí.
1: Ah, yo creo que es muy bonito ese. Sí.
4: ¿Qué se siente eso? Me falta eso.
1: Y número 3, cumplir el sueño de toda tu vida. O sea, cumplir tus... Fíjate, ya estamos en la número 3. O la experiencia más bonita en el número 3 es cumplir el sueño de tu vida.
2: Sí.
0: O sea, que depende de cada persona.
1: Sí, sí, sí, sí, sí. No. O sea, el momento en el que el esfuerzo, la paciencia y la perseverancia dan fruto. La meta se alcanza.
4: Pues todavía no
1: me ha pasado, pero bueno, debe estar muy bonito. Número 2, convertirse en padre o madre.
2: Ok.
1: Convertirse en papá. Ser testigo como una vida crece y gracias.
0: Oh, my.
1: ¿Qué dijiste?
4: Oh. Oye, petazo, viejo.
0: Pobre de tus niños. Lo mío fue están petazo. Escuchando.
4: Fue un pinochazo. Entonces, pues, así que digas, uy, que ya después ya uno.
2: Pobre de tus hijos chinos.
0: Ay, no.
1: Bueno, bueno, que no hablan en español, no escuchan.
4: Ya uno le agarra cariño, pero yo no
1: quiero. Les agarro cariño porque.
4: Pues ya están ahí.
1: Están allí. Pero sí. Así que tú digas. O sea, ¿tú qué sentiste cuando agarraste tu cacuachito aquí en los brazos?
4: Pues nada, dije, ¿esta madre?
1: Yo sí, yo agarré a mi muchachito y luego lo persiné, lo primero que hice.
0: Esta madre.
1: Porque ahí mi papá me persinó lo primero que hizo, entonces yo también persiné.
4: ¿Y qué le sirvió?
0: Oh,
4: no, Lord.
1: No es que sirve, si sirve o no sirve, no, eso es lo de menos. Es el sentimiento.
0: La acción.
1: Es muy bonito. Cuando yo dije, ay, está bien feo. Pero bueno, como que era todos los chiquitos, pues así están así con ratoncillos. Ya lo persiné a mi muchachito y todo bien bonito, vale, sí, está bien bonito. Y número 1, enamorarse profundamente.
0: I told you, bro.
1: You did?
3: Dijo amor. Sí, dijo.
1: Yes. Ok, bueno, pues fall in love, like truly fall in love.
0: Yeah.
1: ¿Quién lo ha sentido? Ferrari, ¿has sentido tú enamorarte profundamente, una conexión así bien perrona?
3: Nah.
1: Nah, no seas así.
3: No, I haven't, I swear.
1: No, nunca has estado así como, cuelga tú, ay, no puedo vivir sin ti, te quiero ver, aunque sea 5 minutos, nada así.
3: No.
1: ¿Tú, Chino?
4: Oh, ya, como 10 veces.
1: ¿Sí? No, no se puede sentir tan.
3: Ay, no.
1: ¿Cómo no?
0: ¿Sí? No, not true. Chino, el verdadero
1: true
0: amor
1: love.
0: Es, mira, de serle fiel a la persona, de no ponerle el cuerno, de querer hacer lo imposible por la persona.
4: Ya es mucho, ¿no? Tú te abusas.
1: No pides tanto.
4: No pides tanto.
3: Abusas.
1: A ver, ¿te puedo hacer una pregunta personal? No sé por qué sigo insistiendo yo en preguntarle a este cara.
2: Ponga la mano.
1: Sí, dame un señal. Chino, tú, más recios, que sienta lo que roza el cable.
0: Siento que estamos enterados. Chino,
1: serio pedo. Así, sí, serio pedo. ¿Tú te has enamorado así, locamente enamorado? Sí, como dice Alejandro
0: Sanz. No es empelotado, porque tú...
1: No, enamorado de te amo, baby, no puedo vivir sin ti, no, mami, te quiero, wow.
4: Sí, una, dos, tres, sí, varias veces.
1: No. Enamorado así, que tú digas, este amor nunca lo he sentido, nunca, never, ever, ever,
4: pues
1: in my life.
4: Sí, pues con todas quería eso.
1: ¿Sí?
0: No, you don't, bro. Eso es calentito.
1: Ay, sí, no. Creo que lo tuyo era más. ¿Tú te has enamorado así, locamente enamorado?
0: Sí.
1: ¿Sí? ¿Tú, Sai?
2: Yo también.
1: Son unas estúpidas para el amor, ¿verdad? Está en yo quiero.
2: Yo también.
0: Pues es que el amor es estar en un estado muy vulnerable, que a lo mejor uno puede pensar que es estúpido, pero el embarazo...
1: Pues ese es el... Para muchos es eso, el amor.
0: Claro.
1: Sentirse vulnerable y que no se aprovechen de ti.
2: Claro. No, y además el amor es... pensar primero en la otra persona antes que en ti. Mm. Cuando no eres capaz de poner a la otra persona antes de ti, no es verdadero amor.
1: Oye, Chinel.
0: Tú nunca te has enamorado, Chino. No. Básicamente.
1: Bueno, ChatGPT dijo que la conexión y la vulnerabilidad y la emoción de compartir tu vida con alguien que te ve y te acepta.
0: Claro.
1: Pues, ¿Qué es el amor si no eso? Sentirte aceptado.
0: Sentirte visto.
1: Poder ser vulnerable y que no se aprovechen de ti. ¿Mm? Eso es amor. Sí. Bueno, para todos los que han sentido cualquiera de estas emociones bonitas, qué bueno, ojalá que la sientan al menos una vez en la vida, porque son experiencias muy bonitas. ¿Qué se están riendo?
4: No te riendo.
1: Tú te estás riendo, ¿verdad? Como que tú no le agarras la onda aquí a
4: él. No, me estás riendo. Es que nomás la veo y ya te vas a reír.
1: A ver, ¿qué vas a decir?
4: No,
1: ¿no estuvo chido mi segmento?
4: Sí, sí, chido, Sucoto. Mejor vamos a hablar de cosas importantes.
1: A ver.
4: Que realmente van a ayudar a la gente. Ayuda a Colombia, viejo. Es lo que debemos de hacer. Nos lo acaban de mandar.
1: ¿Cómo le hacemos?
4: Nos acaban de mandar Leo y la producción. Para lo están viendo a la gente que nos está viendo en televisión. Hay centros de acopio aquí en Los Ángeles, en Macondo Kitchen, aquí en Van Nuys, también en Asados de To Go, en la Food Hill en Silmar, donde reciben alimentos no perecederos, agua, ropa, insumos médicos para poder ayudar.
1: Para mandar a Colombia.
2: Okay, y también es importante la Cruz Roja Colombiana, que ahí la ayuda le llega directamente al pueblo de allá. Hay un escáner, ahí hay un código QR para la gente que está viendo en YouTube o en la televisión.
1: Y le recuerdo que en el número 5 del tema de hoy, de la plática de ChatGPT, era ayudar a alguien de forma transformadora. Y esta ayuda puede ser de forma transformadora para alguna persona en Colombia. Así que está en Macondo Kitchen, aquí de La Balboa. Puede llevar usted alimentos no perecederos.
4: Perecederos.
1: No perecederos, ¿verdad? Y también en Asados To Go, en la Food Hit Boulevard, en Silmar, California. Son centros de acopio que van a mandarlos allá a Colombia, que está sufriendo ahorita por este terremoto muy feo, que ya van como 250 muertos.
4: Y si no, por estos lugares hay tres cosas para donar en línea, los cuales ya son fondos verificados: Global Giving, Convoy of Hope y Cruz Roja Colombiana.
1: Ok, Global Giving, Convoy of Hope y Cruz Roja Colombiana son los que están pues segura la feria, que sí va a dar a las manos que necesitan. Llegar. Bueno, muchas gracias. Ahorita regresamos con más. Gracias, bienvenidos aquí a Don Cheto al aire. Ahorita voy a regañar al chino.
4: Ay, ¿por qué, güey?
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0: Muy buenos días, las 11 de la mañana con 12 minutos. Que tenga usted pues ya un lunesito 14 de septiembre. Y bueno, qué desafortunado que a lo mejor usted, algún amigo, algún familiar me le chocaron este fin de semana. Y ahorita lo que menos ocupa pues es el estrés de estar hablando con su aseguranza, dando ese reporte inicial. Y lamentablemente a veces pues estamos nerviosos, decimos una cosa por otra, y esa cosa, esa simple palabra puede cambiar todo para usted en una manera negativa. Que a lo mejor usted, que es la víctima, que le chocaron, ahora resulta que es su culpa porque usted dice que sucedió de esta manera, y a lo mejor no lo quiso decir así, simplemente que dijo una cosa por otra. 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
1: Familia, ya escucharon la mami y el mono, que hoy andamos en las calles, familia. ¿Por qué andamos en las calles, mono Mike?
2: Señores, porque oficialmente se presenta Los Ángeles Azul Square, pues esta intersección entre la Van Nuys Boulevard y la Chase Street aquí en la área de Pacoima, pues reconociendo la trayectoria y el legado de una agrupación que llevó el sonido de Iztapalapa para el mundo, señores. Un momento histórico aquí para Los Ángeles Azules, y acaban de hacer la develación de la calle, de la intersección.
1: Haz de cuenta, porque así como tú lo acabas de decir, mi querido mono Miguel, fíjate, estamos haciendo esto para celebrar, ¿no? Porque ahora podemos decir y cacarear que lo que era Plaza del Valle también ahora va a ser Plaza de Los Ángeles Azules, o sea, le cambiaron el nombre. Ahora, como tema del día, ¿qué significa en este país? ¿Qué es los Estados Unidos? Hoy nomás el borlote de la gente, que pura la gente latina, pura gente mexicana, pura gente que siente realmente, más en este mes patrio, mono y familia. Sí. ¿Por qué? ¿Qué significa aquí en este país una calle o una plaza que lleve el nombre de un latino? Ese podría ser el tema del día, ¿no?
2: Sí.
1: Porque yo sé que es difícil y cada vez es más difícil, porque hay que decirlo con todas sus letras. Más en este, ¿cómo decirlo? En este gobierno, ¿eh? La neta, ha sido muy difícil abrirnos camino a nosotros como mexicanos, a nosotros como latinos. Hoy quiero hablar de algo que a lo mejor parece simplemente poner un letrero en una esquina, pero significa más allá que eso, ¿eh? Porque hoy aquí en Panorama City se dedica oficialmente a una esquina como Los Ángeles Azules, y mira, ¿se dan cuenta lo que significa en este país donde tantos latinos hemos llegado empezando desde abajo, trabajando, batallando con el idioma, con los papeles, con oportunidades? Terminemos dejando nuestro nombre literalmente escrito en una ciudad. Porque nosotros llegamos, trabajamos, ponemos negocios, creamos nuestros hijos, pagamos impuestos, hacemos comunidad y poco a poco también vamos formando parte de la historia de este país. ¿Un nombre es solo un nombre? Yo creo que no. ¿Tú crees que nada más ponerle nombre por nombre? No.
2: No. Creo que es importante... justo en este clima político en el que estamos viviendo, sí, que justo sigan estas representaciones y señores, dejar huella, porque al fin del día este país está hecho de diferentes culturas, de diferentes países, y uno de ellos es los mexicanos, y seguimos dejando huella, y no por nada, porque entre más la gente trata de decir que no seguimos aquí, señores, aquí seguimos, y somos parte importante y fundamental del crecimiento de este país.
1: ¿Un hombre es solo un hombre? Les pregunto, ¿un hombre es solo un hombre? O dices tú, ay, nomás es ponerle nombre ya. ¿Eso qué?
2: No
1: va a cambiar nada.
2: No sé
1: qué opina usted. Vamos a abrir nuestras redes sociales, arroba Mono Miguel y arroba la mami locutora mami con Y. O puede hacerlo también a través de WhatsApp, pero como andamos en las calles, familia, si nos mandan a su opinión a través de nuestras redes sociales, hágalo. Arroba Mono Miguel y arroba la mami locutora mami con Y. Ponerle un nombre a la calle nada más es el nombre y ya, porque significa esta persona tiene algo que ver, estamos buscando nuestro espacio, estamos abriéndonos lugar. Yo lo miro así, no sé ustedes. ¿No? Porque una cosa también hay que decirlo, aquí en Estados Unidos nadie te regala la historia, ¿eh?
2: No.
1: Muchísimas familias latinas llegaron sin contacto, sin dominar el español, sin nada, pero mira, poco a poquito. Así que ahorita que regresamos con sus opiniones, que incluso también vamos a tener a la consejera.
2: Ajá.
1: Esperemos que nos abra el espacio.
2: Y sabes qué, mami, justo en este, para no meternos tanto en el aspecto político, pero lamentablemente ahorita que quieren borrar nuestra historia, quieren borrar nuestra cultura, que cambiándole el nombre del Golfo de México nomás por el simple hecho de borrarnos, ese tipo de cosas.
1: Qué bueno que
2: justo
1: lo mencionas.
2: Por eso es importante que sigan este tipo de cosas, para seguir dejando huella, porque entre más ellos intentan tratar de hacerse como que no estamos aquí, señores, aquí estamos presentes.
1: Así es, imagínense, por ejemplo, New Mexico o Nuevo México, que le quieren poner
2: hacer
1: New America.
2: No.
1: Hazme el fregado favor. Así que, familia, regresamos. Quédense con nosotros. Viene de buenas con la mami y el mono. A través de La Qué Buena. Regresamos con sus opiniones. Mándenlo a través de las redes sociales. Somos La Qué Buena.

0: público conocedor, viene de buenas con la mami el mono a través de la Qué Buena el día de hoy, transmitiendo el día en Plaza, lo que fuese hace unos minutitos Plaza del Valle, pero desde hoy Plaza de los Ángeles Azules, porque el día de hoy, familia, se vino para acá nuestros queridísimos Los Ángeles Azules, ya al proclamaron y pusieron su nombre, familia, porque al parecer en la plaza y en la calle, dices, ¿verdad?
1: Sí, en la, es que en la calle, la intersección se llama Los Ángeles Azules.
0: Desde hoy, Padre Santo.
1: Desde hoy.
0: Y el tema del día fue poner el nombre a una calle, nada más es ponerle nombre y ya, porque fíjate, hace ratito estamos platicando que de repente quieren cambiar el nombre, que Golfo de México a Golfo de América. Ahora traen la onda de New Mexico a New America. Entonces abrimos nuestras redes sociales para que dé sus opiniones. Y ya tenemos algunas opiniones por acá. Por aquí, donde me la encontré. Aquí, María de Pacoima. Yo sí siento bonito. Mis papás llegaron de Michoacán sin hablar inglés. Y cuando veo nombres mexicanos en lugares importantes, pienso que ellos también ayudaron a construir esta ciudad.
1: Mira, dice por acá, dice, este no es solamente para Los Ángeles Azules, es para todos los mexicanos que llegaron aquí a trabajar y con los años han dejado cultura, negocios, música y familia, señores.
0: Yo trabajo limpiando oficinas, dice Carmen, desde hace 20 años. Tal vez nunca van a poner mi nombre en una calle, pero saber que los latinos somos reconocidos me hace sentir que nuestros sacrificios no pasaron desapercibidos.
1: Ay, mira, escucha este. Dice, a veces uno siente que solamente se escucha de los latinos cuando hay un problema, pero qué bonito también ver que se reconozca lo que aportamos a este país.
0: Ahora les voy a cambiar un poquito la pregunta. ¿Quién merece que una calle o una plaza lleve su nombre? ¿Solamente un personaje histórico? ¿Artistas, deportistas, activistas, empresarios? Yo creo que todos aquellos que de alguna u otra forma defienden sus raíces, ¿no?
1: Sí, claro.
0: O hacen algo por la comunidad, merecen un reconocimiento. De hecho, fíjate que a ver si lo hacemos después, ya al pasar de los meses, los nombramientos de las personas, como decir líderes, porque hay muchos líderes hispanos que a lo mejor no los conocemos, pero el que levanta la voz de las injusticias, por ejemplo, de los que trabajan en la limpieza.
1: Claro.
0: ¿No? O aquel que levanta la voz de aquellos que a lo mejor no la están pasando bien en el campo porque abusan de sus tiempos, abusan de sus sueldos, y alguien levanta la mano, alguien se atreve y empiezan así las olas, tú sabes, estas olas de movimiento latino en este país. Yo creo que todo aquel que hace algo por la comunidad debería y merece un reconocimiento.
1: Y simplemente, mami, creo que también llevan en pecho la bandera, que siempre han llevado la raíz y la cultura mexicana, que nunca se han cohibido por miedo a que a lo mejor los vayan a discriminar, porque al fin del día, pues sí se arriesgan también a, por ejemplo, a llevar su cultura a lugares que tal vez dices, ¿qué tal si aquí me rechazan por el simple hecho de que vengo de otro país? Y simplemente eso no ha dejado que ellos sigan trayéndonos su cultura, especialmente porque saben que aquí también hay hispanos que también desean vivir ese tipo de experiencias. Pues también tienes allá los Tigres del Norte, que también en Nueva York también les dieron su calle. Y es justo este tipo de personas que llevan la bandera en alto.
0: Así es, porque finalmente también es nuestra casa. Muchos nacimos fuera, en mi caso, ¿no? Nací afuera, pero pues aquí andamos, mira, picando piedra. Pero cuando trabajas aquí, formas una familia, tus hijos crecen aquí, abres un negocio, tus hijos van a la escuela, construyes una comunidad, también estás escribiendo la historia de este país a quien le guste y pese a que le pese, como decimos, y el que soporte, ¿no? Y quizás por eso ver un apellido latino en una plaza no es solamente orgullo, es una manera de decir, aquí estuvimos, aquí estamos y aquí también dejamos huella. Así que, familia, te da orgullo que calles, plazas y espacios públicos de este país lleven nombre latinos, o crees que necesitamos menos reconocimiento simbólico y más oportunidades reales para nuestra comunidad, o 50-50. Quédense con nosotros, familia, viene de buenas con la mami y el mono a través de la Qué Buena. Recuerda que antes de que sean las 12, ahorita regresamos, vamos a dar la primera frase para que se lleven boletos. ¿Para dónde?
1: Para Universal Studios Halloween Horror Night.
0: Ah, ansina es, porque no crean que porque el mami y el mono andamos en las calles vamos a dejar de regalar cosas. No, hombre, regresamos, viene de buenas.

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3: 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Carlitos está jugando. Mejor voy al backyard.
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3: 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Acá te escucho perfecto.
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0: Ay, nanita.
1: Ay, qué mello.
0: Ay, nanita, qué mello, qué mello.
2: Qué mello.
0: Por más que queramos ponernos de miedo, ahorita no podemos porque andamos de fiesta, Mono Miguel. ¿Dónde andamos?
2: Señores, nos encontramos en Panorama City, aquí en la develación de esta intersección a nombre de Los Ángeles Azules. Señores, en este momento Los Ángeles Azules acaban de recibir esa develación. Oiga, si usted quiere ver todo lo que está pasando aquí, váyase a las redes sociales de la Qué Buena LA, Qué Buena LA, para que vea cómo fue que recibieron Los Ángeles Azules el recibimiento. No solo el bonito calor de la gente, sino obviamente esta intersección que usted puede venir aquí, que está aquí juntito a la antes Plaza del Valle.
0: ¡Ay, qué padre! Me encanta, me encanta muchísimo que esto esté sucediendo, la verdad, sin duda alguna. Familia, por cierto, ya escucharon de que tenemos boletos para Universal Studios.
2: Así es.
0: Halloween
2: Horror Nights.
0: ¡Esa cosa!
2: Universal Studios Halloween Horror Night.
0: Universal Studios Hollywood Horror Night.
2: Ajá.
0: Ok. Para que le saquen un buen pedazo de corazón.
2: Ey.
0: Ahí les va la primera frase, ¿ok? La primera frase, porque es un paquete de 4 boletos que hoy lo vamos a regalar antes de las 3 de la tarde. La primera frase es, apúntela. Apúntela, por favor. La primera frase es, cuando cae la noche, el miedo despierta.
2: Ay, mamacita.
0: Cuando cae la noche, el miedo despierta.
2: ¡Ay, mamacita!
0: Una vez más. Cuando cae la noche, el miedo despierta.
2: ¡Ay, mamacita!
0: Apúntelo, apúntelo, porque esa es la primera frase que te puede hacer ganar boletos para Universal Studios.
2: Apunte la frase.
0: Halloween Horror Night.
2: Cuando cae la noche, el miedo despierta.
0: ¡Ay, mamachita!
2: Cuando cae la noche, el miedo despierta.
0: ¡Ay, mamachita! Hoy me sentí como el resorte.
2: Resortes.
0: ¡Ay, mamachita! Familia, muy pendiente también, porque si usted quiere tener una probadita de lo que se está viviendo aquí, ¿qué tiene que hacer, Mono?
2: Señor, sintonice las redes sociales de Qué Buena LA, Qué Buena LA, para que usted vea todo lo que está sucediendo, para que vea a Los Ángeles Azules en vivo, porque están justo recibiendo su develación de su intersección aquí en Panorama City.
0: Así que métase a las redes sociales de la Qué Buena para que ahí vea cómo está el guate que regresamos. Vienen de buenas con la mami y el Mono otra vez de la Qué Buena. Una vez más, Mono, cuando cae la noche, el miedo despierta.
2: ¡Ay, mamacita!
0: Esa es la primera frase que te puede hacer ganar boletos para los Universal Studios Hollywood. Cada hora tenemos una frase y la debes unir, y el primero que nos la mande completa antes de las 3 de la tarde se lleva esos boletos. Regresamos.
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1: Familia, usted ya lo escuchó. En este momento usted va a estar informado. Lo que muy probablemente usted ni cuenta se dio porque estaba dormido, estaba echando pata o quién sabe qué andaba haciendo, no se preocupe. Porque esto es Noti Noti
2: ya,
1: mami.
2: ¿Qué traes pues?
1: Ay, no, amigo, andamos.
2: Qué andamos, qué lo bueno.
1: ¿Ya estamos acá de vuelta?
2: Ya estamos aquí en la cabina.
1: Ey, porque nosotros somos somos rápidos y furiosos.
2: Sí.
1: Aparte estamos aquí en corto. Fue aquí en el área de Panorama de Siria. La gente que nos está sintonizando, andábamos transmitiendo en vivo en la mañana desde la calle, porque el día de hoy una intersección.
2: ¿Una intersección?
1: Fue renombrada a Los Ángeles. Azules. De hecho, también esto es parte de las noticias, como no, con mucho gusto. Donde el día de hoy usted va a cruzar por esa calle que viene siendo la...
2: La Van Nuys. Anteriormente,
1: uh-huh. ¿Y ahora?
2: Y ahora va a ser la intersección de la Los Ángeles Azules.
1: Ancines y Ancina, quiero que le diga. Así que, por favor, entre más ni menos, sigamos también con la información. Le informamos, le comunicamos, le decimos. Un juez frena restricciones al voto por correo. Le tengo los detalles.
2: Señores, operativo policial tras una toma de motocicletas en el puente de la Sexta Calle. Le cuento los detalles.
1: En más información, también le contamos, familia, que Trump rechaza nuevas reglas para la inteligencia artificial. Esto y más, más adelante.
2: También, tiroteo mortal en Granada Hills. Una persona murió y otro resulta herida, señores. Así comenzamos la noticia.
1: Efectivamente, familia, comenzamos con esto. Arrancamos con información nacional. Por segunda ocasión, un juez federal frenó una medida impulsada por la administración del presidente Donald Trump que buscaba imponer nuevas restricciones al voto por correo rumbo a las elecciones de noviembre. La regla pretendía que los estados entregaran listas de votantes al servicio postal e incorporaran códigos especiales en las boletas. El juez determinó que el servicio postal no tiene autoridad para imponer este tipo de requisitos. El Departamento de Justicia ya llevó la disputa hasta la Suprema Corte. El tema podría ser clave a pocas semanas de las elecciones de medio término.
2: Señores, la policía de Los Ángeles cerró el puente de la Sexta Calle después de que un operativo contra una concentración de motocicletas, pues según la LAPD, entre 75 y 80 personas participaron en la llamada toma del puente, pues los oficiales intervinieron y detuvieron a las participantes sin que se reportaran heridos, pues cerca de 80 personas recibieron citaciones y motocicletas fueron confiscadas, pues algunos de los involucrados eran menores de edad, por lo que sus padres fueron llamados para hacerse cargo de ellos. La policía también confiscó dos vehículos que, según las autoridades, fueron utilizadas para apoyar a la concentración. El LAPD dice que continuará reforzando la vigilancia para evitar este tipo de actividades peligrosas en las calles de Los Ángeles.
1: Familia, Trump rechaza nuevas reglas para la inteligencia artificial. El presidente Donald Trump encendió hoy el debate sobre la inteligencia artificial al rechazar nuevas medidas de regulación para esta tecnología. Trump aseguró que Estados Unidos ya cuenta con herramientas suficientes para controlar posibles abusos y dijo que imponer más restricciones podría beneficiar a China. Sus comentarios llegan después de que importantes figuras de la industria tecnológica expresaran preocupación por la velocidad con la que está avanzando la inteligencia artificial. El debate también golpeó a Wall Street. Acciones de varias compañías tecnológicas y fabricantes de chips registraron fuertes caídas durante la jornada.
2: Un tiroteo registrado en Granada Hills dejó a una persona muerta y a otra herida, pues el incidente provocó una movilización de las autoridades que llegaron al área para investigar lo que ocurrió y determinar exactamente cómo se desarrolló el ataque, pues una de las víctimas murió como consecuencia de las heridas, mientras que la segunda persona fue trasladada a un hospital para recibir atención médica. Por ahora, las autoridades continúan con la investigación para establecer qué provocó el tiroteo y determinar ¿quién fue el responsable? Pues hasta el momento no se han dado a conocer todos los detalles sobre las circunstancias del ataque. La investigación permanece abierta y se espera que las autoridades proporcionen más información conforme los avances del caso.
1: Así es, querido público conocedor. Ahora nos vamos a enlazar hacia el helicóptero.
2: O sea, ¿qué?
1: Parece que andamos tomados.
2: Sí, honestamente sí.
1: Pero no, andamos soleados.
2: Andamos insolados.
1: Deshidratados.
2: Sí,
1: pero disculpe, vamos con helicóptero, que ahí se encuentra la chica Uyuyuy, que nos va a informar sobre el clima. ¡Te escuchamos! ¡Mayrita! ¡Mayrita!
2: ¡Mayrita!
1: ¿Se estrelló?
2: ¡Mayrita!
1: ¿Mayrita?
2: ¡Changos,
1: pelones! Híjole. Sorry, no tenemos reporte de clima el día de hoy, pero no se preocupe, porque está re fuerte el calor. Nosotros lo sentimos hace ratito.
2: Ese ratito.
1: Sí, Ancina es.
2: Venimos de allá.
1: Familia, ténganos piedad el día de hoy. Simono y su amiga la mami, no cuadramos tres palabras seguiditas. Nunca lo hacemos, ¿va?
2: Pero, ¿qué te va a decir? Pues no va a ser muy diferente sí, a cualquier otro día,
1: pero
2: bebé.
1: Yo sí me siento rara.
2: Sí.
1: Me siento...
2: Madre, fuera de, ¿verdad?
1: Sí, como que ¿dónde estoy? ¿Quién soy? ¿Qué hora son?
2: ¿Quién soy yo? ¿Quién eres tú?
1: Pero no te preocupes. Vamos a sacar el programa, mono. Sí, sí podemos. Sí podemos. Regresamos. Quédense con nosotros.
2: Miren. Fuerte ¿qué? No soy.
1: Fuerte no soy. ¿Lo dijo?
2: Luis Ángel el Flaco.
1: Ahora.
2: ¿Qué? ¿Luis Ángel el Flaco?
1: ¿Neta?

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1: 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Ya son las 12:41, regresamos.
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0: Me envía un mensaje de texto el señor Pedro González desde Carson, California, y me pregunta que por qué no corresponde como hombre, siente impotencia sexual y está quedando mal con su novia. 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
1: Ay. Nosotros ahorita damos más miedo que ni los que se encuentran en Universal Studios Hollywood Halloween Horror Night.
2: Ahorita, si usted nos ve caminar por los pasillos,
1: como es, zombies,
2: es como los zombies de Universal Studios Halloween Horror Nights.
1: Neta, quiero dar un reconocimiento a mi queridísimo compañero, vecino, amigo, aunque a veces no lo soporto, el mono. Neta, güey, te la rifaste ayer machín, ¿eh?
2: Gracias, compañera.
1: ¿Desde las qué de hora estabas ahí
2: desde
1: tú?
2: Desde las perras 8 de la mañana.
1: Oye, pero no estás enojado, ¿verdad?
2: Pero a veces digo, mira.
1: Amo mi trabajo. De las perras.
2: Aunque a veces no se valore mi esfuerzo.
1: Güey, andabas vestido de negro para acabar de fregar.
2: No, y eso que me fui ligero porque dije.
1: De negro, cabrón. Andabas de negro.
2: En la mañana que dije, me voy a poner algo. Dije, ay, no. Ya lo algo sencillito para que ventile un poquito.
1: No, güey. O sea, mis respetos. Para el mono, mis respetos. Y se fue hasta que se acabó los desvelados.
2: Sí, es que yo sabía que si no me quedaba hasta el final, iba a descreditar todo lo que hubiera sucedido el resto del día, honestamente.
1: Y en botas, para que la gente sepa, ¿eh?
2: Sí,
1: bien empollado, mi compa.
2: Las plantas ahorita no las siento.
1: Y todavía se fue al Jack in the Box.
2: A echar, no había comido, yo no comí todo el día. No,
1: y lo sé porque bueno, me lo topé en el elevador de la, del edificio.
2: Sí.
1: Y me dice el pobrecito, ¿quieres un taquito? Y yo, ¿sabes? No, gracias, no me los voy a comer. Ay, sí le entro entonces.
2: Es que pobrecito. La vi también toda desganada. No sé, no, llegó un poquito tarde porque yo todavía duré como unos 20 minutos en el Jack in the Box. Aparte, después cuando iba saliendo ahí, la vi desbaragada ella sola ahí.
1: No es cierto,
2: afuera
1: familia.
2: Afuera del Pico Rivera.
1: No es cierto, nos salimos al mismo tiempo.
2: Sí, por eso ya iba saliendo ahí y tú te quedaste como... Está ahí nomás parada.
1: Es que estaba esperándote porque no tenía llave para abrir el lobby.
2: No, en Pico Rivera, cuando ya estaban saliendo todos los carros, tú te quedaste ahí parada.
1: Ah, porque estaba esperando a mi compa.
2: ¿Cuál compa?
1: El patrón. Porque me iba a dar algo. Ni me lo dio.
2: ¿Por eso?
1: Pues, ya que voy a...
2: Con razón caminadas como cangrejo.
1: ¡Cállate la boca! ¡Familia! Ando ronca, ¿no? ¿No tengo voz de Ana Gabriel?
2: A ver.
1: Mi gusto es... Ni quien me lo quitará. ¿Sí?
2: Ahí sí, sí la tienes, ¿eh?
1: Oye, boletos pa... ¿Qué madre? ¿Qué?
2: Vamos con la segunda parte de la frase de Universal Studios Halloween Horror Nights.
1: Sí, es cierto. Boletos pa... Eso. Ahí les va la segunda frase, ¿eh? La segunda. Porque ya dimos la primera.
2: Sí.
1: La segunda, ahí te va.
2: Y sigue la segunda. Después de la primera, sigue la segunda.
1: Así es. Los monstruos salen y ya no hay dónde esconderse. Los monstruos salen y ya no hay dónde esconderse. Ok, esa es la segunda frase. Vamos a ponerle aquí que le hiciste hablar porque después no me acuerdo qué andas haciendo tú.
2: ¿Cómo de que no?
1: Uy. Cucuy.
2: Ay, mamita.
1: Ahí le va. Los monstruos salen y ya no hay dónde esconderse. Ok, esta es la segunda frase. Ni más, ni menos.
2: La segunda parte es: los monstruos salen y ya no hay dónde esconderse. No, tú pareces motocicleta. Los monstruos salen y ya no hay dónde esconderse. Ahí está, ya te salió.
1: ¿Sale? Sale.
2: Ya te
1: sale,
2: salió.
1: Vale. Es la segunda frase para que usted se lleve boletos para Halloween. ¿Para qué? Universal Studios
2: Halloween. Horror Nights.
1: Esa madre.
2: ¿Qué?
1: Esa madre ya. Regresamos. Ah, que les tengo un aviso comunitario para la comunidad. Mira, ponme. Súbele aquí y quítamelo, uyuyuy. Hoy nomás. Ni ganas de gritar tengo porque no puedo, ando ronca. Pero.
3: Solo pido que me traten con respeto.
1: 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Viene de buenas con la mami y el mono a través. A través.
2: De la que buena.
1: ¿Qué tienes, bebé?
2: Nada, es que los quiero dejar con una canción de los Huracanes, señores. Voy a poner El Inmigrante.
1: Échale, échale, bonito. Súbele que también.

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3: Ya lo escuchaste, familia, el Top 10 de la Qué Buena. Esta semana tenemos 3 nuevas entradas, movimientos importantes y una canción que se niega a soltarse de esa posición. Del 10 hasta llegar a la más importante de la semana, aunque todas son buenasas, asas. Este es el Top 10 de la Qué Buena. Vamos a comenzar con la posición número...
2: Arrancamos. Posición número 10.
3: Esta posición entra estrenándose, ay, nomás para que veas. Y son los dos de Tamaulipas, son los hermanos Irán y Alan, originarios de Reynosa, Tamaulipas. Y han construido su propuesta alrededor del norteño Los Corridos. Y esta semana, pues, consiguen boleto para estar en el Top 10, mono.
4: ¿Eh? Oye, ya entraron.
3: Y hay boletos para ellos.
4: Ah, hijo.
3: Por si usted quiere ir a verlos, que van a estar ahí en el Toro Guapo, los dos de Tamaulipas, pues qué mejor manera también de festejarlo, porque se encuentran ahora en la posición número 10. Esto es La Clica. Súbelo nomás.

0: Entraron.
1: Y hay boletos para ellos.
0: Ah, hijo.
1: Por si usted quiere ir a verlos, que van a estar ahí en el Toro Guapo, los dos de Tamaulipas, pues qué mejor manera también de festejarlo, porque se encuentran ahora en la posición número 10. Esto es La Clica. Súbelo nomás.

0: No. Si se andan estrenando, familia, porque ahora en la siguiente posición, que es la posición número...
1: Seguimos subiendo. Número 9.
0: Mira, qué chida forma de venir a estrenarse, porque es una canción que también entra, es nueva, se coloca en el top 10. Y nada más y nada menos que hace ratito estábamos con ellos, porque Los Ángeles ahora va a tener una interacción que va a tener su nombre. Estoy hablando de Los Ángeles Azules. Esta canción que se llama Pael junto a Tini, y hoy la tienes en la posición número 9. Disfrútala en el top 10 de La Qué Buena.

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0: ¡Qué rico, qué sabroso! Ahí quedó la posición número 7 de nuestro Top 10, Karim León, desde que te tengo. Aunque no lo tuvieron el día.
1: ¿Cómo eres? No te burles.
0: Aunque no lo tuvieron el día que tenía que estar presente su concierto.
1: Ay, no seas así.
0: Pero no se preocupen, mis sábados y mis semanas, porque... A ver, espérate, déjame machacar aquí y verificar. Ay, ¿qué? No manches. Mira, si no, como dijo una vez Timbiriche, si no es ahora, será mañana. Pero de que hay boletos para Karim León, aquí de Viene de Buenas con la mami y el mono, hay boletos para Karim León.
1: Sí.
0: Si no es ahora, será mañana. O sea, no sé si los cansemos dar hoy.
1: Y pendientes, porque la manera que se lleve esos boletos es sabiendo qué rol entró el top 10 de Karim León.
0: Me late cacahuate. Entonces, ¿digo el nombre de la rola?
1: Díselas.
0: No. Desde que te tengo.
1: Desde que te tengo.
0: Y en la posición número 7, ¿ok? Karim León estuvo en la posición número 7 del Top 10 y se llama la rola Desde que te tengo. En cualquier momento podemos hacer esa pregunta. No sabemos de qué hora, para que esté muy pendiente. Sí. ¿Ok? Vámonos con la siguiente posición, que es la posición número...
2: Subiendo, subiendo. Llegamos al número 6.
0: HSH, los mariches con Guarachi se mantiene por semana consecutiva. Tenemos a Herencia de Grandes. Esto que es Ya Borracho se mantiene en la posición número 6. Y esta canción ya conoce perfectamente la cima de nuestro conteo, ¿eh? Porque llegó a ocupar el número 1 y al parecer va pasando por todas las posiciones porque ahora está en la sexta. Está en la sexta, pero veremos. Disfruta la posición número 6 del Top 10.

0: vamos a la siguiente poesión, que es la poesía número... Posición número...
1: Entramos a la mitad de la tabla. Posición número 5.
0: Dale, pues. En la posición número 5 tenemos a...

0: Ok, ok, ok. Vámonos ahora sí a las mejores posiciones, porque esta es la posición número...
1: Entramos a un pasito de la gloria. Posición... Entramos al podio. Posición número 3.
0: ¿Entramos o no entramos, pues? Entramos.
2: Es que también anda cansada.
0: Está cansada nuestra top 10. Familia, en esta posición, sube de posición, ¿eh? Oficialmente entramos al podio, o sea, el 3, el 2 y el 1. Este es el top 10 número 3. En la posición número 3 tenemos a Yuridia, que encontró una nueva etapa importantísima en su carrera al meterse de lleno en la música mexicana, ¿eh? Y no, hombre, con esa potencia vocal combinada con banda y mariachi, le permitió, yo creo que todavía conectar más con su público. Así que vámonos con esto que es Eres mi nada, con la voz de Yuridia, posición número 3 del top 10 de La Qué Buena.

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2: Familia, les habla su amiga de Bien y Buenas con la mami y el mono. 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Y en medio de todo eso, hay una pregunta que todos se hacen. 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Bienvenida, abogada.
3: Muchas gracias, es un placer estar aquí con usted.
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2: 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Abogada, vamos con esta pregunta basada en un personaje ficticio, creado por mí. 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

0: con la mami y el mono a través de la Qué Buena. Pues familia, el mono Miguel y su amiga la mami no tenemos llenadera.
1: No.
0: Porque ahorita ya estamos en vivo en cabina, pero la mañanita andamos ahí, ¿en qué ciudad?
1: Señores, andamos en la área de Panorama City.
0: Ah, merengue, ¿qué andamos haciendo ahí tú?
1: Pues nada más y nada menos que siendo presentes de la develación de esta intersección de Los Ángeles Azules.
0: Así es, familia, y para muestra basta un botón, tenemos en la línea telefónica a nuestro queridísimo El Doc. Y qué decirlo, El Doc, porque mira, bajista, fundador, ¿qué no hace usted, mi Doc? Bienvenido, por supuesto, Doc Elías Mejías de Los Ángeles Azules. ¿Cómo está? Qué bueno que nos pudo haber ahí recibido la llamada, porque queremos que la gente escuche lo que pasó hoy en la mañanita, como eso de qué te gusta, de las 11 de la mañana. ¿Por qué no nos platique cómo está antes que nada?
2: Mira, me siento muy contento. Yo me paré exactamente como a las 3 de la mañana, ¿sabes?
0: Ay, Jesús, ¿el huerto?
2: Sí, porque pues es que te tienes que arreglar, te tienes que peinar, tienes que arreglarte, tienes que echarte un baño corriendo, peinarte y ponerte guapo, porque hicimos la revelación de la placa. Yo pensé que era algo así tan fácil de hacer la placa, y no, lleva un proceso político del Estado.
0: Uh-huh.
2: No nada más es así, es para tal grupo, no hombre, que te investigan todo, con lupa. Quiénes son, cuántos años llevan, los éxitos que haces, que si te lo mereces o no te lo mereces. Luego van con la gente, checan que si está de acuerdo toda la gente para la placa, y así, ¿no? Y a dónde la vas a hacer y por qué lo vas a hacer. Uy, me cansé. Es mucho. Fíjate que eso es bonito, porque Los Ángeles Azules, a Dios gracias, nos dieron la revelación el día de hoy. Y es la plaza completa, es una manzana completa de la calle.
0: Así es.
2: Y aparte las huellas que nos hicieron ahí adentro de la plaza. Y pues ahí está la plaquita ahí adentro con las huellas de Los Ángeles Azules. ¡Ah!
0: ¡Qué belleza!
2: Es algo padrísimo, ¿eh?
0: ¡Qué belleza, qué belleza! Exacto. ¿Alguna vez en aquellos primeros años imaginó que de Iztapalapa ahora en una ciudad de Los Ángeles para el mundo y ahora con todo un nombre? ¿En algún momento lo llegaron a imaginar? O sea, uno las cosas las hace con pasión, pero a estas alturas lo que ya es Los Ángeles Azules, ¿algún momento pasó por su mente?
2: Mira, mami y mono, les voy a decir algo. Nadie cree lo que pasa, es igual que ustedes. Uh-huh. Si yo les pregunto a ustedes hace 20 años, ¿a dónde estaban? A ver.
0: Mono, yo creo que... ver. ¿Dónde estabas tú, mono?
2: ¿Imaginaba?
0: En el kinder.
1: En el kinder. No, pero nunca.
2: En el kinder, exactamente, estuviera.
0: Uh-huh. Fíjese que es verdad, porque a lo mejor uno sueña en grande o lo llega a soñar, pero ya vivirlo es muy distinto, ¿no?
1: Sí.
0: Y el día de hoy, vivir lo que un día soñaste, yo creo que no tiene nombre, Doc.
2: Mira, mami y mono, a ver, te lo platico así, pero súper rápido.
0: Va.
2: Mira, a nosotros cuando nos dijeron, oigan, hay posibilidades que vamos a estar en el Mundial de México. Ah, ¿cómo? Sí. A lo mejor hacemos una canción para el Mundial, para que abra la Copa Mundial de la FIFA 2026. Yo dije, no creo. Hay tantos grupos, tantos artistas, y como Los Ángeles Azules de Iztapalapa para el mundo. Y ve lo que pasó. Salió, ¿verdad?
1: Uh-huh.
2: O sea, ¿y quién te iba a imaginar eso? Como dices tú, hace años íbamos a pensar, no, pues ni siquiera pensé que iba a grabar discos, que iba a hacer canciones yo, que iba a ser cantante yo, que iba a ser bajista yo, que iba a ser todo el Doc. Pues no pensaba. Y ahora con esta sorpresa que nos dieron hoy, ya estoy súper agradecida, primero por el Supremo de ahí arriba, primero, y luego por el público hispano, el público mexicano que ha vivido con nuestras canciones desde que llegaron aquí, desde niños.
0: Así es.
2: Han crecido con nuestra música, se han casado con nuestra música y siguen con la música de Los Ángeles Azules. ¿Y qué te digo? Mil gracias a todo el público. Así como la Qué Buena. Así.
0: Mi Doc, muchísimas gracias a usted y por estar siempre presente con su comunidad.
1: Que Doc de primera mano aquí, como también inmigrante y persona que también viene de un ranchito de México, créame que para nosotros pasar por esa calle y ver algo que pues nosotros conocemos, que veamos el letrero que diga Los Ángeles Azules, por lo menos te hace sentir un poquito
0: apapachado
1: en este país, porque a veces uno se siente solo, y el hecho de que pues gracias a su esfuerzo de ustedes, nosotros también nos sentamos un poquito, pues un poquito cómodos acá en este país, pues sí. es se siente bonito.
0: Sí, porque igual, como se sabe, Doc, la comunidad hispana ha sido muy golpeada en este gobierno.
2: Sí. Exacto.
0: Y ver ese nombre en español y saber que cualquier hispano conoce quiénes son Los Ángeles Azules. Entonces, digo hispano porque no nada más los mexicanos, o sea, es cualquier hispano, porque aquí hay mucho colombiano, mucho venezolano, de muchas partes de Latinoamérica, y ver un nombre en español y Los Ángeles Azules, sabemos de quién están hablando, pues. Y quiera o no, es una forma de abrazar tantito, porque lo decíamos en la mañana y fue como tema de debate de que, oye, quieren cambiar el nombre de lugares, ¿no? Que nuevo New Mexico, que lo quieren poner de Nuevo América, que el Golfo de México, que el Golfo de América, y ver una calle, quiera o no, es andar todavía picando piedra, porque esto es de picar piedra muchísimo como hispanos, pero verlo, eso créame que para nosotros que vamos a caminar por esa calle, créame que se siente bonito, y que ustedes sean parte de eso y que se han prestado y que lo hayan aceptado y lo hayan abrazado, para nosotros significa muchísimo, mi Doc.
2: No, muchas gracias por las palabras, y sí, fíjate que sí, la gente se está muy identificada con esto, porque son logros de toda la gente, porque pues vienen a trabajar, a picar piedra, y como dices tú, son golpeados también por toda la gente de acá, de este lado, pero nosotros lo único que hacemos hacer es trabajar, y lo que saben hacer Los Ángeles es trabajar, y para ese trabajo es la música, igual que la que es buena, ¿no?
0: Dándole. Qué bonito.
2: Esas canciones, esa felicidad que la gente le gusta, la música, entonces, pues todo este logro es para tu público que nos está escuchando.
0: Muchas gracias.
2: Y para el Bono y Mami, muchas gracias por la invitación que nos dieron ahorita, para que sepan que estamos aquí y que vamos a estar mañana celebrando el 15 de septiembre.
0: Para que le caigan. ¡Viva también! México. ¡Viva México! Para que le caigan. Hoy la música que comenzó entre una familia de Iztapalapa termina escrita también en una esquina de Los Ángeles, mi Doc. Muchísimas felicidades y gracias por tantos años de rica cumbia. Ahora sí, por favor, ciérreme usted. ¿De Iztapalapa para dónde?
2: ¡Para qué buena!
0: ¡Ay, me encantó! ¡Ay, ay, ay! Regresamos, quédense con nosotros. Viene de buenas con la Mami y el Mono.

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0: ¡Gemiano!
1: ¿Qué es eso?
0: ¡Ay, el cucuy! ¡Te voy a comer! ¡Te voy a sacar de tipas!
1: ¿Eh?
0: ¡Te voy a sacar las tipas!
1: Imagínate que te toque un fantasma así.
2: ¿No lleva tres gripa o qué? A lo mejor trae gripita.
1: Trae gripita. Ah, se murió.
2: Un fantasma de sinusitis.
1: Tal vez se murió de eso.
2: Yo cuando tú y yo gripando haciendo.
1: Ya ves que dicen que como te mueres es como acabas siendo fantasma.
2: Ah, ay, no, qué feo, ¿acaso?
1: Sí.
2: Imagínate que tú te mueras atragantado.
1: Imagínate yo cuando ando espantando a la gente.
2: Que te atores con un pepino.
1: ¿Eh?
2: Y así andas espantado con el pepino.
1: Con el pepino en el hocico.
2: En la boca. ¡Familia! Porque las reglas cambian. Porque las reglas aquí también cambian. Les va la tercera y última frase.
1: ¿Entonces qué?
2: Ya, la fregada, va. Ya ando desvelada, deshidratada, de mal comida y demás.
1: Y mal...
2: comida.
1: Ah, sí.
2: La tercera y última frase, ¿listos?
1: Listos.
2: La mami y el mono te llevan al horror de Universal Studios. La mami y el mono te llevan

0: al horror de Universal Studios. Si usted tiene la frase completa, se va a llevar un paquete de 4 boletas para Universal Studios Hollywood Halloween Horror Night.
1: En este momento, márquenos al 818-563-1055. Hubieron 3 partes de la frase. Simón. En este momento, usted márquenos y denos esa frase completa con efectos de sonido y esos boletos
0: serán
1: son
0: suyos.
1: De usted.
0: Échame la que quieras.
1: ¿Cómo?
0: Llamadas, güey.
1: Ah, bueno. ¿Por WhatsApp? No, para la gente está marcando por el WhatsApp.
0: No, por WhatsApp no.
1: Ya
0: marque.
1: Tenemos línea telefónica 818-563-1055.
0: Oye, hasta me están marcando a mí.
1: ¡Hora! ¿Quién será tú?
0: ¿Cómo tienen mi número?
1: No sé. Ahí te va la llamada. Competente, dice Aquarius.
0: A ver.
1: ¡Hola, bueno.
2: Hola! Hola, llamando para los boletos.
0: ¿Tiene la frase completa?
2: Sí.
0: Échele.
2: Cuando cae la noche, el miedo despierta. Los monstruos salen y no hay dónde esconderse. La mami y el mono te llevan a Horror Nights, Universal Studios.
0: 2-3, 2-3, no me cuelgue.
1: No me cuelgue.
0: Le faltó los efectos especiales.
1: Exacto.
0: Pero bueno, si no la cuelgue. Segunda sale.
1: Más galla
0: se lo lleva. Y si sale peor, se lo lleva la señora.
1: Se lo lleva la señora.
0: No me cuelgue, mamacita. Vámonos con la siguiente llamada de Cucuy.
1: Hola, bueno, hola.
0: Bueno.
3: Hello.
0: How are you?
3: Aquí tiene la mami y el mono.
0: ¿Tiene la frase completa?
3: Claro.
0: A ver, échele.
3: Cuando cae la noche, el miedo despierta, los monstruos salen y ya no hay dónde esconderse. La mami y el mono te lleva al horror de Universal Studios.
0: Chale,
1: ¿qué
0: man.
1: Te digo que le andan faltando los efectos de sonido? Una tercera llamada y entre esas tres.
0: casi, mamacita chula.
1: No me cuelgue.
0: Muchísimas gracias. Vámonos con la siguiente llamada, por favor. Le faltaron los efectos especiales.
4: Sí,
0: bueno.
4: Tengo la frase completa.
0: A ver, con tu y efectos, a ver si es cierto.
4: Con tu y efectos. Chan, chan, chan, chan.
0: Dale.
4: Cuando cae la noche, el miedo despierta. Los monstruos salen y no hay dónde esconderse. La mami y el mono te llevan al horror. El Universal Studios.
0: Mira, oye, le echó
1: le está
0: ganas.
1: Faltando a todos.
0: Sí. A todos le está faltando el efecto especial.
1: Yo digo que sigamos hasta que llegue alguien con. Porque todos están igual de.
0: Le puso enjundia al señor. Eso hay que reconocerlo. Pero no es la correcta.
1: Una última falta llamada.
0: Una última. Gracias, papi. ¿Una última o a la primera?
1: A la
0: porque
1: primera.
0: Son muchas. Bueno. Hola, ¿qué tal?
1: Escúchanos por el teléfono.
0: ¿Tiene la frase completa?
3: Sí.
0: A ver, échasela, bájale a la radio y contéstanos por el teléfono.
1: Aviéntatela. ¿Hola?
0: ¡Bueno!
1: No, hombre, se le fue.
0: Vámonos a la siguiente. ¡Hola!
5: Bueno.
0: ¿Tiene la frase completa?
5: Sí.
0: Échele, con ganas.
5: Cuando cae la noche, el miedo despierta. ¡Ay, mamacita! Los monstruos salen y ya no hay dónde esconderse. ¡Roar! La mami y el mono te llevan al horror de Universal Studios. ¡Ja, ja, ja!
1: Pues mira, los efectos. Mira,
0: Cumplió. Y aquí, pues, los pedimos, ¿no?
1: Sí.
0: Así que, damas y caballeros, tenemos ganadora. Traca la matraca. Porque aquí el requisito era que hicieran los efectos especiales.
1: Los efectos de sonidos.
0: Aunque así. Me encantó cómo lo hizo el señor. El señor tenía hasta voz de narrador.
1: Sí,
0: pero, mana, no nos cuelgues porque son tuyos el paquete de 4 boletos, ¿ok?
5: Gracias.
0: No nos cuelgue, público. Usted quédese con nosotros porque esto todavía pica y se extiende. ¡Viva! Bien y de buenas con la mami y el mono. Claro que sí. ¿Cómo me están marcando? Ahí voy.

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0: Estos están medios, Ben.

0: ¿Qué? ¿Qué traes? ¿Qué traes?
1: ¿Qué traemos, bebé?
0: No, ya me aliviané.
1: No, neta, sí, siento así como... Una ando ronca. Ey. Poquito. ¿Sí, no?
0: ¿O es
1: no?
0: Que sí cantaste. Bueno, más o menos.
1: Anduve muy de gritoncita.
0: Ey.
1: Y me eché mis chipirulis.
0: ¿Qué te echaste?
1: Me tomé un roncito. El cumpleañero, Gio.
0: Ajá.
1: Quiso festejar. Me dijo, por mi cumpleaños, mami.
0: Ábretelas.
1: No.
0: La chela.
1: Sí, yo no tomo chela, entonces me trajo una bebida. Él agarró una en una y yo una.
0: Ey.
1: Salud, dije, salud. Y luego nuestra queridísima, ¿cómo se llama la chava? ¿Challenger?
0: ¿La Challenger?
1: Ey, ella, ey. Challenger. Ese es un Pokémon.
0: Pues ahí se van, ¿eh? De la mano.
1: El pelo rojo, dices tú.
0: Sí.
1: Me dio un boquita.
0: Ok.
1: Un boquita así mini. Y luego aparte...
0: ¿Y te la aventaste?
1: Sí.
0: Ay, pero yo sí me lo ofreció. A mí le dije, ¿tú crees que me voy a andar tomando esto? Estaba bien caliente.
1: Pues yo me lo eché. Sabía pura a jarabe de tos.
0: ¿A poco?
1: Sí. Y luego que... pero no pegaba, pues, porque de tanto calor que estaba haciendo, familia. Es que esa fue la bronca. Estaba haciendo un calor y luego yo me tomabas frío. No, sí. Pues olvídate, pues ando ronquilla. Pero andábamos grite y grite que si tus desvelados, que si los rojos. ¡Ah!
0: ¿Qué?
1: Tenemos chisme, que por cierto. ¿Qué? Bueno, que de hecho, muchas gracias a la gente que fue, pero el mono Miguel Parra le agarró los pelitos de pecho a uno de los integrantes.
0: ¡Ay, no! Ay,
1: a uno de los integrantes de los rojos.
0: Yo no entiendo por qué la gente...
1: Bueno, ¿los tres son pelirrojos?
0: Mis compañeros, sí, pero justo lo que estaban diciendo, porque...
1: O uno que otro se pintó el pelo para sentirse acoplado.
0: Nomás que entre fueron haciendo los demás, como que la tinta se les fue acabando. Porque el primero, el mayor, es el que es el más pelirrojo. Ya el menor, ya como que no está tanto como el otro.
1: Pues entonces, ¿por eso el mayorcito está más pelirrojo?
0: Sí. Ah, y ese es el que le anduve... Yo no le toqué los pelitos de pecho. Yo le anduve analizando que traía su camisa muy bonita de brillos.
1: Le agarraste los pelitos de pecho.
0: No, ¿qué va a decir la gente?
1: Sí, pero bueno.
0: Oigan, que uno de los mejores momentos que se vivió el día de ayer fue nada más y nada menos que mi ganadora, señores. Segunda vez ganador. Yo no sé, pero yo creo que ya me merezco un carro.
1: Es que yo sí estoy sorprendida, anonadada, me tapo un ojo, me tapo el otro, nada que ver, porque la segunda vez que gana tu finalista.
0: Yo no sé qué hacer de esto, más que el hecho de que, te lo juro que yo, no sé con quién estuve platicando, que les digo, yo no me he ganado ni siquiera $10 en un raspadito.
1: Sí.
0: Suerte, así que diga suerte.
1: La vez pasada fue el Día de las Madres, ¿no?
0: Ajá, la vez pasada fue el Día de las Madres.
1: Y ahí una, porque hicimos la misma dinámica, cada locutor saca un finalista.
0: Uh-huh.
1: Y tu finalista del Día de las Madres ganó su Nissan.
0: Ganó su Nissan. Y esta vez,
1: también,
0: mi comadre también.
1: La finalista de Mono volvió a ganar. Que cabe señalar que el programa viene de buenas.
0: Fueron
1: los finalistas.
0: Oye, entonces la suerte sí está de nuestro, nuestro lado,
1: puede,
0: ¿verdad?
1: Puede ser, porque déjame decirle que el mío quedó en segundo lugar. Estuvo a un pelito de pulga.
0: Porque
1: calva.
0: No quiso. Si no, yo también se lo hubiera dado.
1: Mira, sí. Porque cabe señalar que tú ibas a sacar ese boleto.
0: Y iba a ser yo quien iba a sacar su boleto, porque nos habían dicho primero que nosotros lo sacáramos, pero que lo fuera sacando yo primero porque yo me tenía que ir a hacer otros pendientes. Y se supone que el de la mami iba a ser mi gallo.
1: Sí. Pero a la mera hora fue el mío y después el mono sacó el suyo.
0: Sí.
1: Fíjate, maybe.
0: Pero pues ya era el de la señora.
1: Maybe.
0: Pero yo no sé, te digo, a mí me sorprende. Yo no sé qué hacer del hecho de que ya sea...
1: Muy guapo, por cierto, bueno, mi finalista. Guapo.
0: Saluditos a David, que ya somos amigos ahí en el Instagram.
1: Ah, ¿te prende su nombre?
0: Sí.
1: Delgadillo, no me acuerdo que se apida Delgadillo.
0: David Delgadillo.
1: Sí.
0: Saluditos a David Delgadillo, que ya somos amigos ahí en las redes sociales. Ya nos mandamos mensajes anoche. Nos vimos un ratito para...
1: ¡Ay, cállate!
0: Sí,
1: cállate, pues hablador. Dije,
0: después de que... ¿Ya ves que llevé el Jack in the Box?
1: Sí.
0: Y llevaba dos tacos.
1: Ah, no quiso uno él.
0: No quiso uno él, porque nomás quería echarse la hamburguesita
1: más
0: que llevaba ahí en la voz.
1: Mira nada más. Ahora resulta, resalta.
0: Oye, que por cierto les tengo chisme local.
1: ¿Qué pasó?
0: El día de hoy va mi ganadora a Nissan of Orange a recoger su carro. Porque el día de ayer obviamente ya lo tienen ahí toda la cosa.
1: ¿Sí sabe manejar la señora, va?
0: Sí. El día de ayer pues lo tienen ahí presente.
1: Bueno, porque déjame decirles que ahí es un blanco. Quiero suponer que este es el que se va a llevar, ¿no? Es un Nissan Sentra 2026 blanco. Y espero que la señora escoja ese carrito. Tengo entendido que sí era eso, porque ahí estaba y tú puedas vivirlo, tú puedas acercarte y tocarlo y toda la cosa. Qué chilo, la neta, que Jorge Barrera una vez más haya sumado a esta bonita, ¿cómo decirlo?
2: Vamos promoción. Por más.
1: Y así un radio escucha que estuvo posición presente, y una señora que de a tiro dijo, ay, que da gusto. Da gusto cuando las personas te llevan un auto y tú, no, la neta, yo pienso que claro que le va a ser una bendición tener un Nissan Sentra 2026.
0: Sí, así que muy felices por ella. El día de hoy va por él. Voy a ir a acompañarla para que se sienta apapachada y no por nada, pero sí me dijo, mono, yo necesitaba ese carro.
1: ¿Así te dijo?
0: Sí. Ah, sí.
1: Está muy bonito, pues, y aparte es del año, Padre Santo.
0: ¿Qué más quiere?
1: ¿Qué más quiere?
0: Ay, me daba tanta tristeza con la señora porque estábamos en el escenario y le decía, porque ya ves que ustedes a fuerzas querían que nos pusiéramos ahí enfrente, le decíamos, acérquese. Yo pensaba que la señora me tenía miedo a mí, pero no, le daba miedo acercarse porque pensaba que se iba a caer, le daba miedo a las alturas.
1: Mi amor tenía vértigo.
0: Oye.
1: En una de esas, y tú vas rimándola a la orilla, la señora y todo. Puede ser que tenga vértigo y le da miedo a las alturas.
0: Sí.
1: Qué barbaridad. Pero familia, ahorita regresamos para que se queden con nosotros, porque hoy en la mañana, para que vean, nosotros bien desvelados y deshidratados, pero hoy en la mañana andábamos en la ciudad de Panorama
0: City.
1: Por una razón, pero ahorita les platicamos los detalles regresando. Quédense con nosotros, viene de buenas con la mami y el mono.

0: Zoila, qué buena.
1: La misma vieja, pero tuneada.
2: Familia, ¿qué tal? Viene de buenas con la mami y el mono a través de la qué buena. Hace ratito, Mono Miguel y su amiga la mami andamos en las calles de allá de Panorama City. Andamos exactamente ahí en Plaza del Valle. ¿Qué estábamos haciendo ahí, Mono Miguel?
3: Señores, estuvimos ahí presente porque el día de hoy inauguraron una intersección a nombre de Los Ángeles Azules.
2: Así es, efectivamente. Y no nada más la cosa ahí queda, porque hay algo muy importante que decirles. Esto lo hicimos realmente, estuvimos platicando también como tema del día, cuando a veces nosotros como comunidad latina, como comunidad hispana, vemos una intersección, una calle al nombre de una persona que sabemos quiénes son, ¿no? Porque han dejado huella en el mundo de la cultura, y no se diga Los Ángeles Azules, en la cultura, pues obviamente la música, y nos hace sentir un poquito cerca de casa, y más en estos tiempos que ha sido muy difícil. Y por eso el día de hoy tenemos en la línea telefónica a nuestra amiga y concejal Imelda Padilla. Imelda, ¿qué tal? ¿Cómo estás? Porque lo haces posible esto de que Los Ángeles Azules ahora una intersección tiene su nombre. ¿Cómo estás? Antes que nada, gracias y bienvenida al programa.
4: Hola, mucho gusto, gracias por tenerme, yo encantada de hablar con ustedes, y aquí sí, siguiendo con la alegría que empezamos esta mañana de inaugurar esta esquina de Los Ángeles Azules en Panorama City. Mañana es el Día del Grito, que se va a celebrar empezando a las 5 en lo que es el centro de Los Ángeles, en las escaleras de Spring Street. Pero yo soy representante del Valle de San Fernando, so yo también quería hacer algo el día antes, donde mi comunidad podría salir y ser motivada para ir a este gran concierto que vamos a tener mañana. Y Los Ángeles Azules son esa banda que para mí inspira todo lo que son mis líderes comunitarios, cuando ya están descansando de tanto trabajar, cuando están en sus casas limpiando, estas son las canciones que ellos cantan, cuando están recogiendo a sus estudiantes de las escuelas, sale una canción de Los Ángeles Azules y les suben a todo volumen. So, para mí ese es un grupo que inspira a bailar, cantar, ser feliz, y es lo que nuestra comunidad, en mi opinión, ahorita necesita.
2: Sí, por supuesto.
4: Sí, muchas opiniones, mucho miedo, sí, mucha inseguridad, pero para los que queremos ser, como decimos en inglés, unapologetically present, los que sí podemos salir y sí podemos bailar y no tenemos igual de cantidad de miedo y inseguridad, hay que seguir utilizando el grito como enseñar que las calles también son nuestras.
2: Imelda, fíjese que estábamos también, estuvimos ahí presente la mañana cuando se hizo ya de manera oficial y colocaron ya el nombre, la placa con Los Ángeles Azules. Escuchamos la parte donde yo sé que tenían los puntos y el speech para darlos en inglés y que dijeron, no, ¿sabes qué? Los tengo en inglés, pero los voy a decir mejor en español. Me encantó porque realmente la gente hasta hizo bulla, porque yo creo que a veces, incluso más en estos tiempos, a veces hablar español, hasta a veces uno se sentía extraño,
3: sí,
2: o se sentía señalado, cuando realmente pues mucha gente de la comunidad hispana han hecho historia. O sea, no nada más trabajamos y demás, pero han hecho mucha historia y han hablado por mucho de la comunidad. Y yo sé que usted como concejal es una de esas voces, Imelda.
4: No, sí, pues gracias. Sino, sí, a mí siempre, yo siempre he sido una de esas personas que he dicho que hay que celebrar el hecho que nuestro lenguaje aquí en Los Ángeles, como chicanos, como pochos, you know, es un poquito de English y Spanish, so it's Spanglish. Y en estos últimos días, más que como nunca antes, le estaba diciendo al cónsul de Los Ángeles, a Carlos González Gutiérrez, que porque él siempre me dice, pues, ¿qué hicieron tus padres para que a ti no se te olvidara tu español? Y pues ahí estaban actores de novelas, de soñadoras con quien me crié, y pues la respuesta es que pues fueron las novelas y también, y más que nada, las canciones que sabemos que lo que están contando, identificamos con eso, y pues es por nuestra música, es por nuestra tele, es por nuestras historias, que es más fácil como una persona como yo, nacida aquí, poder seguir gozando y que no se me olvide mi español. Y yo noto en la generación de lo que son mis sobrinos y mis sobrinas, que son las canciones y son las teles y telenovelas y son las películas que los motiva a ellos decir, I need to learn my Spanish. Porque quieren seguir hablando también con los tíos y las tías, pero más que nada son las canciones y esos ritmos como bandas de Los Ángeles Azules que los motivan a que no se nos olvide que somos especiales y somos muy únicos y somos mejores en nuestra unión y cuando no se nos olvida de dónde somos.
3: Y sabe qué, Council, que lo importante también es el hecho de que se haga presente de que al fin del día seguimos aquí, porque lamentablemente en este clima político sí está un poquito fuerte, porque llega un punto donde no sabemos si nos sentemos representados y el hecho de que, por ejemplo, ya estemos dejando geográficamente el nombres hispanos, especialmente en nuestra cultura mexicana, pues es muy bonito ver eso.
4: Sí, es esto es una esquina donde van a estar sus nombres y todos los que manejan por aquí lo van a ver y van a saber que con todos los cambios que vienen con el tren que viene a Van Nuys Boulevard y todas las nuevas viviendas, van a saber que en esta esquina, en esta comunidad, es una comunidad donde los mexicanos y todos los diferentes comunidades de El Salvador, de Guatemala, de Nicaragua, muchos cubanos, muchos puertorriqueños de habla hispana aquí en el Valle de San Fernando, hemos sido, como dice mi mamá, los que hemos levantado este país y más que nada esta área.
2: Así es. Muchísimas gracias, consejera Imelda Padilla. Muchísimas gracias. Felicidades, porque hoy no solamente se reconoce Los Ángeles Azules, también se reconoce algo muchísimo más grande. La música, el trabajo, la presencia de una comunidad latina que durante generaciones ha ayudado pues a construir Los Ángeles. Y ahora viene lo que va a decir Mono, pues vamos a ver ahí Los Ángeles Azules en esa intersección. Muchísimas gracias.
4: A ustedes. Que pasen buen día y nos vemos mañana.
2: Un abrazo, familia, quédense con nosotros.
4: Un abrazo. Buenas con el mami, el Mono. Mucho amor. Qué buena.

0: clavaron.
1: Bien y de buenas, con la mami y el mono. Bien y de buenas, la mami y el mono.
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3: Fue un placer estar aquí con ustedes y poder dar información al público.
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0: Familia, me voy. Ya vámonos, ya. Se acaban las tortas, se acaba. Se acaban las tortas, se acaban los frijoles. Se acabó. ¿Hay una canción, no?
1: ¿Tuvieron la mosta también?
0: No. Se acaban.
1: ¿Tuvieron la? Ay, ahora es más. Bueno, whatever.
0: ¿Qué? ¿También tú andas mal?
1: Sí, estamos desvelados.
0: ¿Deshidratados?
1: Deshidratados.
0: ¿Soleados?
1: Solos, tristes, sin ilusiones.
0: ¿Mal comidos?
1: Y sin quincena.
0: Aparte.
1: O sea, estamos devastados, Leo. Pero aquí andamos. Aquí andamos. ¿Qué ganas?
0: La que anda fresca como lechuga es la Stephanie, se sabe.
1: Ah, que ayer.
0: ¿Te tocó sobre, maná?
1: Ayer me preguntaron mucho por ella.
2: ¿De qué estamos hablando?
1: Y me dijeron, Stephanie, bien que va a los conciertos de los chinitos.
0: Así pero no va, pero no va.
1: Pero no va con su raza. Así
2: de hecho, es que ayer tuve que ir a un concierto de otros chinitos. De entonces,
0: ¿cuáles chinitos?
2: No es cierto.
0: ¡Chinitos, miren, mis pelos!
2: Ustedes no están para saberlo, ni yo para contar.
1: ¡Qué corriente!
2: ¡Ay, no!
1: ¡Qué corriente!
2: Ya, mami, despídete. Ay, mejor, no. Te vamos a salvar.
1: Ay, y Dios, pensar yo, que tu madre te está escuchando ahorita.
2: Yo pensé, yo pensé que el corriente era el mono bebé, pero estoy resulta libre. Que no.
0: Estoy libre, lo acepto.
2: No, perdóname, mono. Barba. Ahora veo que tienes la razón.
0: Ay, muy castos y puros, dos.
2: ¿Sí somos?
0: Ay, cállate, Fanny. Mira, tú nada más tienes la cara de... ¿Y tú, patrón?
2: No, ni
1: hables. Yo sí soy.
2: No, no somos, wey. Pero no somos tan pelados.
0: No, yo tampoco.
2: No. Ay, no. ¿Qué si no?
0: No, sí, bebé.
1: Yo creo que tiene pelo chino.
0: Ay. Pero yo no dije pelos. El dónde.
1: El pelo, los pelos...
2: ¿Dónde los tienes?
0: ¿Cómo se llaman estos?
2: Cabello. El de la cabeza es cabello. Es cabello.
0: ¿En mis brazos?
2: Bellos.
1: Bellos.
0: Ah, tú, yo no tengo pelos.
1: Los pelos.
0: Ah.
1: Ay, no.
2: No.
1: Ay, ya,
0: ya. ¡Soy te lleve!
2: ¿Qué estamos haciendo aquí, patrón?
0: No, pues ya les toca su turno y no les encargo.
1: Ah, sí,
2: perdón, ya me acordé.
1: Tenemos boletiza, plebada. Tenemos boletos para Estudio Universal. Tengo boletos para Karim León. Traigo los boletos para el Toro Guapo de Perris este sábado 19 de septiembre. Con los dos de Tamaulipas, que ahorita estábamos escuchando la canción de la clica, todo lo que da. Para toda la plebada y tener que tengas la oportunidad de irte a la mesa VIP, la mesa arriba, la compañía con el patrón en el Toro Guapo de Perry. Recuerda, los boletos están a la venta en tiquetón.com. Además, el día de hoy, 14 de septiembre. Oye, felicidades, día locutor hoy.
0: No manches, no te creo.
1: Día locutor.
0: ¿Es 19? No, ¿es que no es el 19?
1: No, el día locutor hoy en México.
2: En México.
0: En México.
1: Pues todo al doble de una vez.
0: A mí nunca me han festejado para empezar ni en México ni aquí.
1: No seamos locutores. Vamos a convertirnos en locutores en este momento. 3, 2, 1.
0: ¡Claro que sí! ¿Cómo estamos?
1: ¡Escuchamos aquí a la
0: compa Juanes!
1: ¡Qué bueno!
0: Don Cacharpasville, ¿te acuerdas de Don Cacharpasville?
1: Sí,
0: ese ¡Huilo, pala! ¿Qué? ¡Huilo, chilacayote! Decía ese señor.
1: Ah, que había un locutor allá que cuando nos escuchaba a nosotros, que íbamos entrando, ¿no? A la radio, que nueva generación.
0: Don Cacharpas.
1: Y decía el señor, no, allá en Guasave.
3: Estos muchachos de ahora que... no tienen dicción y no hablan como deberían.
0: Uy, imagínese, si escuchara al mono, vuelve a revivir el sport, señor.
1: Se vuelve a morir otra vez, se muere otra vez.
2: No, si nos escuchara, válgame.
0: Yo traigo voz como de, quién sabe, de Raquel.
1: Ándale, trae voz de Raquel.
2: Ah, cuando dijo.
0: O Ana Gabriel. Pero bueno, ahí les dejo el changarro, muchachos, ¿eh?
1: Estás que te pelas, ¿va?
0: ¿De qué?
1: Que ya te quieres ir a acostar ya.
0: ¿Hasta crees, bebé? ¿Tengo que hacer cosas todavía aquí?
1: Hijo, te iba a preguntar que te ves desmadreada, pero...
2: ¡Patrón! Eso no se le dice a alguien.
0: Me veo...
1: Te ve desmadreada. La neta, sí se ve bien cansada, ¿sí o no?
2: Sí, pero...
1: Y la única fresca, la única lechuga fresca.
0: ¡Que tú ni juites! ¡Doncheta, te voy a decir! ¡Eres la doncheta! ¡Eres doncheto!
1: Te voy a decir doncheto, no, mañana, doncheto. Hay alguien que le está siguiendo los pasos, le voy a decir.
2: Yo aprendo los mejores.
1: A no ir a los eventos.
0: Literal, dile.
1: A no ir a los eventos, pero bueno.
0: No, ya me voy.
1: Ya, ay, nos vamos, no, te regresamos ya con la regaladera de boletos desde el principio para que no le cambie. Ya.

0: Así nomás
1: y
0: quedó.
1: Y pura corona del rey.
0: Hoy. 3:09 PM. Plebada, está escuchando. Buenas tardes con el patrón. Aquí la que buena. 105.5, 94.3, 96.1 para toda la gente de Empire. La boda la celebraban en el Salón del Pollote. La boda la celebraban en el Salón del Pollote. ¿Qué dice la plebada? ¡Feliz lunes! 14 de febrero. Ah, ¿será porque estoy enamorado? Estoy diciendo.
2: ¡Ay! Calmen al enamorado, por favor.
0: Sí, señor. Soy de rancho. Ah, no, esa no es la.
2: No.
3: Famosa.
2: La boda la celebraba allá por la rumorosa cuando el patrón se casaba.
0: ¿Cuándo, perras? ¿Cuándo en Casable del Norte me van a decir a mí? Oigan, traigo boletos para que se vayan a ver a Karim León. Así, en corto y derechita la flecha, plebada, que nos está sintonizando a través de las diferentes frecuencias del Sonora para el mundo, plebada. Llega mi compa Karim León a Los Ángeles y Ontario. Aquí en la que buena le regalamos boletos para este 26 de septiembre en el Toyota Arena. Aquí en este momento los boletos están a la venta en axs.com. Así que, plebada, teléfono en cabina, compañera.
2: 818-563-1055. 818-563-1055, patrón.
0: Y voy a hacer tres preguntas para ganar ese voto.
3: Con un urraca famoso.
2: ¿Tres preguntas?
0: La boda la celebraba.
2: Sí. Y si mejor en lugar de tres preguntas, ¿te vas con tres ganadores?
0: Ah, tenemos muchos ganadores el día de hoy.
2: Tenemos tres ganadores el día de hoy. Así de facilito.
0: Así de fácil.
2: Una para cada una. ¿Qué te parece?
0: Regalo uno ahorita y ahorita regresamos más adelante con otros dos.
2: Ok, va que va.
0: Jálate, viejona. A ver, mami, ¿tú qué todavía sigues penando aquí en el cuadrante?
4: ¿Qué?
2: ¡Ay, cuánta energía!
0: Un número del 1 al 20.
4: 22.
0: Oh. Del 1 al 20.
4: Ay, perdón. 5.
0: 5, vámonos con la llamada número 5. Buenas tardes con el patrón. ¿Con quién hablamos?
5: Hola, buenas tardes con Erika.
0: Erika, ¿dónde me escuchas, Erika?
5: Te estoy escuchando. Voy saliendo de mi trabajo en San Bernardino.
0: ¿Qué crees, Erika?
5: Mande, patrón, dime. Hazme la buena.
0: La inteligencia artificial va a dominarnos en el 2030. ¿Cómo ves tú eso?
5: No, pues muy mal, porque pues el clima y la calentación global, pues bueno.
0: ¡Ya te ganaste los boletos, Erika!
5: ¡Muchas gracias, patrón!
6: Vamos a tomar ya.
0: Ya no aguanto.
5: ¡Cállate! El 26 es nuestro aniversario de boda.
2: ¡Ay, qué bonito!
5: Muchísimas gracias, de verdad.
0: Pues dile a tu viejo que ya te vas a ir a ver a Karim León. Te lo vas a llevar allá al Toyota Arena, ¿ok? ¿Ok?
5: ¡Muchísimas gracias!
0: A ti por escucharnos. Y no nos cuelgues para que te tomen los datos fuera del aire, ¿ok? ¡Va!
5: ¡Muchas gracias!
0: ¡Ándale pues! Ahí está la gente participando con nosotros. Teléfono en cabina y también boletos en axs.com. Y ahorita más adelante traigo boletos para el Toro Guapo de Perris, para que te puedas ir a la mesa VIP también el 19 allá con los dos de Tamaulipas. Traigo los boletos también para los Estudios Universales. Esto y mucho más. Aquí buenas tardes con el patrón. El show número 2 de la radio. ¡Ya regresamos!
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0: estaba escuchando. Buenas tardes con el patrón. Ahorita ya tuvimos ganadoras o ganadores o qué fueron, Stephanie Castellanos, del día de hoy de Carin León.
1: Ganadores y ganadoras y ganadores.
0: Y ganadores y de todo.
1: Y ganadoros también.
0: Así que, plebada, es momento de seguir participando con nosotros en el teléfono en cabina. ¿Cuál es el teléfono en cabina, Stephanie Castellanos?
1: 818-563-1055. 818-563-1055.
0: Para ganar boletos para Carin León, que llega cuándo, dónde y por qué y a qué horas.
1: ¿Cuándo, dónde, por qué y a qué horas? Va a llegar de Sonora para el mundo. Carin León llega a Los Ángeles y a Ontario también.
0: Exacto.
1: Obviamente el 20 de septiembre va a estar en el BMO Stadium y el 26 de septiembre se va a estar presentando en el Toyota Arena Patrons. Y los boletos los puedes encontrar a través de axs.com. ¿Por qué me estás dejando hablar mucho?
0: Porque estos aparatos están valiendo 3 hectáreas. Y aparte hay otro detalle.
1: ¿Qué pasó?
0: El día de ayer, plebada, pues tuvimos nuestra fiesta de fiestas patrias.
1: Y aparte, no quiero que se malinterprete, porque patrón siempre me deja hablar mucho. El problema es que yo, pues obviamente, patrón es el show de patrón, pero en este momento me estoy preguntando, ¿por qué patrón se está saliendo de la cabina? ¡Patrón, ¿a dónde vas?
0: No, es que ya no quiero hablar yo.
1: No haga berrinche. Vámonos, mejor vamos a agarrar ganadores, bueno, para que se vayan a ver a Carin León.
0: Pero mírame, no terminé de explicar.
1: No tienes que explicar más, hasta ahí está bien.
0: El día de ayer, nuestro evento, el 5 de, bueno, del Fiestas Patrias.
1: El 5 de mayo,
0: todo madreado.
1: Llegué a la una y media,
0: me andaba acostando yo apenas ayer, de todo el día.
1: Wow.
0: Okay. Y todos los locutores, pues, chambeamos ayer.
1: Muy buen trabajo el que se hicieron.
0: Hoy martes, pues, la que no fue a jalar.
1: ¿Martes? Hoy es lunes.
0: ¿Qué? Ah, perdón, hoy es lunes.
1: Hoy es lunes, ¿ves? Estamos de mal en peor aquí contigo.
0: Y aquí,
1: la neta, ¿qué pasó? Pues, ¡vámonos! Líneas telefónicas 818-563-1055, 818-563-1055.
0: Y la Stephanie no fue, plebada, no fue a jalar. Por eso anda fresca como una lechuga y nosotros más mensotes allá vamos a...
1: No,
0: pero bueno.
1: No digas eso, te miras fresco.
0: ¿Qué? Y luego aparte de otros shows, como Don Cheto no vino a trabajar y nosotros ahí venimos como perros a trabajar.
1: Bueno, ahí sí te
0: la doy. Ay, pero bueno.
2: Diablos, señorita.
0: ¿Qué? Tomamos llamada número 35.
1: 35, solo son 20 líneas telefónicas.
0: Ah, perdón, ¿ves cómo ando yo valiendo 3 hectáreas? Vamos, llamada número 1, vámonos recién.
1: Vámonos con la 1, vámonos.
0: Sí, buenas tardes, ¿con quién hablamos?
3: Buenas tardes, ¿con Angélica?
0: Angélica, estás hablando de show de Piolín, ¿qué te vas a ganar, papuchona? Oye, hija, ¿habla para los boletos de Carin León o qué? ¿O qué show?
3: Sí, habla para los boletos de Carin León.
0: ¿En dónde para ganarte los boletos? Pregunta. ¿Cuándo se casó el Huitlacoche?
3: Híjole, ahí sí me...
0: Hija, si vas a ir a ver a Carin León y no te sabes qué dice la canción, entonces, ¿para qué vas? ¿Eh? ¿Cuándo se casó el Huitlacoche? La boda se hace...
3: La boda se celebraba.
1: ¿Pero cuándo fue el bodorrio?
0: ¿Cuándo se casó el Huitlacoche? ¿No? ¿No sabes?
3: Ay, me bloqueé.
0: Ya ves, mija. Vámonos con las. Buenas tardes con el patrón. ¿Con quién hablamos?
4: Habla con Rosa Jiménez.
0: Rosa Jiménez, ¿cuándo se casó el Huitlacoche? ¿Cuándo? Hoy otra que no vas a ver.
4: Sí, voy a saber.
0: A ver. ¿Cuándo se casó el Huitlacoche?
4: Espérame.
0: 5, 4.
4: Espérame. 3, 2, 1.
0: Vámonos con la que sigue. Buenas tardes con el patrón. ¿Con quién hablamos?
5: Hola, con Arlet.
0: Arlet, para ganarte los boletos de Carin León, ¿cuándo se casó el Huitlacoche?
1: Arlet, tú sabes, vamos, Arlet, yo creo en ti, confío en ti, Arlet. Arlet, tú puedes.
0: 5.
5: No se casó.
0: 4. Vámonos con la que sigue. Buenas tardes con el patrón, ¿con quién hablamos?
6: Con Robert.
0: Ese Robert, ¿dónde escucha, compadre?
2: A ver.
0: ¿Dónde nos escuchas?
2: Simón, Simón.
0: ¿Simón qué? ¿Simón qué?
1: ¿Dónde, compa? Simón. ¿Dónde?
0: Oye, tú estás peor.
2: Oye, aquí de Los Ángeles.
0: Compadre, para ganarte los boletos de Karim León. ¿Cuándo se casó el Huitlacoche?
2: La boda se la dan antes, güey. En una.
1: Pues, no,
0: ¡vámonos con la que sigue, compa! ¡No manches! Buenas tardes con el patrón, ¿con quién hablamos?
1: Hola, hola.
0: Hola, buenas tardes.
6: Hola, buenas tardes.
0: ¿Con quién hablamos?
6: Hola. Con Gloria.
0: Gloria, ¿dónde nos escucha, Gloria?
6: De Pandel, California.
0: Para ganarte los boletos de Karim León.
1: Gloria.
0: ¿Cuándo se casó el Huitlacoche?
1: ¿Cuándo?
0: ¿Cuándo se casó? ¿Eh?
6: Hoy.
0: ¿Segura que hoy se casó? Hoy no me invitaron a la boda, pero vamos a escuchar a ver si hoy se casó el Huitlacoche.

0: ¡Felicidades, hija!
1: ¡Felicidades!
2: ¡Gracias!
0: ¡Te ganaste los boletos! Mira, los otros no sabían cuándo se casó el Huitlacoche.
3: ¡Ay, ay, ay!
0: Hija, no me vayas a colgar para tomarte el dato fuera del aire, ¿ok?
1: Está bien, gracias.
0: ¡Ánimo! Ahí está la gente.
4: Ya estaban en el estrado cuando llegó el zapirote.
0: Yo te la puse y hoy llegó un día fácil.
3: Ya se la regalaste, patrón.
0: La neta, yo se la puse regalada, pleba, y no le atinaron. Hoy se casó el Huitlacoche.
3: Yo sabía que hoy era la boda.
0: ¿Cuánto boleto mando qué?
3: Vámonos por otros dos.
0: ¿Va qué? ¿Qué? Vámonos, vámonos con la siguiente llamada.
3: Es que me fui a robar todos los boletos.
0: Vámonos, de una vez. Vámonos.
3: Ay, perdón.
0: No, que la canción. Vámonos con la que sigue, en caliente. Buenas tardes, con el patrón, ¿con quién hablamos?
5: Sí, con Avian.
0: ¿Dónde lo escuchas, compa?
5: Acá en Ontario, California.
0: Para ganarte los boletos de Cari León, un par de boletos. Pregunta: ¿con quién se casó el Huitlacoche? ¿Con quién se casó
5: el Huitlacoche?
0: ¿Eh?
5: En la selva del Coyote, ¿no?
0: ¿Con quién? No, compa, no. Vámonos con la que sigue. No,
3: ¿qué
0: compa,
3: está pasando?
0: No. Se supone que el crudo y el soy yo aquí. El que no sabe que lo que dice soy yo. Buenas tardes, con el patrón, ¿con quién hablamos?
6: Buenas tardes, con Adolfo.
0: ¿Dónde escucha, Adolfo? ¿Dónde escucha, pues?
6: Aquí en La Jaura.
0: En La Jaura. Compadre, para ganarte los boletos de Karim León, ¿con quién se casó el Huitlacoche?
6: Hijo de su, ahora sí.
3: Hijo. No es cierto. No te lo puedo creer. No.
0: No supo con quién se casó el Huitlacoche.
6: Sí, no.
0: Y pues vámonos con la que sigue. Pues siguiente llamada. Buenas tardes, con el patrón. ¿Con quién hablamos?
7: ¿Qué ole, patrón?
3: Estoy preocupada.
0: ¡Robert!
7: Simón.
0: Ahora ahí te la vas a ver, Robert, ¿o qué?
7: A huevo.
0: A ver, ay. ¿Con quién se casó el Huitlacoche?
7: Con una urraca famosa.
0: A ver, vamos a ver si con una urraca famosa.

0: la celebraba.
1: ¿Cómo que no?
2: ¡Robert! ¡Ya te ganaste los boletos!
1: ¡Gracias, gracias!
2: No lo vayas a colgar, mantente en línea, así como otra amiga que nos está escuchando, manténganse en línea porque ahorita vamos con otro par de boletos de regalo para tomar los datos fuera del aire. ¡Vámonos, Recio! ¿Tenemos uno más?
3: Uno más. Oye, no sé qué está pasando el día de hoy.
2: A ver, vámonos con la siguiente llamada.
3: Vámonos.
2: Buenas tardes con el patrón. ¿Con quién hablamos?
4: Sí, con Antonio.
2: Ese Antonio, ¿dónde escuchas, Antonio?
4: Acá en Fontana.
2: En Fontana, California, ¿listo para los boletos de Karim León?
4: Sí.
2: Ok, si ya nos dijeron, aquí en el show de Buenas Tardes con el patrón, que con quién se casó el Huitlacoche, con una urraca famosa, que hoy se casó, ¿dónde se celebraba la boda del Huitlacoche? ¿Dónde se celebraba?
4: En la selva del Coyote, algo así, ¿no?
2: No, no, compa, ahí no, ahí no se celebraba la boda. Pero gracias por participar, compadre. Le mandamos un abrazo, gracias por participar. Ahí está la gente que está participando con nosotros.
3: Madre santísima.
2: Buenas tardes con el patrón, ¿con quién hablamos?
5: Hola, con Lili.
2: ¡Era Lili! ¿Dónde nos escucha, Lili?
5: Hola, hola, soy Ontario.
2: Lija, para ganarte los boletos, ¿dónde se celebraba la boda del Huitlacoche con los Raca famosa?
5: Por allá en La Rumorosa.
2: A ver, ¿en dónde dijiste?
5: Por La Rumorosa.
6: Con una urraca famosa, la boda la celebraban. Allá por La Rumorosa, la boda la celebraban.
2: Y gracias por escuchar el show número 2 de la radio. Buenas tardes con el patrón, mija.
5: Buenas tardes.
2: Y arriba Jalisco.
7: ¡Sí!
2: ¿Tiene porra ahí o qué?
3: Ándale. ¿Tres porra?
2: ¿A qué te vas a llevar de ¿A qué te vas a llevar de acompañarte, Lili, al baile?
5: A mi mamá.
2: A la mamá de la mamá de la mamá de la mamá de la mamá de la mamá de la mamá de la mamá de la mamá de la mamá. Hija, no lo vayas a colgar para tomarte los datos fuera del aire, ¿ok?
5: Ok, ¿le puedo mandar un saludo a mi hermano?
2: ¡Jálate, viejona! ¡Ánimo, jálate!
5: Bueno, un saludo a mi hermano Freddy, que va a cumplir 15 años.
2: ¡Ay, el Freddy! Bonito. ¿Te acuerdas cuando tenía 15 años? ¡Nomás! ¡Freddy, pórtate bien! ¡No te vas a convertir en un tazo dorado!
8: ¡Coqueto! ¡Nunca te han dicho que eres un tazo dorado! ¡A ti te hablo, corazón!
2: ¡Tranquilo, tranquilo! ¡El tazo dorado de la familia! ¡Hija, no lo vayas a colgar para tomarte los datos fuera del aire, ¿ok?
5: Ok, muchas gracias.
2: A ti, mija, gracias. Ahí está como por escuchar. Buenas tardes con el patrón. Plebada, sigue escuchando la qué buena, porque más adelante traemos más boletos. Traigo boletos para Universal Studios. Traigo boletos también para el 19 de septiembre, próximo sábado, en el Toro Guapo de Perris, donde llegan los Huracanes del Norte, llega el Fantasma, llegan los dos de Tamaulipas. Y además un gran jaripeo con... No, no, que por cierto hoy tenemos invitados aquí en el show.
3: Hoy tenemos invitados.
2: Sí, a Copa Mera Hernández.
3: Ándale, patrón.
2: Tenemos a mi Copa Mera Hernández.
3: Hoy vienes con todo, ¿eh?
2: Andamos con Tokio, Japón.
3: Fresco como lechuga.
6: Se te ve

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0: aquí, el que está feliz porque sacaron a... al árabe ahí del, de la casa de los famosos. Feliz el señor Mondragón. El Benjálamela ahí de los espectáculos. Habibi.
1: Hoy no más.
2: Saludotes para toda la raza. Feliz inicio de semana, 14 de septiembre. Oiga, maldita sea.
1: Ya. Hoy día del locutor en México, por cierto, señor Mondragón. Día locutor.
2: ¿Ah, en serio? Bueno, a nosotros no nos toca porque la verdad es natal. Nosotros no somos locutores.
1: No somos locutores.
2: Saludos a todos ellos, a todos los que sí hacen locución en serio. Oiga, y bueno, pues nosotros monetizamos solamente. Oiga, el otro día me reclamaron porque dicen que ya no menciono Autlán.
1: Válgame la canción.
2: Todos los días mencionamos esa tierra bella, bendecida por los mismos dioses. Oiga, saludos para toda la raza de Autlán, Jalisco. Y vamos a iniciar información el día de hoy.
1: Espérame tantito. Antes de empezar con eso, quiero mandar ¿cómo le puedo decir?
2: ¿Saludo?
1: No sé si saludo, algo muy respetuoso, porque una persona que yo conocí, que cuando llegué, que estuve trabajando en Seattle, me trató muy bien, conviví algunas ocasiones con él, es de Autlán de la Grana, Jalisco, Abel Brambila, que desgraciadamente la semana pasada pasó a mejor vida. Y él era dueño, fundador también de todos los restaurantes rinconcitos que hay mucho en el estado de Washington, donde también nos escuchamos. Y con todo respeto y con todo cariño para toda la familia Brambila, nuestro amigo Abel Brambila, que descanse en paz. Y nomás quería yo dar ese mensaje respetuoso a toda la familia y que encuentre pronta resignación. Él es de allá de Autlán, autlanense. Y reconocido. Reconocido y también muy querido por la comunidad allá en Washington, Abel Brambila, que en paz descanse. A la familia le mandamos
2: un saludo especial y bueno, oraciones siempre para toda la gente que está pasando por situaciones así. Nuestras condolencias y bueno, pues esperemos y que Dios siempre les dé la fuerza para seguir adelante. Y qué bonito de su parte, oiga, que recuerda quién le dio la mano y que nunca se lo olvide, porque uno de ellos fui yo.
1: Sí, usted también ya después me cobró triple, pero bueno, esa es otra cosa. Pero bueno, como el show debe de continuar, señor Mondragón, adelante con la información y salud para toda la gente de Autlán.
2: Hoy todo mundo le manda mensajes a usted. Todos son mensajes. Oiga, Galamontes le mandó un mensaje a usted también.
1: Sí.
2: Y a la Joana Vega Biestro.
1: Ah, caray.
2: Resulta que la Joana, oiga, se le fue con todo y dijo pues que sí, que la morra era pues que se metía sustancias y todo el rollo. Pues la Joana dijo este mensaje, la Galamontes dijo este mensaje es para la Joana y para el patrón. Escuche.
1: Ah, caray, a ver, Millo, ¿qué me mandan?
3: Joana, neta, deja de estar ya. Y ya cállate la p. O sea, ya cállate, ya deja de victimizarte ahora. Ay, es que mi hija, pues ya deja de meterte conmigo, güey. Tu tiro se ve. El día que te vea, te parto p.
1: Ay,
3: ya te cagaste, ¿verdad? Ya cuando te dije, oye, si investigo yo de tu hija, a ver si muy acá, a ver si le sigues. Ya quédate callada, mejor, pendejo. Y el otro, el Poncho, ¿de cuándo acá tú te vas a venir a preocupar por mí? O sea, vete a preocupar. Madre, güey.
1: Oye, esa muchacha está muy mal, señor Mondragón. Ya viste que se rapó, se peló. A ver, aquí va llegando Stephanie. Stephanie, ¿tú qué opinas del nuevo look de Galamontes, tú como mujer?
2: Okay. Ay, si así anda igual.
4: ¿Qué pasó?
1: De igual.
4: No, ya me voy de regreso.
1: ¿Para qué vine?
2: Vente, Stephanie, vente. Te queremos, Stephanie.
1: No, pero ya fuera de broma, señor Mondragón, está bien mal la morra, ¿va? Anda bien.
2: ¿Sabe qué? Mire, le voy a decir algo. En otro video hablaba acerca de Tristán, el hijo de Yair, también. Y ahí dijo muchas cosas ciertas, porque supuestamente hay gente que le quiere ayudar y dijo, es que ¿por qué se preocupan por mí? Si tanto se preocupan por mí, háganme un GoFundMe y yo me voy y me meto donde yo quiera. Ella dice, yo gano. Y la verdad, ese es el problema de muchos seres humanos. Somos doble moral. Yo puedo decir en este momento, ay, es que Gala, pobrecita, me preocupa. Pero realmente no me preocupa, oiga, porque no la estoy ayudando en nada. Pues, de sí. dientes para afuera lo estaría diciendo. O sea, pero sí, la muchacha se ve mal. La muchacha está mal. Quieran y búsquenle como lo que sea. Ella está viviendo un momento de rebeldía. Y hasta cierto punto, ese tipo de rebeldía psicológicamente te está dañando tu vida, tu cuerpo y tu futuro.
1: Sí, la neta, eso es un trabajo para el Chiquilini.
5: Coqueto, nunca te han dicho que eres un tazo dorado. A ti te hablo.
1: Es un trabajo para Chiquilini, la patrulla espiritual. Que le sigan tirando tierra. Pero bueno, señor Mondragón, díganos mejor, coméntenos. ¿Eh? ¿Qué tenemos? ¿Qué tenemos? ¡Más adelante, los espectáculos!
2: ¡Más adelante! Dos mensajes para el patrón. Uno de un famoso actor hollywoodense y otro de uno famoso, pero no de Hollywood. ¿Qué de Sinaloa. ¡Ay!
1: Hoy nomás andan con todo contra mí. Todo contra mí.
6: Buenas tardes.
7: Desde los estudios de los defensores,

0: Estamos de regreso con el cuerpo de gancho, guamuchilero, come cuando hay rascacazuelas.
1: Ay, por el estilo.
0: Del Mondragón Hecho.
2: Ay, nomás. Oiga, todo el mundo está contra mí el día de hoy. Ya la Gala Montes mandó mensaje. Ya me, a ver quién más me mandó mensaje. Digo.
3: Bueno, ahí le voy, para que se pide.
2: A ver, la tabla también. Dilo, a ver, dilo. ¿Qué pasó?
1: El señor Mondragón te mandó a decir que
2: ¿Qué pasó, señor Mondragón? Tampoco se manche. No manches.
3: Fue algo leve nomás. Pero
2: bárbaro con ustedes.
3: Alguien leve, oiga. Fíjese que yo no sabía que usted era internacional, hasta el actor Robert De Niro, oiga. Entonces, le mandó un mensaje a usted.
2: A mí.
3: A usted.
2: Y Robert De Niro.
3: Robert De Niro le mandó un mensaje a usted. Yo me lo mandó, dijo, ponlo en el show de Buenas Tardes con el Patrón. Un mensaje para usted y para el señor presidente Donald Trump. Escuche.
2: A ver, se le fue con todo Donald Trump del Robert De Niro. No lo quiere.
3: ¿Y a usted? Bueno.
4: He's a punk. He's a dog.
2: Hola, ese.
4: He's a pig.
2: What?
4: He's a con, a bullshit artist, a mutt who doesn't know what he's talking about, doesn't do his homework, doesn't care, thinks he's gaming society, doesn't pay his taxes. He's an idiot.
2: Colin Powell said it best.
4: He's a national disaster. He's an embarrassment to this country. It makes me so angry that this country has gotten to this point, that this fool, this bozo, has wound up where he has. He talks how he wants to punch people in the face. Well, I'd like to punch him in the face.
2: Sas. O sea, en, po-

0: no, sí. No, mire, ya hablando en serio y poniendo en serio con este asunto, esto que está pasando ahorita último con la política estadounidense, pues sí está crítico. Se vienen las elecciones en el próximo mes de noviembre. Le vuelvo a repetir, nosotros no podemos decirle por qué partido votar, pero sí le podemos decir que usted, si puede votar, hágalo por los que no pueden, por los que están en la oscuridad y por los que tienen miedo, por los que tienen temor a ser deportados y tantas otras cosas que están pasando. No solamente con gente que no tiene documentos en este país, también con gente que es nacida aquí, con gente que es 100% estadounidense y aún así pues no viven a gusto en el país que nos están dando nuestros gobernantes actuales.
1: Y algo muy importante, no estamos viendo solo el racismo y las deportaciones masivas, estamos viendo también el alza en las canasta básica, el menos salario, el más pagar cosas. Oiga, estamos dejando de ser lo que éramos antes. Pero usted tiene el poder en su mano de ir, de salir, de votar por quien cree que nos merecemos tener. También la comunidad latina tiene una gran responsabilidad. Somos una minoría muy, muy importante. Y si usted no sale, vamos a dejar de ser importante que ya somos ahora. Entonces es bien importante que todo el mundo salga, vaya y vote. Oiga, y en cuestión de Robert De Niro, no es la primera vez que remete en contra de Donald Trump abiertamente. Y le voy a decir algo, por más presidente que sea el señor, no va a hacer absolutamente nada en contra de lo que haga o diga este señor actor, Robert De Niro. Sí,
0: seguramente va a salir a declarar algo que va a demeritar.
1: Le tiene miedo
0: a todo, a Robert De Niro y todo ese rollo. Lo que sí es un hecho de que, ay, ¿quién no se la quiere inventar más cuando vas a echar gasolina y está $7 la gas, el galón? Acá en California, $7 el galón.
1: Sí, oiga, fíjese, aquí cuando yo venía de visita estaba en $2 y fracción. Ajá. Ahorita está casi a $5, nomás no para que vea, ¿eh?
0: Sí, acá en lugares $7, no está.
1: Ya.
0: Está en chino, señor.
1: Pero bueno, vamos a continuar. Oiga, otro que le manda otro mensaje y con esto vamos a cerrar. Pues nada más y nada menos, oiga, que el coyote remetió en contra suya de Julio Preciado y de Chuy Lizárraga en el Palenque, en Tijuana. Dijo: todo eso va para el patrón. Póngale play, escuche.
0: A ver, escucha al coyote,
2: Que vaya el sumar el Julio Preciado. Y el día que te quiera pegar un tiro, te sopea.
0: ¡Ande!
2: ¡Los mata por la mitad, putada! ¡No puede caminar el hijo de su perro!
0: Ahí está el coyote con Pancho Barraza. ¿Es Pancho Barraza que lo que está ahí?
1: Sí, a ver, Pancho Barraza.
0: Y le siguió todavía.
2: ¡Perro, madre! Y anda queriendo pelear. ¡Al otro no le mete la madre!
0: ¿Por qué?
2: Porque se ve por todo, todavía la prensa, el hijo de su
0: ¿Por qué es mi compadre? Digo,
3: no.
0: Y agarro culo porque Pancho Barraza nomás se ríe, digo.
1: Pues oigan, ahí para qué meterse. ¿Pero quiere tiro con Julio Preciado?
0: Es el otro más porque lo aprecio, pero también que vaya.
1: Oiga, pero mire, le voy a decir todo para la gente que diga, pero pues ¿por qué? En contexto, todo esto sucede justo cuando empieza la gira y que al coyote le cancelan la visa para venir a Estados Unidos. Entonces estaba lo del Capibara Tour y en su lugar metieron a Julio Preciado. Y bueno, pues ahí inicia todo. Ahora, ¿quién inició todo? Ya vimos, ya hablamos anteriormente. Y bueno, pues el coyote respondió.
0: Sí. Pues sí, simple y sencillamente así. Pero bueno, señor Mondragón, algo que quiera agregar el día de hoy antes de irnos. ¡Vámonos!
1: Nada más decirle que, bueno, pues también la Karina León ya terminó sus presentaciones, muchas, allá en el Sphere de Las Vegas. Le fue muy bien, estuvo Cristian Castro. Después de sin Cristian Castro, qué bueno que vinieron a verme a mí y no a Karina León.
0: ¡Qué verga! Cristian Castro es un personaje.
1: Y bueno, pues lo invitó Karin. Estuvo muy perro, la verdad. Bien, por los que fueron, los 20,000 que no vieron a Karim, bueno, pues va a estar acá en Los Ángeles, vengan y véanlo también.
0: Exactamente, en Ontario también.
1: No va a ir, que al cabo.
0: Ay, ay, ay. ¡Ahora!
1: ¡Búsqueme! Como el Indomable TV, estoy en Instagram y en Facebook. Tómese un tehuacán, oiga, porque anda muy cruda.
0: De más.
1: ¿Y tú te quedas aquí? Con las alcohólicas de la radio.

0: Empire. No, porque Inland Empire. Los Ángeles, al reporte vial, autopista número 5 en dirección hacia el sur, viene con un poco de lentitud a la altura de la intersección con el freeway número 10. Maneja con mucho cuidado y sigue disfrutando de buenas tardes con el patrón aquí a través de la que buena 105.5, 94.3 y 96.1.
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0: La banda está escuchando Buenas Tardes con el Patrón y nuevamente nos vamos a este segmento con nuestra amiga Adriana Gallardo, que viene muy elegante como siempre. ¿Cómo dicen la frase esa que dice, no hay mujer ni hombre feo? Está mal iluminado.
1: Está mal iluminado. Sí, es que sí es cierto, patrón. Si no tienes buena luz, se te ve toda la...
0: Y no estamos hablando también, Adriana, no nomás de la foto y eso.
1: ¿Ah, no?
0: También en la vida. Si no te ilumina bien tu pareja, si no te ilumina bien tu familia, también te vas a ver opacado. Si no tienes luz. ¿Hasta que anda todo eso de farmear aura y todo eso?
1: Sí, ¿qué es eso?
0: Bueno, yo lo empecé a estudiar técnicamente porque pues no está chavo uno ya, pues, pero la chaviza dicen luego. Pero el aura de las personas también es bien importante. O sea, el aura de una persona, por ejemplo, como tú, donde llegas y que...
1: Como la energía.
0: Exacto.
1: Como lo que emanas, así una luz.
0: Si emanas energía negativa, todo lo que está a tu alrededor se va a opacar, se va a podrir.
1: No, pues lo
0: sé. Pero si eres positivo, ¿qué pasa? Todo fluye, todo camina,
1: Es cierto. Todo. Y es que yo siempre digo que el que se enfoca en todo lo negativo que tiene la vida... pues no tiene ningún mérito, la neta.
0: Correcto.
1: Porque hay un montón de cosas negativas. Lo importante es levantarse todos los días y observar, a ver, ¿qué hay de positivo? O inclusive, aunque muchas cosas malas estén pasando, siempre hay algo bueno. Siempre podemos sacar algo, aunque sea algo chiquito, de algo negativo. Siempre aprender. Pero necesitamos mente de tiburón.
0: Sí, mente de tiburón, trabajarlo. Por ejemplo, dentro de las cosas de Laura es el carisma que tienen las personas. Y muchas veces nos dicen, es que él ya nació con estrella, es que él ya nació con carisma. Yo he escuchado mucho eso, pero la pregunta es, ¿esto viene de fábrica? ¿Se nace? ¿Se hace?
1: Hijo.
0: ¿O se va trabajando en el tiempo? Cuéntame.
1: Yo creo que todos tenemos carisma, que todos nacemos así muy lindos, muy... es que imagínate, o sea, a los bebés no les da pena nada. Ellos se ríen, se caen, se levantan, hacen. Pero conforme vamos creciendo, hay gente que nos dice, o sea, nos dicen algo nos pasa, porque el no tener carisma viene de la inseguridad.
0: Sí.
1: Porque todos podemos sonreír, todos podemos entablar una conversación, pero cuando ya tienes esta inseguridad de, ay, pero es que si no me hablan, ay, pero si no me... O el típico de, es que si no me saludan, yo no saludo, ¿no? O pues así soy, ¿para qué me invitan? Todo eso son mentiras que nos vamos diciendo a través del tiempo para tapar una necesidad que tenemos dentro. Nacimos para estar en sociedad, para vivir en manada, pero los que se van aislando y van haciéndose más, pues, sin carisma, pues.
0: Encerrados.
1: Más mona, sí. Más, no sé cómo, no sé.
0: Yo siempre digo esto, perdón, Adriana, siempre digo esto. Digo, si ya nacemos, fuiste el espermatozoide más veloz de millones, para empezar. Ya ganaste.
1: Para abrir boca.
0: Sí, y ahí ya ganaste. Y luego todo llegar al mundo y andar de amargados. Y como dices tú, algo bien importante, todos nacemos con un carisma especial.
1: Sí.
0: Pero si no lo desarrollamos, o tal vez hay gente que no lo ha descubierto.
1: Sí, o definitivamente hay gente que no lo ha descubierto. Que te digo que vienen con esa creencia de, no, es que yo no soy chistoso. Porque asocian también el carisma con ser chistoso, cuenta chistes. Eso no tiene nada que ver. El carisma es eso que dices, es esa luz, el poder ser empático, conectar con los demás, es ver a los ojos. No sé, es algo que definitivamente sí nacemos con él, pero si ya lo perdiste o lo tienes ahí escondido, hay que desarrollarlo. Hay que ir y sonreír, o sea, empiézale por sonreír. Fíjate, te reto a que sonrías por 30 segundos y verás cómo te cambia el estado de ánimo.
0: Tienes todo.
1: Es cierto.
0: Sí, sí.
1: Es cierto, porque nosotros somos también los responsables de crear nuestra propia energía. Tú, por ejemplo, que estás encerrado en un estudio, o sea, imagínate la energía que debe... Yo de verdad, patrón, mis respetos para ti, para todos, Don Cheto, para todos los que hacen esta chamba, porque es estar creando cosas de lo que viene a tu mente y tienes que crear esa energía y caer bien a través de la radio, de la voz nada más, es un gran talento. Entonces, tú más que nadie nos puede decir cómo se desarrolla eso, porque sí, sí se puede desarrollar.
0: Mira, yo te voy a decir dentro de mi experiencia que conozco mucha gente muy talentosa, gente con mucho carisma, que yo incluso hasta los admiro y crecí con ellos, pero que no se han desarrollado. Hay mucha gente allá afuera
1: por miedo, por el temor.
0: O porque no lo han descubierto, Adriana. Y esos muchas veces dicen, es que él ya nació con carisma, ya la tiene hecha. No la tiene hecha.
1: No, claro.
0: Porque si no lo trabajas, si no lo estudias, si no lo buscas, si no encuentras métodos como los que tú tienes en mente tiburón y en todas las pláticas que tú das, pues ahí te vas a quedar.
1: Esto tiene mucho que ver, patrón, con saber comunicarte. porque de ahí viene el miedo. El miedo a no ser carismático, por decir así, es porque me van a rechazar, se van a burlar de mí, no me van a querer, no soy suficiente, pero también porque no has desarrollado la habilidad de comunicarte y te da miedo regarla. Y es normal. O sea, eso es normal pensar eso cuando no lo has desarrollado. Pero no hay mejor cosa que ponerte en ese lugar incómodo y hablar.
0: Correcto.
1: Hablar, o sea, yo conozco mucha gente que es muy infeliz y, o sea, tú debes de verlos también, vas a reuniones, vas al café y te encuentras a alguien ahí sentadito en una esquina, calladito. Esa persona está lleno de inseguridades. Por eso tienen que venir al evento que tengo que se llama Empodérate.
0: Vámonos, ¿qué día es,
1: Adriana? Empodérate. Este es el 14 de noviembre, pero también tengo unas clases buenísimas, certificaciones para hablar en público, porque también, fíjate, si sabes hablar, si te sabes expresar, te va mejor en el trabajo. Pues,
0: te abre puertas.
1: Puedes abrir un. Sí, exacto. Te abre muchas puertas. Y pues la base es ser carismático.
0: Sí.
1: Sonreír, caer bien, dejar de ofenderte fácilmente, ver lo positivo en los demás.
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1: Patrón.
0: Me mandó el patrón y ella les va incluso hasta regalar una plática de 30 minutos para descubrir tu carisma, en qué eres bueno, en qué eres carismático y cómo lo puedes explotar, Adriana.
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0: Una vez más.
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0: No olvides, esto fue Mente Tiburón aquí con tu copa, el patrón. Gracias, Adriana.
1: Gracias, patrón.

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0: que se prenda este próximo sábado 19 de septiembre. Allá con mis amigos de Toro Guapo de Perris. Porque se va a poner algo bien. Los botes se van a poner en los... Y las montas ni se digan. Porque está de regreso en el sur de California, para ser exactos, en el Toro Guapo de Perris este sábado, junto a las grandes agrupaciones que se van a presentar, como los meros meros de la música norteña, los Huracanes del Norte, el Fantasma, y también llegan los dos de Tamaulipas, plebada. Y para que sepan, montas de perronas de primera con mi compa Mary Hernández, que está de regreso a todo lo que da. Compa Mary, ¿cómo vamos? ¿Qué dice el viejón?
1: Muy buenas tardes, mi gente. Pues aquí andamos en los preparativos para este sábado 19, que algo que no se ha visto, tres grandes en el mismo ruedo, y pues del jaripeo que no se diga, vamos a tratar de poner lo mejor para brindar un buen espectáculo, ya que van muy buenos jinetes también, viejo.
0: Exactamente, ahí mi copa Mer Hernández, que está de regreso ahí en el Toro Guapo de Perris este próximo sábado 19 de septiembre. La experiencia se enfrenta a la historia. Dos Cañadas que estaba de regreso después de dar un gran espectáculo hace unos meses atrás, que estuvo ahí presente en un super jaripeo baile. Pero ahora me voy a lanzar hasta Chicago con el Niño Maravilla. Ahora pues tú, muchacho, pues listo, carajo, para el sábado. ¿Qué, muchacho, pues?
2: ¿Qué pasa, mi gente? Muy buenas tardes, saludos a toda la gente que están escuchando la radio de Los Ángeles, California, todos los alrededores. Aquí los saluda su amigo el Niño Maravilla desde acá, desde Chicago, Illinois. Pues, ¿qué se puede decir? Ya más que listos y puestos para el día sábado ahí en el Toro Guapo, donde va a estar presente. Pues ahí una vez más, ya tenemos tiempo que no regresamos por aquel lado, y vamos a tratar de ir a brindarles una buena monta, un bonito espectáculo para toda la gente que nos apoya de aquellos lados, ahí con mi compa Mer Hernández, ya con su torada, que la verdad, pura lumbre va a sacar mi compa Mer Hernández para la jinetada que se va a enfrentar el sábado ahí en el Toro Guapo.
0: Así es, compañero Maravilla, acá la gente del sur de California que le gusta el buen espectáculo, que le gusta las buenas montas. Mi compa Mer Hernández, la gente dijo, se quedó impactada la gente después de la primera show, espectáculo que se aventó acá mi compa, y ahora no puede ser la excepción este sábado, compa Mere, para que traiga la metralla, todo lo que da para toda la gente que le gusta el jaripeo del perro, del bueno.
1: La mera verdad, sí, viejón, tenemos un compromiso muy grande por ahí, nos quedamos en la feria de ahí en el Toro Guapo, que la verdad, mis respetos, gracias, porque nos hizo otra invitación, y pues yo bien agradecido con el amigo Steve y el jefe Entertainment, que caray, se han tomado el tiempo para, pues, que nos ofrecieron otra fecha, y pues nosotros estamos bien listos, y sí, tratamos cada día a día tratar de brindar un muy buen espectáculo, ya que vamos, van muy buenos jinetes, la verdad, y van muy muy buenos jinetes, amigo Niño Maravilla, pues una persona muy profesional, algo de lo mejor que hay aquí en Estados Unidos. ¿Qué les puedo decir? Ya lo conocen, todo el tiempo brindando muy buenos espectáculos. Entonces, pues, atrás de él vienen otros jinetazos, la verdad, que yo pienso que esto va a ser algo para la historia, ya vinarán.
0: Sí, algo para la historia, que vaya y aliste bien la cámara, límpiele bien el lente, porque después el Niño María se agüita porque sale zarra ahí en el video. Limpien bien ahí el foquito.
2: Que no vayan a salir los videos borrosos.
0: Sí, porque son mandas ahí los videos borrosos, que salgan claritos, compa, así que para que se prenda, sí, el cerro.
2: No, qué chulada. Bueno, más que nada, mi compa, para todo el tiempo tratando para toda la gente que se ven, va a mirar en los eventos en vivo y en directo, ya que la gente que disfruta los eventos en vivo, que la verdad, muchas gracias por todo el apoyo a la gente allá de California, del sur de California, que nos ha apoyado. Pues nos sentimos contentos porque vamos a regresar una vez más por allá, por aquellos lados, y vamos a darle con todo.
0: Va, dale.
2: Con mi compa Mary, a ver qué nos prepara por el fin de semana.
0: No, lo que sí le voy a asegurar a mi compa Xavier acá, digo, van a volar al Niño Maravilla de Chicago para que dé un buen espectáculo, y las cervezas pues ya están, de una vez la vamos a ir helando para que después ir a disfrutar con los Huracanes del Norte, los dos de Tamaulipas, mi compa, y el Fantasma. ¿Cómo la ve de ahí, mi compa Niño Maravilla?
2: ¿Qué más puede pedir la gente? Para toda la gente jaripeyera, la que le gusta el jaripeo, va a disfrutar un buen jaripeo junto con todo un eventazo, la verdad que el elenco musical, el Fantasma, los Huracanes y los dos de Tamaulipas, un paquetazo de primer nivel, y pues, primeramente os invitamos a toda la gente para que se deje ir, mi compa.
0: Y
2: ya que saben que servidor.
0: Y los boletos, ¿cómo? Compa, los boletos están, le voy a recordar a la gente que los boletos están a la venta en los lugares de costumbre. y en tiquetón.com, tiquetón.com, para que se quede la greña ahí el próximo sábado, allá en el Toro Guapo de Perry, mi compa.
2: Ya dijo mi gente, pues para ya escucharme ahí a mi compita, los invitamos a que agarren su ticket, los que ya tienen ticket, pues para ahí los vemos, y los que no, los invitamos a que vayan y compren su ticket para que se dejen caer este aventazo que va a estar de primer nivel el día sábado 19 ahí en el Toro Guapo de Perry, California, mi compa.
0: Opa, Mare, ¿algo que quiera agregar el día de hoy aquí en Buenas Tardes con el Patrón?
1: Pues mira, viejón, la mera verdad, hago una invitación a toda esa gente bonita por allá del sur de California, que le digo que esto no lo miran diario, para disfrutar de todo tipo de música y un buen espectáculo de jaripeo. ¿Qué más le puedes pedir, viejón? Así es de que yo pienso que háganse presente, mi raza, el tiempo va a estar espectacular, no caliente, no frío, va a estar, pero si unas heladas que no se imagina, a ver si nos invitan a por ahí el amigo Xavier.
0: Sin gas, los de, sin gas, sin gastar.
2: Esas son las que están buenas, las de sin gas, sin gas.
0: Gracias, compañero.
1: Eso está mejor, hijo, eso está mejor.
0: Gracias, compañero.
2: Gracias por el espacio y por haber invitado a toda la gente. Bueno, miramos.
0: Ah, nos vamos el sábado. Ahí nos vamos el sábado, llévele temprano.
1: Dios. Saludos, mi raza. Saludados a todos por allá. Pronto por allá, ánimo. Nos vemos el sábado.
0: ¡Ánimo! Y antes de irnos, compañero, tenemos pares de boletos para regalar aquí para el Toro Guapo de Pérez el próximo sábado.
3: Así es, patrón, y que le vayan marcando al 818-563-1055, 818-563-1055, un whatsappazo quizá.
0: Un whatsappazo también, whatsapp.
3: Al 818-854-4057.
0: A participar.
3: 854-4057, a los dos números.
0: ¿Marca? A los dos, ya sea note voz o whatsapp o lo que sea, déjese caer la greña. Ya regresamos, esto es Buenas Tardes con el Patrón. ¡Vámonos el sábado!

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3: Oye, el fin de semana, bueno, la semana pasada hablamos mucho de este asunto de la inteligencia artificial.
2: Sí, sí, sí.
3: De estos CEO que estaban renunciando porque decían que en el 2030 la inteligencia artificial iba a acabar con la humanidad. ¿Ya viste que Elon Musk también se sumó a esos vatos?
0: Ay, ya
3: la cosa se está poniendo más seria.
4: ¡Halo!
3: Más tétrica, más rara, más no sé cómo explicarle. Pero la cosa va en aumento, ¿eh? Va en aumento y cada vez más trabajadores están asegurando. Cuando hay uno nada más, le va, pues siento yo que a lo mejor está locochón o porque muchas veces los corren y empiezan a decir cosas en contra de donde salieron del trabajo y todo ese rollo. Pero ya son tres, güey. O sea, ya son tres y Elon Musk también se le sumó ahora el fin de semana con este asunto de que la inteligencia artificial podría acabar con la humanidad.
2: ¡Palos, patrón!
3: Imagínate, está fuerte, ¿no? Está.
2: Coña, para que el Elon Musk haya metido su cuchara ahí.
3: Sí, es polémico y todo, pero pues ya ves que es el dueño de Grok y, y este también de inteligencia artificial. Y pues también dio mucho de qué hablar. ¿Tú qué opinas de ese asunto? ¿Tú crees que en verdad sí las máquinas, o mejor dicho, la inteligencia artificial podrían acabar con la humanidad?
2: Yo creo que tal vez en un futuro sí puede que pase, y no porque empiecen como a dominar o porque nos vayan a conquistar o algo así. No, si de por sí ya nos traen embobados,
3: sí.
2: Ahora la cosa yo creo que va a empezar a fallar, ¿no? Y como todo ya está controlado por inteligencia artificial, que semáforos, que tráfico aéreo, que esto, que lo otro, yo creo que por ahí va a ser la cosa, ¿sabes? Que en algún momento va a fallar y va a ser en esas áreas.
3: Sí, lo que pasa es que lo que ellos dicen que no es...
2: Los autos, patrón, ya tienen carros. Inteligencia artificial.
3: Sí.
2: Quita y empiezan a tener el control de tu coche, cómo saltas, si te... ¿Cómo se dice? Si te ponen seguro ahí, cómo sales, cómo frenas cuando ellos tomen el control. Es ahí el riesgo, ¿sabes? De que alguien me dijo, los carros de hoy en día ya no parecen más carros, ya son una computadora más.
3: Sí, güey, o sea, parece que vas a una nave espacial, güey, arriba de un carro ahorita últimamente. Y mientras tanto, estos CEOs están diciendo que no quieren acabar con la inteligencia artificial, ojo, quieren frenar el ritmo y quieren llevar un orden poco a poco. De esa la inteligencia artificial. El Senado y también la Cámara Alta, la Cámara Baja, ya están tomando cartas en el asunto acá en Estados Unidos, porque las declaraciones del gobierno de Donald Trump fueron de que ellos preferían que un robot estadounidense acabara con ellos a que un chino.
2: ¡Auch!
3: Porque dicen que ellos no van a frenar la inteligencia artificial mientras los chinos están...
2: Más
3: adelante.
2: Que frenarla, sería aprender a usarla en beneficio de la humanidad, a regularla para nuestro propio beneficio y también a ser responsables, ¿no? Con eso. Pero sí, pues
3: y,
2: bueno.
3: Ya, por ejemplo, el día de hoy, en este lunes, OpenAI